0: loco.
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10: Bueno, llegaron unos 250 pulgares arriba, así es que vamos a continuar hasta las 10 de la noche compartiendo este miércoles folcloreado en este fantástico, maravilloso y estupendo martes quicabecero. Comunidad querida, ese es el nombre, ustedes lo saben, 351-2-150-965. Para quien no lo sepa, lo agenda ya. 351-2-150-965. ¿Ok? Entonces, hay todo el folclore que quieran hasta las 10 de la noche compartiendo las dos horas que hacen bien. Bueno, divino todo, ¿eh? Divino todo. Llega este mensaje que dice: buenas tardes, Kika querida. ¿Puede ser entre el gris y el azul de los nocheros? Todas las tardes firme junto a vos en el taxi. Este es Pablo de Barrio Pilar. Hola, Pablín. Por supuesto que sí. Claro que puede ser.
11: Hola, Kika. Soy oyente nuevo. Y nunca pensé que fuera a encontrar semejante programa excelente realmente. Y me pasó algo muy espectacular, que trabajo para una aplicación de transporte de pasajeros privados y venía con un señor que se emocionó hasta las lágrimas escuchando El Viudo. Y bueno, mucha gente me pregunta, ¿qué radio escuchas? Es que buenos temas, que todo variado, ¿no? Es increíble lo que pasa con la gente. Vamos todos recolectando oyentes. La verdad que nos cambiaste la noche, loco, con tu programa. Es emocionante realmente. Batón de Residencial Americana.

Hola, hola, hola, hola, hola, Kika, hermanito querido. ¿Cómo anda el viejo viagrero y Vicente, mi hermano? ¿Cómo está Richeri? ¿Cómo está el ortigón de Jera ahí? ¿Cómo está toda, pero toda, toda la familia que cabe ser Kika? Y siendo presente como siempre, loco, Chévere Suárez, hermano, siente el aguante del frunche, tú sabes. Ahí, teme folclore, ¿qué cuál puede ser? Y si puede ser Monte Quemado de los Manceros, hermano.

0: Hola, Kiko, querido, ¿cómo andas? Te hablo de Gran Charlie Villa Libertador. Hoy que estamos con folclore romántico, un tema que me gusta mucho de la soledad, que no tuvo mucha difusión en su momento cuando salió, hace como 20 años atrás. ¿Cómo será? Temas dedicados para mí, que me gusta mucho. Abrazo, gente.
1: Vos sabés que me encanta esta postura así, dedicado para mí porque me gusta mucho. Bueno, es lo mismo, la misma postura que estoy ostentando en el día de hoy yo. ¿Quién me va a decir a mí con 52 años y con 73 años de radio si puedo denominar al miércoles folcloreado en un día martes, en mi programa? ¿Qué onda? Yo hago lo que quiero, chicos. Yo hago lo que quiero, chicas. No, porque se me ríen. Ahí, los más chicos, ¿no? Los más jóvenes. Mis hijos se ríen, ¿no? Me dice, está gaga, viejo. Pero, chicos, yo hago lo que quiero. Y mañana será el martes de... Andá a saber qué. Bueno, escucha. Si tienen alguna idea para hacer mañana miércoles, el martes de... No sé, suponete que alguien diga... Bueno, mañana... no sé, tiro cualquier ejemplo, ¿no? Martes de rock, o martes de poesías, o martes de mandar al frente a los vecinos, o martes de, no sé, de lo que sea, me lo dicen hoy, para hacer mañana miércoles, porque hoy es miércoles folcloreado en este martes 23 de junio de 2026. ¿Y por qué? Y porque yo quiero, chicos.

0: bueno el tema, ¿eh? Sí, la verdad es que no fue muy, muy difundido. Pero está bueno el tema, por supuesto. Y me encanta que haya dicho, y me lo dedico a mí porque me gusta.
1: Hola, Kika. Podés poner la pucha con el hombre de Cuti.
0: Bueno, mira, antes de esto yo quiero hacer una pequeña reflexión. Pero pequeña reflexión, ¿eh? No solamente se destacó desde su debut en Primera División, sino que ya lo hacía en divisiones inferiores. Y a mí me parece maravilloso, digamos, que además de haber generado una carrera internacional, de ser un destacado central y haber obtenido con el equipo de Lionel Messi el campeonato del mundo y estar jugando otro campeonato del mundo, el Cuti también cante tan bien, ¿no? De

Mira, ¿cómo? Perdón, ¿cómo? Ah, no es el Cuti Romero. Ah, perfecto, perfecto. El Cuti y Roberto Carabajal. Ah, muy bien, muy bien, muy bien. Gracias. Perdón, mala mía, ¿eh?

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1: Estaba partido Cutio.
2: Que se la sepa que cante.

esta versión, señores y señores, de Milo J, impresionante, en el programa FA de Mex Urtiz Berea, La Pucha con el Hombre, ¿no? Original del Cuti Romero, gran defensor de las... Ah, no, no, perdón, no era el Cuti. Ah, bueno, chicos, tranquilo.

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2: Hola Kika, muy buen programa, muy buen programa. 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

Hola Kika, ¿cómo andas, divino? Te mando un saludo de acá de Uganda. Y bueno, quería escuchar un temito de Modern Talking. Puede ser. Un abrazo, Rey. Zurdo de Estación Flores, presente como siempre, aunque no te mande mensaje tan seguido.

0: esperanza.
1: ¿Qué tal, don Horacio? ¿Cómo le va, maestro? Buenas noches. Miércoles folcloreado.
0: Sin el canto.
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2: Hola, Kika, querido, ¿cómo estás? Para este martes de folclore romántico o lento.
1: O qué sé yo.
2: O como le quieran decir.
1: Sí.
2: Puede ser el tema del chaqueño distinta.
1: Bueno.
2: Gracias, hermano. Estamos haciendo la chamba.
1: Bien ahí.
2: Saludos, tío. Saludos, flaco.

Mónica, te habla Emanuel, el pela de los bulevares. Te quería pedir el tema ¿qué hubiera sido de Lázaro Caballero? Y dejo este aro de la punta de aquella montaña. Viene bajando un diputado y en el suspiro decía: yo solo cobro y no hago nada. Un abrazo, Kika.

0: manera de entrar mensajes, chicos, chicas. Ustedes no tienen una idea, no sé cómo hacer para mostrarlo. Pero es impresionante, impresionante, la verdad. A mí me llena de amor. Me llena de amor.
1: Hola, Kika, querido, buenas noches, ¿cómo estás? Como todas las noches, un programa fantástico, como siempre. Soy Hugo, acá en Los Paraísos. ¿Podría ser el ovejero de José Larralde, por favor?
0: Acá con el ovejero lo tengo a Pedro Mellón, maestro. ¿Puede ser, Hugo, querido? No sé, yo desconozco, ¿eh?

0: claro, este, claro, este es Larralde. Ok. Hola, Kika, ¿puede ser el tema Allá en Tilcara o Desde el Oeste de Alma Fuerte?
1: Solamente el ovejero. Un perro.
0: Ah, ahí está.
1: Cosas que pasan.
0: Ok, ok.
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0: No puedo dejar de escucharlo.
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0: ¡Qué bárbaro! ¡Qué bárbaro! ¡Qué bárbaro! Quiero escuchar a Larralde, quiero escuchar a Larralde. Este, y me voy a poner el fin de semana a escuchar a este hombre. ¡Qué magnífica obra! ¡Qué fantástico!
2: Hola Kika, buenas noches a toda la audiencia, los Kika Beceros. No sé si será mucho folclore, pero me gustaría escuchar el tema de los guaraníes malagueña. Mando saludos para todos de parte de Martín Salvatierra, el maratonista.
0: Hola Kika querida, qué buen programa, loco, para entrar en calor, dice. ¿Sabes qué tema quiero escuchar? El Duraznero, por Onacio Guaraní. Excelente programa, me encanta. Saludos a tu musicalizador, soy Diego del Diquecito. Gracias por hacer este programa que a la mitad de Córdoba le encanta, porque tu audiencia hoy es inmensa. Saludos, genio. Gracias, Diego querido. No entiendo por qué a la mitad. ¿Y la otra mitad qué hace? Que no está escuchando el programa. No, sí, es enorme. La comunidad Kika Becerra es enorme. Hoy hablábamos con mi amigo Joel, cuando tuve posibilidad de intercambiar ahí un ratito con él mientras él estaba trabajando. Fui a comprar y charlamos un poco ahí. Y sí, es enorme, es enorme. Es gigante, gigante, gigante. Yo me doy cuenta cada día de esto, ¿no? Y lo agradezco un montón.
3: Kika, buenas noches para todos. Mario de Barrio Pueyrredón, de este lado. Hermano, podría ser una zambita de Argentino Luna. Zamba para decir adiós. Si se puede, gracias.
0: Qué bárbaro.

0: Qué bárbaro, qué cantidad de canciones que han pedido hoy, chicos, chicas, impresionante.
1: Hola, Kika, ¿cómo estás?
0: Re bien.
1: Te pido si me podés pasar el tema, amigo, ¿por qué has venido de los Suquía? Y puede ser, los del Suquía. Abrazo, buenísimo la radio.

Vos sabés que recuerdo que en alguna entrevista, bueno, varias veces, ¿no? Sí. Ricardo Iorio ha mencionado a José Larralde. Y yo, de verdad, y lo asumo plenamente y lo digo al aire, sin ningún tipo de vergüenza. Yo soy muy ignorante respecto al folclore, ¿no? Y recién no podía dejar de escuchar ese relato de Larralde. No podía dejar de escuchar. Por lo tanto, me voy a tomar el tiempo, porque creo que me va a nutrir un montón escuchar a semejante artista, ¿no? Este fin de semana me voy a hacer el tiempo y lo voy a hacer

0: bárbaro. Hola, Kika. Recién me prendo a escuchar. Hoy es la noche más larga del año. En San Juan, la noche del 23, hacíamos fogatas en las plazas de los barrios. Allá no hay tanto riesgo de incendio porque es más desértico. Ahí se folcloreaba, copleaba y jugábamos corriendo alrededor del fuego. Tirábamos sal gruesa y papeles para quemar o pedir
1: dichos.
0: Cada uno intencionaba que el fuego se llevara o el nuevo ciclo traiga lo que deseabas. Para empezar este nuevo ciclo. Lindos recuerdos. Pasate Chacarera de la Tía Rosa de José Luis Aguirre. Saludos de Sal Si Puedes. Abrazo al alma y de buen año a la comunidad Kikabecera. Gracias, Moro querido. Muchísimas gracias, mi hermano. Hoy es la noche más larga totalmente. Y para intencionar un montón de cosas, ¿no? Dicen que no tanto para, quemar, suponete, papeles escritos con lo que uno ya no quiere, sino quemar esos papeles escritos para intencionar lo que sí quiere para este nuevo año. Así que, buenísimo, Moro, espectacular. Muchísimas gracias y es un lindo recuerdo porque seguramente había gente que lo sabe, por supuesto, pero que no lo tenía muy en cuenta, ¿viste? Con los avatares del día, digamos, y lo que va ocurriendo y las ocupaciones y toda esa cosa, medio como que se va dejando lo esencial de lado, porque esto es esencial. Por lo tanto, está bueno el recuerdo de que podemos hacerlo esta noche y que debemos hacerlo esta noche. Yo voy a seguir la sugerencia, por supuesto, y lo voy a hacer. Muchas gracias, Moro querido.

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0: Gorky Camétrico, qué fuerte lo de hoy, líder. No la vi venir. Soy un analfa de las redes y no tengo Instagram, así que no estaba al tanto de esta enormidad folclórica, hermano. Te pido la soñé de Canto 4 y Ángela Leiva. Gracias, dice el amigo Javier. Hola, Javito querido, ¿cómo estás? Bueno, nada, seguramente alguien de tu familia, algún amigo, alguna amiga, tiene Instagram, por lo tanto, podés pedir que sigan mi perfil, que es @PabloKikaBetiol, todo junto.
1: Venga conmigo.
0: Todo junto, sí. Kika se escribe las dos con K. Betiol se escribe con B larga y dos T. Todo junto, así. Pablo Kika Betiol. Entonces, ahí te pueden chusmear y decirte, che, hoy

0: Kika va a hacer tal cosa. O, che, hoy el programa se trata de esto. Porque nosotros habitualmente en el horario de la siesta siempre posteamos lo que va a pasar la noche. El pastor por los tres del río, dicen acá. Aguante Belgrano, el campeón cordobés. Hola Dani, querido, ¿cómo estás? Buenas noches.
1: No volví a decir su nombre nunca desde que se fue.
2: Hola Kika, estamos acá con mi hija, la Chuli. Queremos escuchar de folclore un tema de los tabaleros turquesa. Puede ser que estamos en el auto con mi hija y le encanta ese tema.
0: Hola Chuli, hola chicos, ¿cómo están? ¿Qué haces, Pini? ¿Todo bien? Bueno, espero que sí, chiquitines, espero que sí. Muchísimas gracias. Les mando un abrazo enorme, enorme, enorme, enorme. Muchas gracias por grabar, muchas gracias por estar, muchas gracias por compartir. Dale, Kika, seguí con folclore nomás, dice Seba. Borracho sin destino de los palmareños. Te pido, Kika, muchas gracias. Un abrazo grande, mi hermano. Muchas gracias por estar, ¿eh?
3: Kika, ¿cómo va, hermano? Tanto tiempo que no te mando mensaje, pero sé estar acá. Mándale ahí de Argentino Luna, gallitos en el aire.
0: Hola negro querido, ¿cómo estás César? Espero que muy bien mi bro, muchas gracias por el pedido, muchas gracias por el mensaje, es lindo que estés.
4: Hola Kika, excelente el programa, como siempre. Ponete un tema de Mario Álvarez Quiroga.
0: ¿Salió algo de Mario Álvarez Quiroga, no? Sí, creo que sí Héctor, no estoy seguro, pero creo que sí mi hermano. Muchas gracias por el mensaje.
5: Mañana martes podés leer los mensajes de hoy miércoles, amigo.
0: Es buenísimo, es muy bueno, gracias. No sé si van a quedar, porque entran tantos por día que no sé si van a quedar.
6: Hola, Kika, querida. Son un temita de los manceros de Santiago, yo.
0: Claro.
6: Habla el Guasón de Fraguero.
0: Hola, Guasón.
6: ¡Viva la patria! ¡Ya se me huele chanchita! Sí, sí, gran programa, Kika, querida. Programón. Yo mañana tendré la cocina esta, Kika.
0: ¿Cuál?
6: ¿Qué tema le dedicarías a la persona que más quiere en este mundo?
0: ¡Qué bueno!
6: Te dejo esa, Kika, sí. Querida. ¡Ya se me huele chanchita!
0: Sí. Tema para la persona que más querés en el mundo. Pero totalmente. Entonces, mañana miércoles va a ser martes con el tema para la persona que más querés en el mundo. Totalmente, Guasón. Pero totalmente, esa es la que va. ¿De acuerdo? Sí. Para que, dame un segundo que me voy a grabar a mí mismo, porque si no, no lo voy a recordar. Espera un cachito. A ver. ¿A dónde estoy yo? Acá. Ok. Escucha, Pablo, por el mensaje del Guasón. Mañana miércoles se va a llamar martes con el tema para la persona que más querés en el mundo. Listo. Ok. ¿Está esto quedó grabado o no? A ver. No, pará. A ver.
7: Escucha, Pablo, por el mensaje del Guasón. Mañana miércoles se va a llamar martes con el tema para la persona que más querés en el mundo. Listo.
0: Ya está. Ok, ya está, ya quedó. Sí, eso es lo que vamos a hacer mañana. Por supuesto. Ya está. No hay vuelta que darle nada.
8: Hola, Kika, hermano querido. Richard acá te habla, como siempre, oyéndote.
0: Hola, Richard.
8: Se me ocurre para mañana, un martes de miércoles,
0: sí.
8: Con canciones de discos que, bueno, fueron un fiasco en algunas bandas. Por ejemplo, Rata Blanca 7 de Rata Blanca.
0: Ajá.
8: Que, bueno, fue un puñal que se le dio a la banda en su momento y
0: no
8: se separó por casi 4 años después de eso.
0: Okay.
8: Se me ocurre. Te mando un abrazo grande, hermano, y bueno, como siempre, oyéndote y un abrazo al alma.
0: Richard, ¿sabes qué? Y si lo dejamos para el jueves, pero sí, mañana te voy a pedir, yo sé que estás escuchando siempre, todos los días, o sea que te voy a pedir que mañana me lo recuerdes, porque lo vamos a dejar para el jueves, ¿dale?
9: ¿Para qué vamos?
0: Buenas noches, quisiera escuchar.

0: la talenita del chaqueño. Soy Gustavo. Hola, Gusti. ¿Cómo está mi hermano? Espero que todo bien. Espero que todo bien.
1: Hola, Kikón. Para el miércoles folclorea o en un martes, y porque me gusta a mí también, Los Nocheros, Penas y Alegrías del Amor. Temas.
0: Y el 11-22 con sus videos, como siempre, a ver.

0: qué jugador el 11-22, siempre con sus videos ahí, acompañándonos, siempre manda. Una maravilla. Quique Hermano puede ser de los Hacheros el tema Estrellita Mía. Soy Leo de la Villa, excelente lo variado del programa. Todos los días, te agradezco por siempre complacernos. Por favor, Leo, es mi honor. Mi honor.
1: Hola, pibazo, buen martes. Estaría lindo para escuchar el chaqueño. Distinta. Te mando un abrazo grande, haciendo el aguante desde Oliva.
0: Bien ahí, cachorro. Vos sabés que salió el tema, así que bueno, coincidente con quien lo pedía. Kika, qué hermoso programa estás regalándonos. Muy lindos los temas musicales. Buenísimo, que viva el folclore. Kika, ¿me regalás un tema de guaraní? Si se calla el cantor. Gracias, dice Reina. Hola, Reina. Hola, Reina, amiga hermosa. Hola. ¿Escuchaste? Me piden que la olvide de Don Horacio. ¿Sabés que no? No lo escuché, ¿está bueno?
2: Hola, Kika, ¿cómo andás? Te habla Diego. Acá estamos laburando. Estamos cuape toda la noche. Kika, te quisiera pedir el tema Borracho sin destino de Los Palmareños. Gracias, papá, muy bueno programa.

0: seu.
1: Me encanta cuando dicen segundo, ¿eh? Está bueno. Kika, querida, disculpa por el tema que pedí, pero vos pusiste miércoles folcloreado, y yo te vengo a mandar el mensaje justo hoy jueves. Pero muy bien, zurdo, muy bien, zurdo. Qué crack. Yo no quiero ser vaticana, pero la consigna era de aros y rimas y yo fui el único que cumplió la consigna. ¿Dónde está mi costillar de premio? Es verdad, Pela, ¿eh? Es verdad. Tenés toda la razón.
2: Hola, Kika. ¿Cómo andás, hermano? Te mando un abrazo grande. Te hablo de acá, desde Río Ceballos. Camino del Cuadrado. Te quiero pedir un temita. Perfume de carnaval, si puede ser. Te mando un abrazo grande. Damián, de acá, de Río Ceballos. Hermoso programa, como siempre. Una masa.
1: Gracias, Dami.
2: Si no, también podría ser Guanubuqueando.
3: Soy Diego del
2: Tiquecito. La versión de Dividido. Una belleza, ese canso.
1: Sí, señor. Sí, esa la remil retengo. Gracias, Dami.
4: Hola, Kika, buenas noches. ¿Cómo te va?
1: Muy bien.
4: Soy José, guardia del campus de la Universidad Blas Pascal. Estoy Hola, trabajando José. Y fascinante la selección musical que ha hecho tu audiencia.
1: Sí.
4: Y como en la variedad está el gusto. Te pido Che Gomencito de Daniel Altamirano.
1: Gracias, José, querido. Muchísimas gracias. Muy bien, César. Te felicito, mi hermano. Me alegro mucho por vos. Dale, hermano. Mañana te lo recuerdo. Muy buena la de Guasón para mañana también. Sí, por supuesto que sí.
5: Hola, Kika. Buenas noches. Soy Vero y Fede. Acá volviendo el cumpleaños de mi nieta, Paula Banchio. Un saludito para ella. Chau, chau.
1: Bueno, un besito para Pauli. Entonces, espero que haya tenido un lindo cumple, que lo haya pasado bien con sus afectos. Muchas gracias por compartir, Vero. Gracias.
6: Kika, ese que llamo que está en la universidad parece Miguel Clarea. Y yo te río, Ceballos. Páreme cualquier tema que todo me gusta del folclore.
1: Muy bien, chicos, muchas gracias. Banda querida, los dejo en buenas manos. Se quedan con Orestes Lucero para compartir hasta las 12 después de todo. Gracias de corazón por este programón. Y mañana entonces, martes de canción para la persona que más quieras en este

este mundo. Va a ser espectacular. Va a ser espectacular. Así que, bueno, eso. Un beso grande para todos. Y, por supuesto, a cada una y cada uno les mando un fuerte abrazo al alma.

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1: Buenas noches, señoras y señores, donde quiera que estén en este momento. Bienvenidos a las últimas dos horas del día, esta que queremos compartir con usted desde su Kia, desde este momento y hasta las 24, acompañándolos donde quiera que estén, después de todo. Y estamos en el 351-215-0965, nuestra línea de conexión, nuestra línea de contacto, el WhatsApp por el que usted manda mensajes, manda textos, programa la música de este programa, saluda y hace todo lo que tiene gana de hacer para acompañar, para acompañarnos y para permitir que nosotros los acompañemos hasta las 24, después de todo.

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Buenas noches, Orestes y Charlie. Aquí en el norte del país, escuchándolos. Esperando para cargar a última hora. Puede ser algo de Laura Pausini. El tema que quiera. Saludos a los colegas camioneros. Nos dice Juan. Juan, un camionero que nos sigue siempre, desde donde esté, en cualquier lugar del país. Abrazo grande, Juan, gracias por la compañía y saludos a todos los camioneros que nos están escuchando después de todo.

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0: buenas noches, señores. ¿Cómo estás, Charlie? Aquí Pepe Panadero presente. Esperando que tengan mañana un excelente día miércoles. Bueno, es agradable volver a escucharlo como siempre, Oreste. Voy a pedirle un tema de Alejandro Lerner con Calamaro, el tema Juntos para Siempre. Como siempre, un abrazo grande para los dos y después de todo.
1: Gracias, querido Pepe Panadero. Temazo pidió esta noche, ¿eh? Un temazo. Gracias por la compañía de siempre. Para usted también, buena noche y un excelente miércoles después de todo.

Hola Orestes, buenas noches. ¿Podría pedirle el tema de Miriam Hernández, Tonto? Acá no sé si se lo dedica, pero dice a mi esposo David González que está trabajando y te está escuchando. Muchas gracias, Mariana. Bueno, para David de Mariana, su esposa, este tema de Miriam Hernández, después de todo.

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0: Buenas noches, Orestes y Charlie. Los estamos escuchando como siempre. Y hoy queremos escuchar Corazón, Corazón de Julio Iglesias. Saludos a toda la audiencia. Hermoso el programa. Hasta mañana.
1: Muchísimas gracias, Blanca. Saludos a su hijo. Y gracias por la compañía de cada noche. Después de todo.

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1: Orestes y Charlie, muy buenas noches. Gracias por ser mi compañía en estas jornadas laborales nocturnas largas. Esto nos dice Joaco. Quería pedirle, si puede ser, Abrázame muy fuerte, de Juan Gabriel. Muchísimas gracias, estimados. No, todo lo contrario, gracias a usted, Joaco, y a toda la gente que nos está escribiendo y está programando la música. Otra noche de excelente música para acompañarnos después de todo.
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Hola, Charlie Orestes, buenas noches. Soy Yolanda de Villa El Libertador. ¿Me podés pasar el tema de Juan Gabriel, Amor Eterno? Se lo dedico a mi hijo Leonardo. Entonces, para Leonardo de Juan Gabriel, de parte de su mamá Yolanda, después de todo.

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Buenas noches, Orestes querido. Quiero escuchar el tema de Diango esta noche, Quiero Brandy, y dedicárselo a Hugo y a Mónica. También me pide que los salude y los saludo a Hugo y a Mónica, nos dice Verónica. Ah, no. Sí, creo que es Verónica. Así que saludos a Hugo y a Mónica, y esta noche Quiero Brandy, después de todo.

0: Hola, Oreste y Charlie, buenas noches, hermoso el programa. ¿Me podrías pasar un tema de Ángela Carrasco, tu elección? De ya, muchas gracias, muy linda la noche y la compañía mientras estamos trabajando.
1: Muchísimas gracias, querido amigo, y qué placer poder acompañarlos. Esta es nuestra idea. Así que nosotros los acompañamos y ustedes nos acompañan programando la música que quieren escuchar después de todo.

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Hola Orestes y Charlie, ¿puede ser Batichica de Ricardo Arjona? Muchas gracias, nos dice el flaco de la posada, después de todo.

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0: Loreste, buenas noches. Acá saliendo del trabajo, escuchándote como siempre. Podría ser, ya que está con Juan Gabriel, el tema Yo no nací para amar. Que tenga una buena noche.
1: Por supuesto que sí, querido amigo. Y buena noche para usted. Aquí su pedido después de todo.

0: Este, buenas noches, ¿cómo están? Creo que está con Charlie hoy. Este, soy guardia, me llamo José. Estoy trabajando y bueno, disfrutando de su programa y en compañía de la radio. Quisiera pedirte un tema de Nanamo Curí, La Paloma, si es posible. Gracias.
1: Siempre es posible, querido José, de nada. Y aquí, su pedido, después de todo.

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Buenas y fría noche, nos dice Yaya. Dice tarde pero segura. Les escribo para pedirles Señor Amante, cantado por Valeria Lynch. Desde ya, muchas gracias, la Yaya. Muchísimas gracias a ustedes, señora, por acompañarnos, después de todo, aquí, su pedido.

Hola Orestes y Charlie, acá estamos presentes siempre. ¿Quiénes son? Y son Johanna, que escribe, Vero y Ceci, las chicas de la panadería de San Vicente, que nos acompañan cada noche, por más que por ahí no escriben, y que nosotros sabemos que las acompañamos desde aquí. Y aquí va Ricardo Arjona para acompañarlas un poco más, después de todo.

pocos minutos de las 12 de la noche. Uy, se pasó el tiempo. Y también del final del día empezamos a despedirnos con Charly Lasarte, agradeciéndole a todos ustedes que programaron otra noche. ¡Qué música, ¿no? Hemos escuchado todo tipo de música y toda música buena para acompañarlos, para acompañarnos. Y mañana, a las 22 horas, como todos los días, al final de cada día estaremos esperándolos para compartir otra noche, otro fin de día, otras dos horas que van de 22 a 24, después de todo. Buenas noches, abríguense, buenos sueños y muchísimas gracias.

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0: Bueno, aquí estamos como todas las madrugadas, firmes como siempre al pie del cañón, agradeciendo a Dios como siempre en primer lugar por sobre todas las cosas de poder estar con todos ustedes. ¿Qué tal? ¿Cómo están? ¿Qué cuentan? ¿Qué dicen? Gracias, Dios mío, porque hemos llegado, porque podemos estar con todos ustedes, hablar, conversar, comunicarnos. Y después del querido Oreste Lucero, un gusto verlo realmente. Cariños para él, para el Jerry, iba a decir. Para Charlie. Ahí estamos, señoras y señores. Uno acostumbrado al Jerry, ¿se acuerdan? Bueno, ahora Charlie. Grande Charlie. Se van a descansar los chicos. Un cariño grande. Nosotros firmes, como siempre, al pie del cañón. Desde Catamarca 342. Vamos a escuchar la mejor música, los oyentes, todos a disfrutar, señoras y señores. ¿Qué tal? ¿Cómo están? Bienvenidos en este bendito miércoles ya. ¿Cómo pasa el tiempo, no? 24 de junio del 2026. Firmes, firmes como siempre, con lo clásico y no tan clásico, con lo nuevo y no tan nuevo. Bienvenidos a todos acá firmes. Enganchar Radio Suquía, la más cordobesa. Ya veo que están llegando los primeros mensajitos, ¿sí? El 351-215-0965 ya está habilitado. 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
0: Obvio. Bienvenidos a todos, acá firmes como siempre. Ya ingresan los mensajes, los primeros mensajitos, los audios, los saludos, la gente linda.
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0: Pepe, anda Pepe, Pepe, panadero José Luis. Se está actualizando el WhatsAppero, ¿sí? Algo le pasa al WhatsAppero. No se quiere quedar quieto. ¿Qué le pasa?

0: pensando en ustedes para programar la música que ya está justamente hermoso para escuchar, para disfrutar, señoras y señores, acá en La Más Cordobesa, con una temperatura en Córdoba capital a esta hora fresca la madrugada, ¿sí? Se vino el frío, se vino el invierno, de 8 grados 6, sensación térmica 6, humedad 35%, el viento del este a 9 kilómetros, mínima 2, máxima 14 para hoy, para el jueves 5 y 16, para el viernes 6 y 17, ese es el extendido. Ya la veo a la queridísima Gaby que anda por ahí, ya está Gaby con nosotros también. Mandamos un gran saludo para toda la gente hermosa que nos acompaña, que dice sí, bienvenidos. 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Bueno, se presta, como decía, la madrugada para algo rico, rico, rico, rico. Pero nosotros vamos a preparar un rico cafecito. Ya en un ratito preparamos el primer cafecito. Estamos en Catamarca 342. Veo que anda la querida Joa de San Vicente. Le mandamos un gran saludo, como siempre. A la querida Joa, Ceci, que están siempre, a Lori. Bueno, Berito está de vacaciones todavía. ¿O no? ¿No volvió todavía, no? ¿No volvió? Creo que no volvió. Creería que no. Bueno, espero que siga disfrutando, se lo merece. Es buenas, son buenas las vacaciones y hay que, obviamente, olvidarse de todo. En vacaciones, justamente la palabra vacaciones, descanso total. Nosotros vamos preparando el comienzo del programa de hoy. Ya vamos a ir con todos los mensajitos. Se está actualizando, reitero, el WhatsAppero. Una noche ideal para escuchar canciones, ¿sí? Qué lindo tema este de enero a enero.
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0: De enero a enero.
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0: Ah, bueno.
1: Las 24
0: horas. Encima las 24 horas. Ay, Dios mío, ¿no será mucho?
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0: Bueno, contento de que ya Juan Cruz va evolucionando bastante bien, gracias a Dios. Su mamá ha dejado muchos cariños, el propio Juan Cruz ha agradecido a la audiencia, a la gente de Radio Suquía, a la Ferchu. No, por favor, yo digo adiós en primer lugar, ¿no? Porque realmente contaba a su mamá que es un milagro de verlo tan mal, haberlo levantado viendo el partido ayer, los otros días, el lunes, claro. La verdad, bueno, nosotros nos alegramos muchísimo de que esté evolucionando bien, gracias a Dios, ¿no? Qué bueno, qué bueno. Nosotros preparando el cafecito rico, rico, rico, rico. Acá firmes, como siempre, al pie del cañón, trayéndote toda la música, la buena música, los saludos. 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Ideal, ¿no? Ideal para escuchar linda música hoy. Se presta la madrugada. Estoy preparando el tema de qué locura, ¿sí? Soledad, aunque me digas que no. Esto fue grabado en el Luna Park. Vamos a arrancar con ese, ¿les parece? ¿Están listos? ¿Están preparados? No, no largo los audios todavía, pero no abren los audios. Ahí está, recién se está actualizando el cosa, pero. Vamos, Ferchu, vamos, Ferchu. Ah, ¿cómo hacemos? Pará. No seas cruel. No has que ser cruel.
2: ¿Cómo dice?
0: Están los amigos.
2: Abrazo.
0: De Vinoteca, Kiosco Bar, K20.

0: 24, Malafama, Urquiza 1596, esquina Jerónimo Luz de Cabrera, en Barrio Cofico, frente Leno. Mi querido Ariel Brochero, le mando un cariño enorme. Como siempre, los amigos de Casita de Pan, la gente del carro, la gente de Vinoteca Escobar K y los amigos de Acros, como siempre, acompañándonos. Bueno, a ver si abrió o no abrió el WhatsApp, pero vamos a ver. Y arrancamos el programa de hoy. Está hermoso para escuchar linda música, para disfrutar. No seas cruel, Morrofino. No crees ser cruel yo. Hay un mix para, sí, para alentar a la selección. Ya lo vamos a disfrutar también, claro, ¿por qué no? Bueno, ¿están listos? ¿Están preparados? Anda Rodrigo también. Temperatura 4, sensación térmica 3 en Río Ceballos, me dice la querida Gaby. Y ya tengo su audio. A ver, dame un segundo. Creo que abrió Gaby. A ver, vamos a ver, te vamos a escuchar. Hola, Gaby.
1: Hola, ¿qué tal?
0: Hola, hola, hola, hola.
1: Está
0: hola.
1: Frío por acá.
0: ¿Está frío? ¿Sí?
1: ¿Cómo estás vos? ¿Cómo estás?
0: Bien, oyentes, gracias a Dios. Besos,
1: abrazos. Que Dios los bendiga mucho.
0: Bueno, igualmente.
1: ¿Puede ser de Robbie Williams, Phil? Por favor, ir a
0: y para dentro de un ratito, mi querida Gaby, ¿sí? Bueno.
1: Ya voy a ver la temperatura y después
0: ¿sí?
1: te informo.
0: Bueno.
1: Está heladazo,
0: cuatro.
1: No sabes.
0: Me cuenta.
1: Frío por acá.
0: Sí, no, está frío en todos lados. 4 de sensación térmica y 3 bajo cero. ¿Bajo cero? Dios mío, que está frío. Nosotros ya preparando el cafecito. Por acá me dicen, hola Omar, ¿tendré la voz parecida al querido Omar Bustos? Omar, le voy a poner Omar. A ver, y le voy a poner un signo de pregunta porque, ¿cómo es eso? ¿Cómo hacemos, mi querido Rodrigo? ¿Tengo la voz parecida al querido Omar Bustos? No, nada que ver. Ay, Dios mío, mi querido Rodrigo, ¿cómo hacemos? Para, te voy a poner el perrito con los ojitos diciendo, ¿qué es eso? ¿Qué es eso? Bueno, Rosana de Barrio Parque Montecristo. Hola, mi querida Ro, bienvenida. Hola, oh, Ferchu en sintonía. La Ferchu está. Ro de Barrio Parque República, sí es, correcto. No, perdón, de Barrio Parque Montecristo. Bueno, quiero saludar al pequeño Juan Cruz. Muchas bendiciones y feliz de saber de su recuperación. Qué lindo, mi querida Rosana de Barrio Parque Montecristo. Un cariño grande. Ahora sí lo tengo a Pepe. Pepe. Pepe.
2: Hola, Ferchu, querida, ¿cómo
0: Pepe.
2: Estás? Aquí presente Pepe Panadero.
0: ¿Cómo estás, Pepe?
2: Espero que estés bien.
0: Sí, muy bien, gracias a Dios. Dígame.
2: No, no tenés la voz igual que Omar, no. Si te puedo asegurar.
0: Sí, nada
2: bueno,
0: que
2: Ferchu,
0: ver.
2: Bueno, Ferchu, te voy a pedir un temita sabro ya en un ratito.
0: ¿Cómo no?
2: Bueno, un beso gigante y feliz madrugada para todos.
0: Gracias, mi querido Pepe, ¿cómo haces?
2: Bueno, bueno, me pone muy contento, Ferchu, saber sí. de que Juan Cruz está evolucionando muy bien. Así que,
0: gracias
2: bueno,
0: a Dios.
2: Beso gigante para él también.
0: Gracias, mi querido Pepe, gracias, gracias, gracias. Yo estoy destornudando porque acá el querido Charlie me acaba de apagar el aire acondicionado. ¡Ay, Dios mío, Charlie! No nos podemos enfermar, tenemos que cuidarnos a nosotros. El aire acondicionado. Dice, ¿para qué? Se refresque acá. No, casi me mata el aire acondicionado hace un ratito. Estaba yo a los achí, achí, achí. Bueno, gracias a mi querido Pepe, hermoso, la verdad, ¿no? Hermoso. Bueno, vamos a arrancar. ¿Qué les parece si arrancamos el programa de hoy? Hay fotitos de Jorge. ¿Qué es eso, Jorge? A ver. 7 grados bajo cero. ¿Dónde es eso, 7 grados bajo cero, mi querido Jorge? Cuénteme, ¿dónde es eso? ¿En Punilla? ¿Puede ser tanto así? ¿Tanto así? Ay, Dios mío, mucho frío. Para mi gusto, con audios de Jorge.
3: Hola, Ferchu.
0: Hola, buenas noches.
3: Buenas noches. Aquí sí. vamos escuchando la radio.
0: Sí.
3: Mirá cuánto hacía hoy día en ¿dónde? Mendoza.
0: 7 grados bajo
3: menos
0: cero.
3: 7 grados.
0: ¡Ay, Dios mío!
3: Hermoso frío.
0: La verdad que sí.
3: Bueno, gente, que tengan linda noche.
0: Gracias, gracias, mi querido Jorge. Un cariño enorme. La verdad que se siente el frío, ¿no? ¿Qué le pasa a Gaby? ¿Qué quiere decir?
1: Besos, abrazos para Juan Cruz. Me alegro muchísimo también porque está bien, está evolucionando. ¿Cómo andás? ¿Qué tal, Cacho? ¿Sos Cacho? ¿Sos vos?
0: ¿Perdón? Discúlpeme, perdón. No, no, soy yo, la Fer. La Fer está, escuchen.
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0: Qué buen tema, ¿no? Qué bueno es enganchadito. No te vayas, no me dejes para morir tan solo tú. Me enamoré otra vez de Quesito, la banda de Carlitos. ¿Y cómo dice el Gaby?
1: Tremón, gracias, Fer, ídolo, genia, gracias.
0: Nada que agradecer. Él había pedido justamente, había pedido el temita. A ver, tengo audios desde el comienzo.
1: Hola, genia, ídola.
0: ¿Cómo estamos, Gaby? ¿Todo bien?
1: ¿Todo bien?
0: Bien, gracias a Dios.
1: Acá estoy, haciendo la noche.
0: Sí.

0: Con frío, bien abrigado. Y metiéndole con toda la fiebre del mundo, esperando que llegue el sábado para mi Franco.
1: Bueno, bueno,
0: espérate bien vos.
1: Sí,
0: saludos,
1: sí.
0: José Antonio.
1: Mandamos un gran saludo a José Antonio.
0: A todos, como siempre.
1: ¿Cómo no?
0: Espérate bien vos. Saludos también a Daniel, hermano, todo.
1: A todos, sí.
0: Bueno, ya te escribo el tema que quiero.
1: Dale, justo. Acaba de salir. Nada que agradecer. Soy yo la agradecida, como siempre, a todos los oyentes. Anda Pablo de San Lorenzo. ¿Cómo le va, mi querido Pablo?
2: Hola, Morfino, ¿cómo te va? Buenas noches.
1: A mí, muy bien, gracias a Dios, mi querido Pablo.
2: Bueno, Morfino, me alegro que estés muy bien.
1: Gracias, Pablo.
2: ¿Hoy es el temito Rodrigo? ¿Puede ser?
1: ¿Soy cordobés?
2: Cualquiera, soy cordobés.
1: Bueno.
2: Hoy se conmemora un aniversario de la desaparición física de él.
1: Tiene razón, 24.
2: Al igual que Carlito Gardel.
1: Ah, mire usted, sí.
2: Bueno, después pone un poquito de Carlito Gardel, también Morfina.
1: Bueno, buscamos algo entonces. Perfecto, sí, cómo no. Vamos a buscar entonces el Soy Cordobés. Ahí lo vamos a programar en un ratito nomás, mi querido Pablo de San Lorenzo. Ya a la hora 0:37 minutos, ¿cómo hacemos? Llenando de luz el alma de los cordobeses, de la gente hermosa que nos escucha noche a noche, madrugada tras madrugada. Gaby.
0: Y no solo lo de Gabriel y Sori, el cumpleaños de Messi, sí, Riquelme.
1: Tiene razón, van a estar, ojalá que estén hoy los chicos. Han pedido la camiseta, bueno, mejor dicho, Riquelme me pidió la camiseta, tengo que conseguirla, no la he conseguido todavía. Ya la vamos a conseguir, ¿sí? Estoy haciendo todo lo posible, igual que la quería Terry, que me pidió una camiseta, vamos a ver. No prometí nada yo por las dudas, porque estamos viendo con los anunciantes, a ver si... Lo que pasa es que me dijeron que no había talles. En serio, de verdad que averigüé. Lo tengo al querido Daniel Luna.
3: Hermoso. Hola, Marifer.
1: Hola, Daniel, ¿cómo le va?
3: Marifer.
1: Sí.
3: Acá estamos.
1: Muy bien.
3: Con bastante frío.
1: Sí, es verdad. Pero estamos. Noche. Linda noche para escuchar música, ¿o no, mi querido Daniel? La verdad que se presta la madrugada para escuchar linda música. Tenemos 8 grados 6, 5 de sensación, 35 la humedad, el viento del este a 9 kilómetros, 2 de mínima, 14 de máxima para hoy. Muchos mensajitos, muchos saludos. ¿Qué más tenemos? Rodrigo, que me había confundido con Omar, que dice: hola, Omar, le mando saludos a mi papá Carlitos Pimentel, que lo ama, que lo extraña. Bueno, como siempre, como todas las madrugadas, le dice lo mismo, claro, más vale. Pepe de Marcelo T, de Aldear, que había pedido un temita de El Indio Solari. Te pasaste, gracias. Es verdad, feliz cumple. Todos son lindos locos, la verdad, ¿no? ¿Cómo hacemos? Anda Polo, el querido Polo.
4: María Fernanda.
1: Sí.
4: Me sorprendiste con este tema.
1: No me digas.
4: Genia total. Soy Polo.
1: Arriba Polo, viste. Te sorprendí con el Indio Solari. Más vale. Acá ponemos de todo y para todos. Bueno, Titi, ¿cómo hacemos? Ay, Dios mío, cómo nos hemos venido hoy. La Belu de Bella Vista. Hola, Belén, ¿cómo
5: hola,
1: estás?
5: Mi Ferchu,
1: hola,
5: mi
1: feliz.
5: Hola, feliz.
1: Sí.
5: Saludos a la Gaby.
1: Bueno, mi
5: ya
1: querida.
5: Te escucho, mi
1: bueno, Belu, un cariño grande para usted, para vos, para toda la gente hermosa que está en sintonía. Estamos en la más de cordobesa. Es la Fer, Ferchu, es la Fer, Pepo de Marcelo. Oh, no, claro. Feliz madrugada para todo el mundo. Estamos en Córdoba capital, en Catamarca 342, haciendo la...
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1: Bueno, ¿usted qué me dice, mi querido Luna? Estaba grabando ahí un saludito y vamos a ir con un temita más a completar ya los más pedidos. A ver, Luna, Daniel.
3: Marifer.
1: Sí.
3: Me estaba olvidando.
1: Dígame.
3: Un feliz cumpleaños.
1: Sí.
3: Para el mejor de todos. Para Lionel Messi.
1: Para Messi, sí,
3: que
1: claro.
3: Que tanta alegría nos ha dado.
1: Es verdad.
3: En tantos años, Marifer, ¿eh?
1: Tiene razón, claro, se merece todo lo mejor del mundo.
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1: Vamos.

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0: arrancó el programa de hoy, señoras y señores. Feliz madrugada para todo el mundo.
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0: Bueno, yo veo que anda el guasón de Fragueiro. Dame un segundito, ya estoy con el guasón. Muchos mensajitos, mucha gente linda que está escuchando la radio. Ya está nuestro amigo Diego Molina del otro lado del charco. Aprovechamos y le mandamos un gran saludo a Diego, a Facu, a Agus y por supuesto a Damián en Ibiza. Gracias, mi querido Diego, como siempre presente, ¿sí? En la más cordobesa. El guasón, estoy con el guasón. ¿Cómo le va, mi querido guasón de Fragueiro?
2: Anda, pero tu querida, que habla el guasón de Fragueiro, escuchándote como siempre.
0: Fer, gracias, tú. Guasón.
2: Dame
0: sí.
2: Un saludito ahí a mi amigo Peine.
0: ¿Cómo no?
2: Taxi. Sí. 1122.
0: 1122.
2: Sigue trabajando.
0: Sí.
2: Y a todos los amigos del volante que trabajan en la noche cordobesa.
0: Bueno.
2: Un saludo grande.
0: Saludos.
2: Bueno, dedícale un temita de Leo. Yo renacé.
0: Así yo renacé.
2: Te mando un abrazo, Fecho, querida. Te quiero mucho.
0: Gracias, guasón.
2: ¡Ya, Cele Willy! ¡Tanchito! Sí, señora.
0: Exactamente. Sí, señora. Yo renaceré de la Leo. Qué lindo tema, ¿no? No se olviden que estamos en Catamarca 342. Se me están olvidando últimamente. No, hay gente que no se olvida, obviamente, que siempre nos tiene presente, pero hay gente que se olvidó. Olvídate. Olvídate y pega de media vuelta, como es el de Pimpinela. Olvida mi cara, mi casa, mi cara, vuelta. Jamás te pude comprender. Vete, olvida que existo, que me conociste. Bueno, ahí estamos. Estamos en Catamarca 342. Catamarca 342. No nos hemos cambiado de casa. Gracias, mi querido Guasón. Un cariño enorme, como siempre, para usted. Te quiero mucho, Farchu. Gracias, mi querido Guasón, ¿sí? Bendiciones, bendiciones. Bueno, ojalá haya hecho el contacto con el amigo Daniel ayer, que quería donar también ropa y todo eso. Qué lindo, bueno, me alegro. Lindo gesto, ¿sí? Lindo gesto para ayudar a otros que necesitan, que están necesitando, están pasando momentos difíciles, más con este frío, ¿no? Y a veces hasta un cafecito no sería mal. Pero pedía ropa de abrigo, viste que a veces uno tiene de más, una campera de más, o un suéter de más. Está bueno eso de regalar a otros que no tienen. Bueno, tengo audios de...
3: Hola, Ferchu. ¿Cómo estás?
0: ¿Cómo le va? ¿Todo bien?
3: Frío, ¿no?
0: Sí, helado.
3: Nosotros estamos de pretemporada, tomando caña legui.
0: Ustedes sí,
3: mate
0: también.
3: Con caña legui.
0: Sí.
3: Un saciante, ¿no?
0: Sí.
3: Hola, Farchu, querido.
0: Feliz cumpleaños, mi querido Leonel.
3: Expresarte que te extrañamos, que bueno, te estamos escuchando de pedo. Porque,
0: ¡feliz cumpleaños!
3: Nos mandaron a dormir la siesta, entonces, bueno. pero siempre escuchando la número uno del mundo. O sea,
0: ¡ay, qué lindo!
3: Que bueno, que tendrías que estar acá, pero lamentablemente...
0: Sí.
3: Sé que te vas a España, yo tengo una casita, una humilde casa que...
0: Ah, bueno. ¿Me recibís? Sí.
3: ¿Qué haces, loca? ¿Nerviosa? ¿Cómo estás, chabona?
0: Acá estoy, mi querido.
3: ¿Todo bien, animal?
0: Sí.
3: Está para tomarse una ginebra, ¿no?
0: No sé frío, tanto ¿no? para eso. Sí, está frío, está frío. Gracias, Leonel, qué lindo, qué gusto escucharte. Feliz cumpleaños, que se cumplan todos tus deseos. Que seas muy, pero muy feliz, mi querido Leonel. Qué lindo, señoras y señores. La hermosa audiencia que tiene Radio Suquía y por supuesto la feliz madrugada, no me canso de decir.
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0: Hoy hasta las 5 de la mañana estamos, hasta las 5. Qué lindo, feliz madrugada Fer, feliz programa Roberto de Mortiro. ¿Cómo le va, mi querido Roberto? ¿Qué me ha enviado ahí que no puedo abrir? A ver qué dice acá, en San Toto se te escucha, Fer. ¿Dónde?

0: prójimo, exactamente. Y también, también ponernos en el lugar de ellos. Hola, buenas noches, Fer. Soy Ceci. Hola, mi querida Ceci, la hermana de la yoga. ¿Cómo estás, Ceci? Te pido que le mandes un beso a Berito, que disfrute sus vacaciones. Sí, está al máximo, Berito. A la yoga, que ya me abandonó. Ay, no me digo, que ya me abandona. Hacerle un temita movido, por favor. Bueno, besos para todos y sobre todo para vos, Fer. Gracias, mi querida Ceci, la hermana, la querida Joa. Vamos, mi querida Ceci. Ahí vamos a poner un temita lindo, bien, bien. Pum para arriba. El de la Leo. El de la Leo que me han pedido. Yo renaceré. ¿Qué les parece? Está bueno ese tema. Bueno, todos los temas están buenos. Hoy pintó, hoy me parece que pinta para rock argentino. No sé qué les parece a ustedes. Estaría bueno, ¿no? Gracias, mi querida Ceci. Bienvenida a la feliz. ¡Qué lindo! A Berito que disfrute, que ya le queda menos. Porque creo que vuelve, no sé si este fin de semana o la otra. ¿La otra semana vuelve? Ceci. Dejale muchos cariños a Joa y a Fabiancito Alejandro, que siempre lo tenemos presente, a Fabiancito Alejandro. Carranza, anda, Carranza. ¿Cómo le va, Carranza, Daniel?
1: Hola, Fer, buenas noches. Hola, ¿cómo estás? Feliz madrugada para todos. ¿Cómo estás, Fer?
0: Bien, Carranza.
1: La mitad de sí. Los Nocheros.
0: Los Nocheros.
1: Boca Roja.
0: Boca sí. Roja, bueno, dale. ¿Cómo no?
1: Ahí te lo escribo. Gracias.
0: ¿Cómo no? ¿Cómo no? Muchas gracias, Carranza. Mi ciudad natal, Ferchu, Santoto, es Santo Tomé, Santa Fe. ¡Ah! Sí, llegamos ahí a Santa Fe. Estamos en Santa Fe, tenemos los recolectores de Ataliba de Santa Fe. Gracias, mi querido Roberto de Morteros, un cariño enorme, como siempre. Qué lindo su ciudad natal, qué lindo, ¿no? Qué lindo, qué lindo. Muchos mensajitos, veo que hay muchos mensajitos.
2: ¿Quién está hablando? ¿Messi está hablando?
0: Sí, Messi, Messi, Messi.
2: Claro, digo que Messi.
0: Es Messi, ¿qué está hablando?
2: ¿Cómo anda, querida Fer?
0: Hola, ¿cómo le va? El turco.
2: Bueno.
0: Sí.
2: ¿Puede pasar, doctor, por el turco Julio?
0: Doctor, bueno.
2: Un abrazo y un beso, y abrazo y beso, abrazo y beso para Gaby.
0: Bueno, besos y abrazos.
2: Sí, está frío, es mal.
0: Sí, está frío, está frío, está frío. Dale, se siente el frío.
2: Mando un abrazo también, Fer.
0: Gracias, gracias, gracias.
2: Y vamos a una peta acá y ya estoy. Estoy hirviendo, soy un fuego. Abrir el auto.
0: Un coñacito, mientras no le hagan el alcoholemia. Está todo más que bien, porque le llegan a hacer la alcoholemia, venga para acá. De los cabellos lo van a llevar. De los cabellos, no justamente. ¿Sabe dónde lo van a llevar? Bueno, usted ya sabe. Vuelve el 6 de julio, Fercho. ¡Ay, el 6 de julio! No me digas. Tiene para rato entonces el Averito. Bueno, que disfrute ese merecido descanso. Gracias, Ceci. Qué lindo. Bueno, a disfrutar se ha dicho. A disfrutar. Y la morfina dice, ¿cómo hacemos? Que vuelve el 6 del 7. Pásame el tema, aún estás en mis sueños. Bueno, ya lo vamos a buscar, mi querido Roberto. Roberto de Morteros.
3: No, nada, gracias. Quería agradecerte por el saludo. Qué bueno que siempre estamos pensando en esta gente, de darle una alegría.
0: Sí.
3: De brindarnos al máximo. Sabemos que se han hablado mucha boludez.
0: Pero no, bueno, le lleven apuntes. Sí.
3: Un montón de cosas, así que bueno. Hoy me dedico a disfrutar de ello.
0: La gente habla porque es gratis hablar, ¿sí?
3: Gracias,
0: sí,
3: por acordarte, sabemos que siempre.
0: Sí, más vale.
3: Que tenemos presente y que solo uno, Fer, nada más eso.
0: Gracias, Leonel, feliz cumple.
3: Hay que ver si le conseguimos una camiseta.
0: Sí.
3: A este chico de.
0: Tenemos que conseguir.
3: A él, así que
0: sí,
3: bueno.
0: Sí, sí, sí, sí. A Cristian.
3: A ver si le conseguimos una camiseta.
0: Bueno.
3: Se la hacemos llegar y.
0: Dale.
3: Y si le conseguís una, avisame así. Yo te puedo quedar en España. Si
0: yo creo. Bueno, yo creo que podemos llegar a conseguir. Creo que sí, que podemos a poder llegar. Mira, Lula decía de pasar.
2: Marifer.
0: Sí.
2: Me estaba olvidando. Un feliz cumpleaños para el mejor de todos. Para Lionel Messi. Que tanta alegría nos ha dado. Obvio. En tantos años, Marifer.
0: Que nos seguirá dando todavía, ¿sí? Que nos seguirá dando todavía. Bueno, acá Gaby agradece el tema, agradece los saludos, con besos, con abrazos.
4: Muchas gracias, Fer.
0: No, por nada, Gaby.
4: De Robbie William.
0: Me alegro que haya gustado.
4: Gracias, por tu saludo. Gracias a Gaby, que siempre también es muy atento, muy amable, y a José Antonio. Gracias a todos, gracias a vos.
0: Me extraña, José Antonio.
4: Besos, abrazos, que Dios bendiga mucho. Muchísimas gracias por acompañarme.
0: ¿Cómo hacemos con la querida Gaby que le extraña a José Antonio? Anda desaparecido en acción, José Antonio. Pablo de San Lorenzo, recién terminó el partido Colombia 1 y el Congo 0. Ganó Colombia. Felicitaciones a todos los colombianos, ¿sí? Bueno, gracias por la info, Pablo de San Lorenzo. Vamos a continuar, señoras y señores.

0: señores, ya la 1 de la mañana en punto, esto sigue.
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0: Vamos, Ferchu. Segunda hora del programa. ¡Arriba! Vamos, Ferchu, vamos, vamos, que estamos en el aire de la más cordobesa, la más escuchada. Córdoba, el país y el mundo disfruta. Y como dice, en todas las madrugadas, siempre juntos, por la más cordobesa que hay. No hay otra, señoras y señores. Con vos y con vos también.

0: ¿cómo arrancamos la segunda horita del programa? Está sonando la conga con Alberto Plaza, No Seas Cruel. Tremendo tema, ¿no? Me voy a la tanda. ¿Y qué anda José Antonio? Ya vamos a ir con un audio, José Antonio. Señoras y señores, estamos en vivo desde Catamarca 342. Prohibido olvidarse.
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0: Bueno, estamos en la feliz madrugada hasta las 5 de la mañana, como hacemos de 0 a 5, de lunes a jueves, los viernes de 0 a 6. Ale Martínez, Delicioso Segunda, buenas noches, Ferchu. Feliz, feliz, feliz madrugada. Bendiciones para todos. Gracias, mi querido Ale Martínez, Delicioso Segunda. José Antonio está grabando un testamento, mi querido José Antonio. Vamos con el primero nomás, porque parece que el segundo va a demorar mucho. A ver, José Antonio.
6: Hola, mi Ferchu, querida.
0: ¿Cómo le va, José Antonio?
6: Feliz bendecido programa para todos.
0: Bueno, me alegro, igualmente.
6: Buen tema ese, yo renaceré. Yo sí, voy claro. A renacer.
0: Seguro.
6: Ando un poco bajón por problemas de ese trompelado, que ya hace como una semana que no trabajo, entonces
0: claro.
6: No estoy
0: en actividad.
6: Pero bueno.
0: Sí.
6: Hoy día decidí quedarme a escucharte porque me duermo temprano, pero...
0: Ah, muchas gracias, mi querido José
6: aquí
0: Antonio.
6: Aquí estamos, siempre los tengo presentes.
0: Bueno,
6: a
0: muchas
6: mi amigo
0: gracias.
6: Gaby, ¿qué puedo decirle, amigo Gaby? Una persona que quiero mucho, igual que a su señora y los extraños.
0: Gracias,
6: y
0: José Antonio.
6: Y a la querida Gaby, gracias por el saludo, gracias por acordarse y sabe que... yo siempre lo tengo presente.
0: Más vale, claro que sí.
6: A vos, Ferchu.
0: Gracias.
6: A todos.
0: Bueno,
6: aquí
0: José
6: estamos
0: Antonio,
6: tapados
0: muchas
6: a la
0: gracias.
6: Cabeza con mi compañera Blanquita acá.
0: Ah, muy bien. Bueno,
6: aquí estamos,
0: Ferchu. Aclare que es su perrita, porque ahora pensás que está con Blanquita.
6: Gracias por todo.
0: Una dama. Claro, una
6: gracias
0: dama,
6: a Dios
0: pero.
6: Que Juan Cruz está bien.
0: Sí.
6: Es una
0: sí.
6: Gran noticia.
0: Sí.
6: Gracias, Ferchu, presente.
0: Tengo el mensajito de su mamá, a ver, lo estoy buscando acá justamente. Estaba buscando justamente para leer lo que había puesto su mamá.
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0: Así. Buenos días a todos. El parte médico de hoy fue muy bueno. Juan Cruz, con su segunda sesión de tratamiento, ha evolucionado muy bien. Sus plaquetas ya están en los valores normales. Su función renal ha mejorado. Solo tiene bajo algunos valores que con medicación van a andar bien. Él está feliz. Y le pone todas las garras y fuerzas porque quiere volver a casa pronto. Gracias a todos por el apoyo constante. La querida Paola, que es la mamá del querido Juan Cruz, me mandó este mensajito hermoso que le dije yo, la verdad, me alegro muchísimo. Tengo al hombrecito más fuerte y más guerrero de todos, que me está enseñando muchísimo. Con una foto hermosa, bueno, sigue internado todavía, así que le mandamos un beso enorme, ¿eh? Y que muy pronto ya esté en casita. Muy pronto ya va a estar en casita Juan Cruz. Y nos va a llamar de ahí, nos va a mandar audio y todo eso, ¿sí? Bueno, gracias mi querido José Antonio, gracias a la gente hermosa de Alma Fuerte. Estamos en la más cordobesa, Gaby, y seguramente Gabriel.
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0: Y sí.
8: La Gaby lo pidió, José contestó.
0: Correcto.
8: Vamos, Gaby, todavía. Vamos, esa pareja linda que se arma.
0: Qué lindo. ¿Cómo hacemos? José me dice, quiero participar por el asado. Mi querido José, no estoy regalando ningún asado yo. Se ha confundido de radio. Ahí le voy a poner Radio Suquía, la Farcho, y le voy a poner el perrito con los ojitos como diciendo, ¿qué es lo que de chi? Si me quieren regalar usted asado, no hay ningún problema. Yo lo recibo con los brazos abiertos. Y dice, ajá. Pero no regalo ningún asado. No regalo ningún asado. No hay asado acá en la radio de la música, la Radio Suquía, la más cordobesa. Acá hay música, exactamente.
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0: Enrique, feliz madrugada, querida amiga Morfino. Te saludo con un gran abrazo, que te encuentres bien. Saludos para todos, gracias mi querido Enrique. Todos estamos bien, gracias.

0: gracias a Dios, mi querido Enrique. Por lo menos estamos hoy en el cumpleaños del querido Lionel Messi. Ya encontré el temita de los nocheros. Roja Boca se llama el tema. Bueno, ya lo pidió el querido Carranza, ya vamos a ir con él. Vamos a continuar, señoras y señores. A ver, Gaby, ¿les quiere contestar a José Antonio? ¿A quién le quiere contestar?
1: Gracias, gracias a vos, José Antonio. Gracias al turco que me saludó. Y
0: ella no quiere dejar pasar por alto nada, ¿no?
1: Ya vas a salir adelante de todos los problemas, va a mejorar lo del auto.
0: Ábrale las puertas de su casa, mi querida Gaby, ¿sí?
1: Y vas a encontrar en tu vida todo lo bonito que vos deseas.
0: Y esto
1: estoy haciendo ruido con la puerta porque mi gatita me pedía salir. Bueno.
0: Ay, Dios mío.
1: Tranquilo, ya.
0: Uno con
1: esas malas rachas pasan.
0: Con la perrita al ladito, el otro con otro perrón, porque un perroso grande que tiene la querida Gaby. Ay, Dios mío, ¿cómo hacemos? ¿Cómo hacemos? ¡Qué familia, ¿no? ¡Qué familia! ¡Numerosa! Incluida los perros y los gatos. Los gatos y los perros. Señoras y señores, vamos a continuar. Sí, no, no, Ferchu, continúa, porque si no, hace la tanda, hace la tanda. Porque eso es felicidad, no cualquier cosa. Eso es felicidad. ¡Felicidad! Como dice,

0: quedó grabando. Claro, digo yo, ¿qué estás grabando, mi querido José Antonio? Claro, que quedó apretado el botón del grabado. Digo, ¿qué estará grabando? Porque seguía y se notaba que estaba el micrófono grabando. Ah, por eso, mi querido José Antonio, quédese tranquilo. 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No se cayó nada. 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No me mezcles todo. Claro, me mezclas todo. ¿Cómo hacemos, Morfino? ¿Cómo hacemos? Bueno, a ver.
1: Iván, y ya para despedirme, para irme a dormir.
0: Sí, ¿qué querés escuchar? Decime, dígame.
1: Juan Cruz, está evolucionando bien.
0: Sí.
1: A mí. Me informa mi hermana de allá del pueblo.
0: Sí.
1: Y tienen un familión hermoso, lo que el Quito, el Pau,
0: sí,
1: Juan,
0: la familia Gallina.
1: ¿Cómo se llama? La Sofi, bueno, y el Agu.
0: Sí.
1: Son una familia hermosa. El Quito, un culiao bárbaro, muy buen tipo.
0: ¡Ay! ¡Pará! Te saqué el aire, te estoy sacando el aire.
1: Bueno. Tiene familia hermosa.
0: Dale, gracias. ¿Cómo hacemos? ¡Pip! Me faltó el pip. ¿Cómo hacemos? No importa. Ya a la 1:24 a.m. Claro, yo no te olvides que yo saco todo el aire, ¿no? Saco todo el aire. ¿Este qué es?
2: Hola, Ferchu. Ahora sí, soy yo, Cristian.
0: Sí, Cristian.
2: Bueno, saludo a todos los que te están escuchando.
0: Dale, gracias, Cristian. Sí, por supuesto.
2: Suma a la onda que le pone vos, animal. Juan. Anima, cariño, para vos.
0: Sí, por supuesto, que lo recibo de esa manera.
2: Abríguense,
0: ¿sí?
2: Que está frío.
0: Hay que abrigarse, sí. Tal cual.
2: Está ahora.
0: Está frío.
2: Laburando.
0: Sí.
2: Así que bueno, que tengan una linda semana y hoy cumpleaños el
0: Messi.
2: El astro. El astro del fútbol.
0: Correcto.
2: Hoy escuchaba una nota de cuánta diferencia hay de humildad, ¿no?
0: Sí, ¿no?
2: Escuchaba una nota que le estaban haciendo a Cristiano Ronaldo y le preguntaron por Messi y lo hizo caso el periodista, cambio de tema.
0: Qué bárbaro.

0: A todos. Ahí me lo envié yo para mí. Se lo voy a enviar a la Pau. Gracias, mi querido Cristian. Mis cariños para toda la gente hermosa, señoras y señores. Estamos en la más cordobesa, estamos contentos, felices, nos reímos. Pasamos momentos tristes a veces también. Y a veces lloramos también, obvio. No es que todo es color de rosa acá. Pasamos momentos lindos, felices y también momentos de angustias, pero siempre con fe, como dice la canción, la fe que te ayuda día a día. Vamos, arriba. Dale que me voy con los nocheros, este tema lento para el querido Carranza que está esperando. Canta y baila, disfruta con la Ferchu, disfruta. Manda la urraca. Tenía que decirse y se dijo. La reina de las madrugadas. Gracias, mi querido La Urraca. Vamos, Urraca.
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0: Exactamente, seamos mejores personas cada día y sobre todo las cosas, me encantó lo que dijo Cristian, la humildad. La humildad no se paga ni con los millones de dólares, de lo que oro, no sé. Llamale lo que quieres llamarle. Yo creo que la humildad de cada uno, el que tiene humildad, llega bien alto. Porque dice que Dios al humilde lo mira, pero bien así, o sea, lo exalta, pero al soberbio, al que tiene, viste, esa prepotencia, ese que cree que se cree que porque tiene un pesillo más, vale más, no, lo mira de lejos. En cambio, el Señor nos mira a los humildes, mira más al humilde. Es bueno ser humilde en la vida, seamos humildes, que Dios nos ayude a ser humildes cada día. Porque con la humildad vamos a llegar a mucho. Villa Villín, ¿cómo le va Villa Villín? La Villa Villín. Hay ochentosos.
1: En este calor que hace acá.
0: Sí, hermoso
1: en este
0: calor.
1: Lugar increíble, primavera, verano.
0: ¿A dónde
1: estamos?
0: ¿Está usted, mi querido Villa Villín? Ahí va a haber rock argentino. ¿Qué le parece? Como por ejemplo Miguel Mateo, Nanitos Verdes, Soda Stereo, Charly García. ¿Le gustaría algo así? ¿O quiere que cambiemos? Canta conmigo, baila. Baila todo el día, vamos con la música.
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0: Hay una notificación preferida.

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0: quiero todo el mundo haciendo pa, haciendo pa, haciendo palmas. ¿Cómo va, mi querido Jorge de Punilla? Qué buena invitación, ¿no? Buenas, reina de mis madrugadas. Disfrutando de escuchar tan deliciosa voz. Mi sueño es un día llevarte a disfrutar de un viaje en moto. Ah, bueno. ¿Cómo hacemos? Bueno, si nuestra selección sale campeón, prometeme que aceptarías. Que aceptás. Dice Jorge de los Valles. No, mi querido Jorge, yo ya me retiré de la moto. Era motoquera cuando era más jovencita. Soy joven, me refiero cuando era más pequeña. Ah, ¿qué pensó que iba a decir? Otra cosa, no. Cuando era más pequeña, la morfino le gustaban mucho las motos. Ya ahora me gustan más los autos. Sí, sí, sí. Gracias por la invitación, mi querido Jorge. Hola, mi querida amiga. Me hago presente con una gran felicidad por la recuperación de mi bomboncito Juan Cruz. Dios lo bendiga grandemente. Lo amo, dice la querida Tiri Juárez. Grande, mi querida Tiri, bienvenida al programa. Y feliz cumple al astro, al querido Lionel Messi, al astro del fútbol, Lionel Messi. Besote para vos, te quiero mucho, gracias, mi querida Tere. Bienvenida, bienvenida a la feliz madrugada. Arriba la querida Tere. Tere Juárez ya está con nosotros. Luna Daniel.
1: Marifer, sí. ¿Puede ser que usted, cuando debutaba en la radio acá en Altamira,
0: sí,
1: tenía una onda azul Nighthouse? ¿Puede ser?
0: Nighthouse, sí, correcto, correcto. Sí, sí, sí, sí, sí. Es que tenía muchísimas motos. Nighthouse, onda, exactamente. ¿250 o 150? No me acuerdo cuánto era. Creo que 150 o 250. Sí, sí, sí, sí. Y la última que tuve es una Kawasaki 500, una Vulcan Kawasaki 500. Una chopera, claro. La época del amor fino de la chopera. Era la esposa de Arnold Schwarzenegger. Ah, ¿se entendió, no? Arnold Schwarzenegger. Ahí está, ahora sí. Hasta la vista, baby. Ah, bueno, Mortino. No conocían eso de mí. Creo que debo tener una fotito. Ya voy a ver si la encuentro y la difundimos.
1: 250, Marifer.
0: 250, sí puede ser, 250. Sí, sí, 250, tienen razón. Tienen razón. Y la última que tuve fue, digamos, de las grandes motos grandes. Por eso reitero, una Kawasaki 500 Vulcan. Una de las primeras que salió aquí en Córdoba. Había tres únicamente: bordo, azul y... ¿qué otra era? Bordo, azul y roja. La morfina que él eligió, la bordó.

0: porque me quedó únicamente la bordo para mí. El color azul la moto, amiga. Sí, sí, pero esa era otra que dice el querido Daniel Carrancia. Daniel Luna, la Lighthouse. Sí, onda. Estamos haciendo la publicidad. 1:47 de la mañana. ¿Cómo nos hemos venido hoy? ¡Qué temitas, ¿no? Gracias, mi querido Daniel, por recordarme las épocas motoqueras del Amorfino. Sí. Ahí estaba conversando con Jorge. Él tiene una moto grande. Mirá qué moto enorme. ¡Upa! ¿Cómo hacemos? Agradecida por su invitación, mi querido Jorge, ¿sí? Muchísimas, pero muchísimas gracias.
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1: Encontré la fotito de la moto. ¿Quién quiere que se las pase? Se las paso. Háblame un segundito, ahí la estoy. Acá con Cristian me está ayudando. Ahí la encontramos la foto. ¿Quieren verla? ¿Quién quiere verla? Me dicen que quién quiere ver la foto, se las paso. Enrique me dice, quiero ver la foto, Ferchu. Mirá la morfino. Esa motito tenía la morfino. Ah, pase Luna también. Bueno, denme un ratito, por favor. No me hostiguen, no me apresuren. Tengo una tanda de por medio, hermoso. Los temas de Maramá con máscara. Vamos, Ferchu, de la tanda que se viene los ochentosos, noventosos bolicheros. Denme un ratito.
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1: Bueno, ahí le estoy pasando la fotito. Vieron que la resumimos, ahí la pusimos bien chiquitita la foto para que la puedan ver. Carlos Palacio dice, pase, yo quiero verla. Bueno, ¿cómo hacemos? A ver, Luna, ¿qué dice mi querido Luna?
12: Qué linda época, Marifer, ¿eh? Cuando uno podía salir a andar en moto tranquilo.
1: Sí, ahora no.
12: Disfrutar de imposible. La moto, disfrutar de lindos lugares. Hoy en día no podés andar en moto porque te la llevan ahí nada más con vos arriba.
1: Exacto, sí. Esta era una Kawasaki, era porque ya no la tengo más. Kawasaki 500 Bull.

0: No, qué fotito, Morfina, y se la pasé a la querida Tiri, a Jorge se la pasé, a Carranza también. Carranza se la pasé, no se la pasé a Carranca. Enrique sí también. Eso, hola Fer, recién llego del recorrido. Está frío, sí, está frío ese, está frío, hay que abrigarse. Asadito participo, Roxana Heredia, se ganó el asadito. No, no estoy regalando ningún asadito, mi querida Roxana Heredia. Yo no estoy regalando ningún asadito. Si ustedes me quieren regalar, bienvenido sea, ¿sí?
1: A mí me
0: encanta el asado, pero yo no estoy regalando ningún asadito, por las dudas, claro. Ahí se lo paso, Carranza. Bueno, vamos a continuar, tengo tiempo para un temita más cortito. Uno de loco podría ser, ¿no? Este es peligrosa, no el otro. ¿El confesión puede ser? ¿O cuál ponemos? A ver.
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0: Hoy hacemos rock. Obvio que hacemos rock. Hacemos el otro, entonces este ponemos.
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0: Bailar lo que es cuarteto. La querida Tere me pregunta. ¿Qué me pregunta, Tere?
1: Amiga, sí. ¿La azul la tuviste antes que esta?
0: No,
1: ¿moto o
0: claro,
1: después que
0: no,
1: esta?
0: No. Antes que esta, sí. Sí, sí, primero tuve la azul. Después iba escalando, ¿viste? Iba subiendo de cilindrada. Sí. Mirá esta, qué linda, me gustó. Esa la vendí, Ferchuga. Ah, robo de Buenos Aires. ¿Qué año estamos hablando, Fer? Ay, oh, no me pregunten en el año. 94, creo. No sé, no me acuerdo. 94, me parece. Bueno, vamos a continuar. Se vienen los 80s, 90s, bolichero. Hoy hay rock. Está Leandro de Santa Rosa. Algo de los Zarza pide. Bueno, cómo no, mi querido Leandro. Gracias por el tema, Far. Para el rock, si podés. Y no, porque tengo ya los enganchaditos. Ya está listo, ya está preparado para que arranque. Esto arranca y esto no se corta. No se corta porque obviamente ya viene enlatado. Claro, preciosa foto, Ferchu. ¿Disfrutaste un domingo en primavera por altas cumbres? Claro, que me fui hasta Santiago del Estero con mi hermano, ¿sí? Sí, hice viaje largo en esa moto. Tremenda moto para viajar. Fer, ¿me podés pasar un temita de la banda de Carlitos? Buena suerte y gracias, Fernando Juárez. Bueno, para dentro de un rato, porque es hora inoxidable esa, para los hora inoxidable. Che, siguen participando por el asadito. ¿Qué radio escuchan que están regalando asadito? La otra debe ser, ¿no? Bueno, yo no estoy regalando ningún asadito, aclaro por las dudas.
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Bueno, hoy tocó rock argentino, señoras y señores. Acertadísima la música que está girando. Decían en la radio por los 80, la verdad, ¿no? Buenísima la música, me gustó. Villa Villín, tremendos ochentosos. Les ha encantado toda la moto. Bueno, me alegro que les haya gustado. Ya no está esa moto en mi vida. Pero bueno, fue una experiencia muy bonita en mi época más jovencilla, más pequeña. Bueno, aquí estamos, señoras y señores, música presentada por nuestros amigos de Vinoteca Kiosco Barrica, A24 Malafama, Urquiza 1596, esquina Jerónimo Luis de Cabrera, en Barrio Cofico, frente a Lennon. 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

0: Así que me trasladan como todas las madrugadas. 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Gracias, Fer. Linda moto, Ferchu. Ah, gracias, mi querido Villavillín. ¿Vio? ¿Tiene algo para acotar?
1: La que yo recordaba patente es la moto azul. Era preciosa, creo que era la chopera.
0: No.
1: Así que bueno, amiga, nos tendríamos que comprar una moto cada una y para la primavera salir a motoquear.
0: ¿Qué
1: te parece?
0: Sí, pues estaría genial la idea, pero no. La chopera es esta. Estas son motos choperas. La anterior no era moto, una moto Night House 250, como dijo el amigo Luna Daniel. Muy acertado en el color y todo. Sí. Después de esta Vulcan, tuve un accidente, ¿sí? Se me cruzó un taxi, justo en un semáforo allá por la 24 de septiembre. Era un pleno verano, me acuerdo, verano, pero verano de esos calores terribles. Iba llegando a un semáforo, el semáforo se pone en verde, gira a mi izquierda una señora taxista, sin verme, obviamente. Me rozó y cayó la moto. No se hizo nada la moto, de verdad, sinceramente. ¿Sabe qué se rompió? Se le voy a decir, honestamente, ¿no? Se rompió la palanquita para hacer de las marchas, nada más. Lo único que se rompió, porque se cayó de costado, no se rompió ni el tanque, nada, quedó intacta. La que se rompió la pierna es la morfina, se quemó. Con el caño de escape, ni siquiera sentía que me había quemado. Claro, cayó para el costado, me tiró para un costado, despacito, obviamente, si no, no hubiese estado contando acá en la radio. Pero fue un accidente leve, pero fue un accidente, porque sin querer no me vio, se descompensó la señora Marta, y bueno, y me chocó. Entonces se rompió, cuando se cae la moto, se rompe la palanquita, ¿se entendió, no? La palanquita de las marchas. Tenía 6 marchas. Entonces, ¿qué pasó? ¿Qué pasó con todo esto? Estuvo detenida un tiempo la moto en casa hasta que encontré el repuesto, la palanquita. No, pero no fue mucho tiempo. Me tuve que recuperar de la quemadura. Una quemadura que mamá mía. ¿Cómo anda el Fercho Piola? Ya está el Fercho Piola. Le mando mis cariños a él, a Fabio, a todas las chicos y chicas. Se cree que hubo una mala experiencia con la moto, porque yo no fui la culpable fue sin querer Marta, que se descompensó y me tiró el taxi encima, nada más. Pero no fue mala la experiencia, porque de todas maneras no me pasó nada, gracias a Dios. O sea, fue algo leve. Bueno, señoras y señores, tenemos que continuar. Se viene la hora y media de recordar las viejas épocas de Cuartetos. 351-215-0965. Estamos tomando el cafecito rico, rico, rico, rico. Acá el querido Cristian ha traído un bizcochuelo hecho manos propias por Cristian. Muy, pero muy rico. Saludamos a su esposa y a sus hijos. Así que un cariño grande, Cristian, como siempre, muchas gracias. Gracias por tenerme en cuenta. Estamos compartiendo el bizcochuelo, qué rico. Muy rico, la verdad. Sí, Ferchi, menos mal que no te pasó nada. No, gracias a Dios que no me pasó nada. Fue algo leve, por eso digo. Pero, la verdad, muy linda experiencia en ser motoquera. Y como diría la Tere, ¿pero sabés qué pasa, Tere? Que está, como dijo Daniel Luna, está difícil andar en moto hoy. Se te cruzan dos con revólver y te la quitan. Te la llevan. Ni permiso, te dicen. Deme la moto y tenés que darle la moto. ¿Qué se va a hacer? Son los tiempos que se viven. Por eso yo paso. Por el momento paso. Bueno, se terminó lo que se daba. Se terminó el rock argentino. Hermoso el rock, me encantó. Los Enanitos Verdes, ¿escuchó? Nos vamos despidiendo ya con una temperatura fresca en la City cordobesa. 8 grados 6, la sensación térmica 6.6, 35% de humedad, el viento del este a 9 kilómetros, mínima 2, máxima 14 para hoy. Ya miércoles, ¿qué pasa?

0: vos, algo de los Zarza voy a poner, mi querido Leandro Nicolás Romero. Algo voy a poner de los Zarza, te prometo. Te prometo. Anda el Fercho Piola, vamos Fercho Piola. Dije Fabio, sí, obviamente. Está buena la idea de la Tere, pero para estos tiempos no creo, Tere. A salvo que, bueno, que nos acompañen policías alrededores nuestro. ¿Por qué no? ¿Cómo hacer? Bueno, señoras y señores, se terminó lo que se daba. Dale, morfino, se corta a la una, se corta a las dos y se corta a las tres.
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0: Bueno, se viene la hora y media de recordar viejas épocas. Ahí está sonando la princesita y la Euge Quevedo. La Euge Quevedo y la princesita. Esa te dejó y te quise olvidar en vivo. 351-215-0965. Se abrió el WhatsApp para que vayan programando temitas inoxidables. Ya el querido José Antonio ya programó uno. Por si vuelves de Chévere, la voz del Fer. El querido Fabio también. Otro, Me Vengaré, Te Perseguiré, del Fer Vladis, Chévere. Sería genial arrancar con eso, ¿sí? Bueno, gracias a mi querido Jorge de Punilla. Estaría bueno escuchar algún de ese tema que usted me dice. ¿Lo escuché? Sí, obvio que lo escuché. Sí, lo escuché atentamente. Bueno, ya estamos en hora, creo, ¿no? 2:28 a.m. Estamos en vivo desde Catamarca 342. ¿Quién nos haya nombrado? Fernanda, antes conducías moto, ahora conducís el mejor programa de la madrugada, La Feliz. Obvio que sí, claro que sí. Bueno, estaba pensando, ¿no? Qué épocas lindas eran esas. Si andaba más tranquilo, o tranquila en este caso, si no era tan peligroso. O sea, todos los tiempos son peligrosos, pero no era tanto como ahora, ¿no? Uno podía andar y, bueno, disfrutar. Pero ahora es como que tenés que andar con 50 millones de ojos mirando para todos lados, porque de la nada te aparecen, te aparece alguien que uno sabe quién es y decís, ¿cómo? ¿Qué es esto? Venga la moto para acá. Y entonces fue la moto. Señoras y señores, vamos a arrancar con los recuerdos inoxidables. ¿Qué les parece? ¿Están de acuerdo? ¿Sí? Bueno, pues entonces a disfrutar. Saludamos a la gente de la Suquía por el mundo. Ya está Jorge de Barcelona y la querida Patti, le mando mis cariños como siempre. Está Diego Molina, le mando un abrazo como siempre también. ¿Quién más está? No, ya van a ir apareciendo de a poquito. Andrea de Blanes siempre aparece dentro de un ratito. Nuestros amigos de Formentera, Ale Zurita y Edu Roldán, le mandamos nuestro gran saludo como siempre. Estamos en la...
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4: Far, puede ser, quédate en vivo si lo planeé de la mona. Gracias, Far. Gracias, genial, ídola. Gracias.

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2: Marifer, ¿puede ser habitación 911 del Negro Videla?
3: Se llama Tú me quemas.

0: Ok, Marifer, tú me quemas.
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Bueno, estamos ya completando prácticamente la primera media horita. Habían pedido Si piensas en mí. Sabroso. Por acá tengo el pedido. Dame un segundo. Hola, Ferchu, buenas noches. ¿Podrías pasarnos el tema Loco y Gran Amor de Sabroso? Pepe lo había pedido al Si piensas en mí de Sabroso. Un saludo a toda la banda de la fábrica Sogefi, suspensiones. Turro Noche, que te está escuchando, excelente el programa. Gracias, mis queridos chicos. Por tu amor he perdido todo, dice el querido Toledo, el Tole Tole.

0: Ya lo vamos a programar para dentro de un ratito nomás. ¿Qué tengo? A ver. Fabián de Santa Fe.
1: ¿Me puede pasar un tema de chévere? Una amiga, gracias. Tengo un buen día. Habla Fabián de San Cristóbal, amiga. Pasamos el trabajo todavía hasta las 6 de la mañana.
0: Arrancamos la hora y media con dos temazos de Fernando Blades en chévere. No se olviden que arrancamos, ¿no? Arrancamos recién con el Negro Videla, Tú me quemas. Mi querido Fabián de San Cristóbal. ¿Cómo hacemos? Bueno, ya completamos la primera media horita. Sí nos vamos a identificar. Vamos a continuar, señoras y señores. Estamos en la más cordobesa. Pepe había pedido justamente, si piensas en mí sabroso, porfi, sí, cómo no, ahí estaba, recién sonaba. José Antonio, que agradece el temita que había pedido de Fernando. Bueno, Fabio, que agradece también. Estamos en la más cordobesa, ya buscamos algo de los Zarza también, tenemos pendiente. Es cierto, Carlos Palacio, ¿cómo le va, mi querido Carlos? ¿Todo bien?
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0: Menos mal que usted no está participando por el asado.
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0: Bueno, vamos a continuar, señoras y señores. Esto continúa, esto no.

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6: Bueno, estamos en la más cordobesa con algunos saludos. Karina de Lira, a ver qué nos pide. Hola, María Fernanda. Quisiera escuchar Prohibida del Toro Quevedo. Excelente el programa. Como siempre, un beso, amiga. Bueno, muchas gracias, mi querida Karina de Lira. Ya va a llegar su temite Carranza, ya lo tenemos listo. Gise dice, hola Fer, pasa esos enganchaditos del Tole Tole que estaba sonando recién, que están muy buenos. Bueno, ya los vamos a buscar. Leandro Nicolás Romero, que agradece el temita de los Zarza. Anda el amigo Carlos Palacio.
7: Hola, querida María Fernanda.
6: ¿Cómo le va, Carlos?
7: Muy buenas noches. Buenas noches para todos los oyentes. Aquí escuchándote como siempre.
6: Muy bien.
7: Por más casi día que no escribo, pero estoy firme acá en la Feliz Madruga.
6: Ah, muchas gracias.
7: Puede ser, pero ahora por inoxidable, algún enganchadito de Manolo.
6: Bueno,
7: te lo voy a agradecer.
6: ¿Cómo no? Buscamos entonces, buscamos. 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Humedad 69%, el viento del este a 9 kilómetros, mínima para hoy 2. Máxima 14, ¿cómo hacemos? Está fresco afuera. Hay que abrigarse por cualquier cosa para no enfermarse, ¿eh? Bueno, vamos a continuar. Vamos a, obviamente, tratar de complacer a los oyentes y ya volvemos.

0: Bueno, qué lindos recuerdos, trulalá, la voz del querido Gary, lo recordamos de la mejor manera a usted, señor Carranza, que agradece. Ya están nuestros amigos de Formentera, Ale Zurita y Edu Roldán, la tengo la querida Ale en línea. Ale, hola, buen día.
1: Hola, Ferchu, buenos días.
0: Buenos días, Ale, ¿cómo estamos?
1: De rato te escucho, de rato se va.
0: ¿Por el internet?
1: Estoy yéndome a trabajar.
0: Muy bien.
1: Está el internet fatal, no sé qué está pasando.
0: No me digas.
1: En la isla,
0: sí.
1: Bueno. Un besito y feliz comienzo de semana para ti y para todos.
0: Gracias, mi querida Ale Zurita y Edu Roldán, nuestros amigos de Formentera. Le mandamos un gran saludo y siempre con nosotros en la...

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1: Bueno, ya a las 3 de la mañana con 40 minutos prácticamente, ¿sí? ¿Cómo es la historia, Ale? A ver, ¿me explicas un poquito?
2: Sí, anoche se cortó total.
1: El internet, allá en Formentera.
2: ¡Qué pena! Directamente...
1: Sí, sin internet. De a ratos, sí.
2: Así que... está... suele pasar...
1: Colapsada la isla.
2: Saturada la isla. Ya está unos meses, empieza ya... está tan llena la isla que se satura todo, ¿ves?
1: Claro, sí, sí, Ale.
2: Pero bueno, paciencia, que es de lo que pasamos el invierno.
1: Exactamente.
2: De toda esta gente que viene molesta.
1: Bueno. Ale, te mando un cariño grande, como siempre, a mis amigos de Formentera, Ale Zurita y Edu Roldán, que están en línea, bueno, con un poquito de problemitas de la internet, pero ya se va a solucionar, ¿sí? Está el querido Roberto Vivas, que dice, hola Ferchu, ¿cómo te va, amiga, con el frío? Saludos. Y está fresco, 2 grados 9 a esta hora. Yo estoy bien abrigada acá, no con calefacción en la parte mía, pero en los otros sectores sí, entonces como que entra el calorcito, menos mal, ¿no? Menos mal, si no, mamma mía, ¿cómo haríamos? Al olvido, borrón y cuenta nueva. Al olvido, borrón y cuenta nueva. Vamos, que esto sigue, dice que agradece, viste que pusimos los temitas del tole tole. Trato de cumplir al pie de la letra, como dice Miguelito Alejandro. Al olvido, borrón y cuenta nueva.
3: Y al pasar el tiempo todo cambiará.
1: Sí, no. Todo cambia, pasamos por el carro, nos comemos un rico choripán del auténtico, Luisito el auténtico. 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Nosotros, ya después del chori, hemos tomado un cafecito rico. Estamos en Catamarca, 3:42.
4: Hace tiempo estoy notando.
1: Estoy notando que algunos se olvidan de nosotros, pero nosotros no nos olvidamos de nadie. Al menos tratamos de cumplir, como siempre dice la Farcho, al pie de la letra. Y si llegamos tarde, nos ponemos presente lo mismo. Saludamos a la querida Paola de Mortiro. ¿Cómo estamos, Pao? ¿Todo bien? Buen día. Ya va a aparecer Pao. Farchu, acá el Seba desde la Priti. Pásame un temita de Chipote, te conozco bien. Yo también los conozco bien y no pachanga naninga, che. ¿Cómo hacemos?
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1: Porque el destino así lo mandó. Todo en la vida tiene solución.
2: ¿Cómo dice Gaby?
1: Te enamorarás, sí, sí, con el tiempo. ¿Cómo tendrás? Busca otro hombre, Gaby. No busqué otro hombre, Gaby. Está José Antonio.
2: No, se ha dormido, Gabriel. Se ha dormido la Gaby de Río Ceballos. Se quedó dormidísima.
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0: Bueno, y con este tremendo tema de Don Oscar y su conjunto, El Niño del Amor, lo pidió Pablo de San Lorenzo. Saludamos a Paola de Mortero, que está trabajando con mucho frío también allá en Morteros. Le mandamos un gran saludo a ella, a Pablo, su esposo, a Axel, su hijo, a toda la familia hermosa de Mortero que está en línea. Bien, mi querido Gaby, cantó espectacular, Gaby el panadero, ¿sí? Dale, que se viene, no, no hay humor, hoy no va a haber humor, hoy lo sorprendo con algo distinto. Hermoso el tema del queridísimo Don Oscar, lo recordamos de la mejor manera, y con esto ya finalizó la hora y media de recordar viejas épocas de cuartitos. Linda foto, Morfino, ¿vieron? La fotito de la Morfino en cuando era motoquera, ¿sí? ¿Qué épocas? Y ahora no está para andar en moto, ¡no! Ni a palos.
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0: Hacemos la última horita del programa. Vamos, Ferchu. Vamos, gente linda. Vamos, audiencia, que está fría la madrugada. Los acompaño hasta las 5, de lunes a jueves de 0 a 5, los viernes de 0 a 6. Y los sábados descansamos.

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0: Ferchu y vos, la más cordobesa, hacemos última horita, últimos 60 minutos. Hoy pintó tangos.
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0: azúcar, pimienta y sal, Jorge Falcón y Soler. Qué tangazos, ¿no? Qué tangazos. Coco me lo había pedido, ¿o no, mi querido Coco?
1: Y bueno, Fercho, tenés que hacer un 2x4 ahí, ¿eh?
0: ¿2x4? 2x4, 8, 8, por nada.
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1: Muy bien, Coco. El timbre, Coco, que no se le queme el pan, por favor. Que no se queme el pan. No, que se va a quemar el pan. Que se va a quemar el pan. ¿O no, mi querido Coco? Bueno, ya finalizando este bloquecito, hoy no hubo humor, porque la verdad que no tenía ganas de escuchar humor. Me gusta más el tango, ¿sí? Bueno, el tango, bueno, claro.
2: El último carro, Fercho, no, ya está todo cocinado.
1: Ah, menos mal, Coco, menos mal, si no, ¿sabes qué? El timbre decía trin, ¿qué decía el timbre? ¿Cómo hacía el timbre, Fercho? Trin. Bueno, menos mal, que no se quemó nada. Marito dice, buenos días, pasame un temita del Turco Julio, me estoy yendo a trabajar, está re frío, sí, la verdad que está frío. Temperatura en Córdoba, capital a esta hora, 8 grados 6, sensación térmica 5.9, 35% de humedad, el viento del este a 9 kilómetros, 2 de mínima, 14 de máxima. Hoy pintó tango, ¿sí? A las 4 de la mañana con 17 nos vamos despidiendo, ponemos punto final y continúa el programa. No te vayas, te quedas con nosotros en la más cordobesa, en la feliz madrugada.
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Bueno, qué bonitas canciones. Ahí está Roger King con Alejandro Lerner, Después de ti. Y antes Valentina Márquez, La noche sin ti. Estamos en la más cordobesa, ya a las 4 de la mañana con 27 minutos. Qué bonitos temas, por favor. A ver qué tenemos. Coco el panadero, Ali Martínez de Liceo Segunda. Tengamos Fer, el recuerdo de mis abuelos. Mira vos, amados, Antonio y Eber, luz que del cielo me iluminan. Bueno, por los tanguitos que pusimos recién. Estaban buenísimos los tangos. Sí, sí, porque de vez en cuando hay que cambiar, no hay que hacer todas las veces lo mismo. Pero tratamos de ir, obviamente, trayendo algo distinto para que disfrutemos todos juntos. Estamos en vivo en La Más Cordobesa, hermoso el tango, azúcar, pimienta y sal. ¿Vos sabés cuál también me gusta mucho, que me encanta el tema de Daniel Campos con la Euge Quevedo? Lo tengo ahí a mano, a ver, dame un segundito, lo estoy buscando. A ver, así lo paso y lo disfrutamos también en La Más Cordobesa. Este es el tema, se llama Hasta el Cansancio. Escuchamos y lo recordamos al querido Daniel Campos.

0: hasta el cansancio. Daniel Campos, Eugenia Quevedo, lo recordamos de la mejor manera, el querido Daniel Campos. Saludos para el amigo Roberto de Mortiros, que me dice lindos temas que estás pasando, Morfino, María Fernanda. Gracias, mi querido Roberto de Mortiros, pero hay mucho más todavía.
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0: nos habían pedido el Turco Julio y encontramos este que me encanta a mí. Quiero saber si es amor el Turco Julio junto a la querida Florencia Álvarez en la más cordobesa, en la feliz madrugada. Ya estamos prácticamente entrando a la parte final, ¿sí? Los últimos 17 minutos restan, ¿sí? 4 de la mañana con 43, ya me estoy adelantando. Ya en un ratito nos estamos yendo, ¿sí? Ahí pedían justamente hermosos temas, dice el querido Roberto de Morteros, Coco el Panadero, Ale Martínez, Marito, justamente Marito que pedía algo del Turco Julio.
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0: Bueno, por si no te vuelvo a ver, los espero esta noche a partir de la hora cero, señoras y señores. Ya prácticamente estamos en la recta final. Ya andan los amigos que se quieren despedir, pero tengo una tanda de por medio que completar al pie de la letra. Ya 4:47. Dale que va, Farchu.
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0: 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Lo tengo al querido Pipi, Pipi Panadero, José Luis.
2: Bueno, Farchu, me voy despidiendo. Así que bueno, espero que tengas un reparador de descanso.
0: Gracias,
2: nos
0: Pepe.
2: Nos estamos escuchando mañana. Sí, un beso gigante para vos.
0: Gracias.
2: Saludos para los coronados y feliz madrugada para todos.
0: Gracias, mi querido Pipi Panadero José Luis. Viajamos en un ratito con Rapitaxi, que nos viene a buscar aquí a Catamarca 342. 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
0: Carranza.
4: Fer, me despido de ti en otra oportunidad de estar escuchando. Me tomo
0: bueno,
4: franco.
0: Cómo no. Miércoles y jueves. Descanse, Carranza.
4: Un beso grande, Fer.
0: Si no, lo voy a mandar a Río Ceballos, sí.
4: Te bendiga.
0: Bueno, gracias, Carranza.
4: Un beso para todos, para ti también.
0: Gracias.
4: Un beso.
0: Gracias.
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0: La que viste y calza y que está bien, bien equipada también, como los chicos de Mortero, como Paola de Mortero y toda la muchachada, toda la gente que trabaja con ella. Chau Ferchu, chau mi querida Pao y mucha gente linda que está trabajando así como nosotros. Están bien abrigados. Mirá qué bien abrigada está Pao, con cuellito polar, exactamente. Y los chicos miran por atrás así. Chau chicos, chau, chau, chau, chau, chau. A ver quién está, Ramón, que se quiere despedir, Ramón.
9: María Fer, ¿cómo te va? Buenas noches.
0: Hola y chao, Ramón.
9: Como siempre, te estoy escuchando.
0: Gracias, Ramón. Bueno.
9: Que tengo un separado descanso y un buen regreso a tu casa.
0: Muchas
9: nos estaremos
0: gracias.
9: Escuchando mañana.
0: ¿Cómo no?
9: Te habló Ramón Tachero. Bendiciones para todos.
0: Gracias, mi querido Ramón. Igualmente para usted, el querido Diego Molina, mi amigo Diego también. Hasta mañana, ídolo. Hasta mañana, mi querido Diego. José Antonio, que descanse, Ferchu. Sí, Ferchu, querida, hasta la noche. Gracias, Roberto Vivas. Bueno, amiga, a descansar se ha dicho. Chau, chau, chau, chau. Chau, Ferchu. A descansar, que sueñes bonito. Te quiero mucho, Roberto de Mortero. Muchas gracias, mi querido Roberto. El Gaby, el panadero. Gaby, te escucho.
10: Chau, chau, chau, chau, chau. Chau. Hasta esta noche será.
0: Hasta esta noche.

0: Enrique, nos vamos. Vamos, vamos que nos vamos. Vamos que nos vamos, Morfino, amiga. Te dejo un gran abrazo. Buen regreso, abrigate mucho. Hasta la próxima, saludos para todos. Gracias, mi querido Enrique, con Daddy Yankee y Bizarrap. Ya a las 4 de la mañana con 53 minutos. A ver, Gabriel, ¿qué quiere escuchar para el cierre?
1: Si puede poner un pedacito de Vivo por Ella, de André Bocelli, se puede hacer. Chau, chau.
0: Chau. Voy cerrando carpetas.

0: La música, vivo por ella, Andrea Bocelli, Marta Sánchez. Bueno, la querida Patricia Mercado desde Israel, le mandamos un gran cariño. Me preguntaba quién cantaba el de recién, el del Turco Julio, con la querida Florencia Álvarez. Justamente, el Turco Julio y Florencia Álvarez. Mi querida Patricia, te mando un cariño grande para vos y para toda la gente de Israel. Que cierre, por favor. No lo entendí, mi querido Carranza, que quería escuchar la verdad. No entender y ya no hay más tiempo. Nos vamos. Las 4 de la mañana con 57. Anda Coco, Coco, el panadero, que quiere decir algo.
1: Bueno, Ferchu.
0: Coco.
1: Buen regreso a casa, cuídate, fresquita de madrugada.
0: Sí.
1: Lo veremos esta noche, Ferchu.
0: ¿Cómo no?
1: Chau. Saludos, coronados. Chau.
0: No aparecieron los coronados. Quedaron congelados con el frío los coronados. Los saludamos, le mandamos un abrazo grande. Gracias, porque siempre están los coronados. Quizás se han dormido. Yo. Como la querida Gaby de Río Ceballos, se durmió. Quedó planchada. ¿Cómo hacemos? Ay, Dios mío. Y con este potra salvaje nos estamos yendo. Nos vamos, llamamos el móvil. ¿Cerraste todas las carpetas, Morfino? Sí, cerré todo. Nos vamos, señoras y señores, a descansar, se ha dicho. A dormir con la bolsita de agua caliente, ¿eh?

0: Estamos pidiendo el móvil, ahí llamamos a Rapitaxi para que nos vengan a buscar. Enrique, ¿qué foto es esa? Un grado. Ay, Dios mío, qué fresquito. A ver.
1: Para. No cerré el WhatsApp, pero coronado de gloria presente.
0: Muy bien.
2: Presente, Fede, un abrazo para

0: para Coco, Coco, Pepe, Pepe, Gaby de Río Ceballos.
1: Y la querida Cris, no se me olviden de Cris, móvil 352, la abrazamos a la querida Cris. Vamos, mi querida Cris, está pasando un momento difícil en familia, así que le mandamos un fuerte abrazo y toda la fortaleza de lo alto, ¿sí? Cris, móvil 352 de Rapitaxi, para el amigo Roque, móvil 262. Nos vamos, señoras y señores, será hasta esta noche, Dios mediante, ¿sí? Que tengan un excelente día. Dios nos bendiga a todos, nos ayude, nos guarde y nos proteja. Gracias a la gente de Morteros, a los amigos de Río Segundo, a la gente de Costa Zacate, a los amigos del mundo, Ali y Edu, Edu y Ali, desde Formentera, les mandamos un gran saludo.
2: Por el próximo, Martino.
1: Sí, sí, sí, cómo no, no lo entendí. ¿Cuál me pidió?
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1: No sé, no conozco ese tema, mi querido Carranza. Para la próxima, pero prometo, sí, sí, obvio, obvio que sí. Coronados.
4: Para Leandro, de Montemaíz.
1: Ah, la gente de Montemaíz tiene razón. Sí, sí, sí, sí, sí, sí.
4: Claro, cómo no, por supuesto. Para Cris también, que siempre se acuerda de nosotros.
1: Exactamente, siempre los tiene presente, Coronados.
4: Para Leandro, de Montemaíz.
1: Hoy no apareció Leandro, es algo como raro. Pero le mandamos un abrazo. Cerramos todo, nos vamos. ¿Ya viene el móvil? ¿Sí? ¿Ya está el móvil? Gracias a la gente de Rapitaxi que me traslada como todas las madrugadas. Vamos que nos vamos. Perchú. Gracias, gracias, gracias, gracias, gracias. Con alegría, con entusiasmo nos vamos, contentos y felices de haber completado nuestra gran tarea.
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1: Ya son las 5 de la mañana en punto. Tenemos que entregar, como tiene que ser, al pie de la letra. Fría la madrugada, a cuidarse.
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1: Que nos vamos. Chau, chau, chau, chau, chau, chau.
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1: Muchas gracias por todo, ¿sí? Esta noche los espero, si Dios así lo permite, para hacer la feliz madrugada. Chau, chau, chau, chau, chau.
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1: por si... No, gracias a ustedes, gente hermosa de Rapitaxi, a todos los móviles.

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1: Estaba porque se fue a descansar. Chau, chau, chau. Bendiciones para todos.
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mañana bastante fría, sí, bastante fría. A esta hora 2 grados, me indica el celular, el Servicio Meteorológico Nacional, aún sigue con inconvenientes, me marca la temperatura desde la medianoche del día de ayer, y por eso te digo lo que me indica mi celular, 2 grados con una sensación térmica de 1 grado a esta hora, seguramente que a medida que empecemos o empiece a amanecer, la temperatura va a disminuir aún un poquito más. La máxima prevista para hoy, 15 grados.

0: Hace mucho ya que venimos diciendo cómo cada 24 de junio no tendría que ser feriado, ¿no? Y es la pregunta que nos hacemos todos. Es un día clave para todos los argentinos. Estaba haciendo alguno de los repasos. Nació Messi, está cumpliendo años, el capitán de la selección argentina. Nació Riquelme, nació Sabato, Sargento Cabral, Fangio, Duki, falleció Gardel y Rodrigo. ¿Qué más le podemos pedir a la Argentina?
1: Y al regresar, padre, sin decir, no olvides, hermano, vos sabés, no hay que jugar.

Así estamos, así arrancamos y así lo vamos a ir desandando a este 24 de junio. Que tengan un precioso amanecer. Nosotros aquí hasta las 7 de la mañana vamos a estar acompañándote con esas principales noticias, con esas noticias de servicio que tenés que saber a esta hora antes de salir de tu casa. Lo primero que te voy a decir, abrigate, está fría la mañana. Sí, creo de que es el día más frío de esta semana, de lo que ha empezado en este invierno, así que hay que salir abrigado, hay que cuidarse, hay mucha gente engripada. Aquí con Plipli, nuestro querido DJ, vamos a tratar de hacerte el mejor de los arranques.

día, Marina. Qué frío que está, Marina. Ya me tomé una medida de brandy, pero lo mismo, sigue el frío. Hoy se conmemora la desaparición física de Rodrigo, el ídolo Rodrigo, y Carlos Gardel. Y bueno, está cumpliendo año Messi y Riquelme. Bueno, se puede poner un temita de Rodrigo y algo de también de Carlitos Gardel. Gracias, Marina.

¿cómo le va, Marina? Y le agregamos esto, Marina. El 24 de junio de 1990 en el Mundial de Italia, Argentina derrota a Brasil 1-0.

Jorge me escribe y dice, buenos días, así salí hoy yo, y me manda captura de pantalla en donde se ve el hielo allí en el parabrisas y el indicador del tablero del auto que dice 0 grados.

Sí, está fría la mañana y todo indicaría que cuando amanezca se va a poner aún más frío. Así que hay que salir abrigado desde la casa hoy.

no, lo que me pone Mario, dice, hola chicos, de tempranísimo, un buen miércoles, está fresquita la mañana. Y bueno, Marina, mi mensaje es simple, qué lindo escucharte. Feliz jornada para todos, gracias.

Jorge me pone, y agregamos esto, dice, el 24 de junio del 2018, no me acuerdo nada, pero creo que hacía frío también, dice.

contarles muchísimo, porque claro, a nivel nacional sigue el problema en la interna, sigue muchísimo allí en la interna, que uno dice una cosa, que el otro dice otra, que uno quiere hacerlo a su manera, que el otro quiere imponer su forma de llevar las cosas. Lo cierto es que deja un reflejo del problema que tienen internamente a nivel nacional. De repente ayer la noticia por la tarde llegaba a diferentes plataformas en donde nos advertía que Adorni, el jefe de gabinete, había tomado la decisión de no presentarse el próximo 2 de julio para poder de alguna manera dar respuesta a su gestión. Algo que estaba previsto ya desde el Senado, y desde allí era lo que nos informaban. El jefe de gabinete, Manuel Adorni, no asistirá al Senado para brindar el informe de gestión que deberá realizarse todos los meses y que había pactado realizarse el próximo 2 de julio. Esta era la noticia. Claro, después entrando a investigar, todo pareciera de que Patricia Bullrich, la senadora por la Libertad Avanza, le había pedido esto formalmente a Adorni, que no fuera para evitar de alguna manera un mal momento, no solo él, sino todo lo que está atravesando el gobierno nacional. Pues resulta que anoche, a última hora, prácticamente ya con un ojo cerrado y el otro abierto que tenía yo en mi casa, me entero que Manuel Adorni salió a contradecir la versión que había brindado Patricia Bullrich y puso a disposición el informe que él ya lo tiene preparado para el próximo 2 de julio. Y entonces nos vuelve a resurgir esta pregunta. La interna dentro del gobierno nacional cada vez está más peleada y está muchísimo más dividida. No está bueno que un gobierno esté tan dividido y esté tan opuesto entre una versión y la otra, porque cuando uno tiene que bajar la información, la línea, llámalo como vos quieras, llega como si fuera un teléfono descompuesto a nosotros, a todos los argentinos que de alguna manera estamos tratando de ver cuál va a ser el rumbo de nuestro país o cómo van a ser que van a tomar esos lineamientos. En paralelo, en Córdoba también hay de lo suyo, ¿no? Porque a nivel local, ayer fue, de alguna manera podríamos decir, estos coletazos que te pega a veces, estos cachetazos que te da la vida. Bueno, resulta que el caso de Agostina Vega sigue, de alguna manera, destapando algunas internas, algunas cosas mal realizadas, y todo apuntala a aquellos controles que realizaban desde el municipio en algunos sectores nocturnos, como es el caso de Guayitas. Ayer lo escuchaba decir al encargado del ente de fiscalización y control, que defendió ayer durante un par de horas en el Consejo Deliberante, de alguna manera, la actuación que tuvo el municipio, porque dijo de que no había en la previa ninguna denuncia por trata en el local de Guachitas. Y apuntó contra la habilitación que se había otorgado apenas inició la actividad este lugar allá por el 2017. En paralelo, el intendente aclaró también en los medios de comunicación en el día de ayer que iba a terminar con toda la mugre que hay en la municipalidad. Han robado siendo funcionarios, fue lo que dijo el intendente. Detalló las irregularidades que permitieron, de alguna manera, a Claudio Barrelier permanecer como empleado dentro del municipio. Aclaró que echó a funcionarios del área a donde estaba el femicida de Agostina y recordó que este funcionario, a quien había echado, de alguna manera había sido el que había permitido la habilitación que se le otorgó a Guachitas para que empiece a funcionar aquí en Córdoba.
Y ahí estamos, tratando de desandar esta maraña que no sabemos, cada vez está más enredada, cada vez se entiende un poquito menos. Pero qué decirte, es miércoles, es el cumple de Messi, lo vamos a recordar seguramente, Rodrigo. En deporte hubo algo que me llamó la atención. Ayer Cristiano Ronaldo le preguntaron por Messi y lo que salió a responder, esto

0: también hoy es título en todas las portadas. Dijo que él no se andaba fijando en Messi. Y así estamos. Y así estamos. El país un poco revolucionado.
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0: día, Maru, Lichi, Cristian. Excelente miércoles para todos. Bueno, acá estamos arrancando la mañana. Bastante fría, Dios mío. Pero bueno, hay que arremangarse y darle nomás. Bueno, vamos a comenzar. Maru, paso a saludarlos. Gracias, muy buena música, Cristian, como siempre.
1: Muy buenos días, feliz miércoles para ustedes. Está muy frío en las mañanas, así que abrigarse bien. Puedo pedir el tema de ese barco velero, no me acuerdo quién lo cantaba, pero quisiera escucharlo. Muchísimas gracias y que tengan un hermoso miércoles.

0: Marinero de luces de Isabel Pantoja.
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0: Él no cruzó la bahía, pero cruzó gran parte del centro para llegar hasta aquí. Me trajo el termito. Estaba helado el termito, porque claro, él viene en su bicicleta. Y estaba helado y dice, te traje té, Maru. Ay, yo dije, qué lindo, qué amor. Y no, venía vacío y frío encima. Estoy hablando de Lisandro Lichitruco. Buen día, Lichi, ¿cómo va?
2: ¿Qué tal,
0: gracias,
2: Maru?
0: Primero por devolverme el termito que me olvidé el otro día. Bueno, sí, es verdad, lo llevó Plipli porque le avisé, le digo, ay, Plipli, me olvidé el termito cuando salí de la radio. Y él me lo protegió, pero claro, no sé por qué apareció en la casa de Lichi el termito. Ay, claro, bueno, sí, fue todo como una cosa allí, como
2: una
0: yo,
2: cadena.
0: Una cadena, llegó a tu casa el lunes, que yo no asistí.
2: Como Marco Venero, cruzó la bahía y llegó a mi casa.
0: Y cruzó la bahía y me la trajo, así que gracias primero.
2: Por favor.
0: Por este gran gesto que ha tenido.
2: No me gusta, si no me lo hubiera quedado, ¿no? Por eso.
0: Sí,
2: simplemente por eso.
0: No,
2: claro, sí, también.
0: Sí, dice el nombre de mi hija.
2: Bueno,
0: pero lo sacás,
2: si
0: a esto.
2: Si me gustase, ¿no? Claro.
0: Claro, lo sacás, esto sería lo de...
2: Sería robado igualmente.
0: O sea, yo se lo he quitado a hija. En realidad esto es mío, claro está. Madre se lo presta a hija y hija lo toma
2: hace
0: como...
2: Suyo.
0: Claro, viste que los hijos siempre hacen eso.
2: Se lo hace.
0: Pero
2: propio.
0: Bueno, gracias por traerme esto. ¿Ha cruzado la ciudad? ¿Ha sentido frío?
2: Te diría que más que en un barco velero, que cruza la bahía,
0: sí, hace más frío. Sí,
2: pero
0: hoy
2: bueno,
0: se siente
2: sí,
0: el fresquito.
2: Está frío, está frío.
0: Hoy se siente, y recién le preguntaba en la interna, Lichi, ¿qué pasó con Cristiano Ronaldo? Y me dice, y ha aparecido en los mundiales, dice.
2: Faltaban dos estrellas de sumarse a los mundiales, a este mundial que es de estrellas, ¿no? Los goleadores, Haaland, Mbappé, bueno, ni hablar Messi. Ayer apareció Cristiano Ronaldo.
0: Ajá.
2: Se sumó al Mundial, se sumó a la fiesta, dos goles, la victoria de por goleada también de Portugal. Falta uno de sumarse.
0: ¿Quién?
2: El de Brasil, Neymar.
0: Ay,
2: pero me parece que ese va a demorar más porque estaba más lesionado que... Vale saber que quién. Pero creo que para el final de la fase de grupo seguramente Neymar esté en cancha. Lo que sí seguramente no esté pleno físicamente, o en realidad no está pleno físicamente. Pero bueno, con goles, con buena actuación, con fuerza, con peso, apareció Cristiano Ronaldo también en la jornada de ayer y metió dos goles. Y también hizo historia. En un rato se los voy a contar por qué y de qué manera. Pero también Portugal sumó puntos, tres puntos digo, y empieza a guiar también su clasificación a la segunda fase de este Mundial.
0: Jorge me pone, anoche tuve un sueño espectacular. Me desperté rápido, abrí el cajón de la cómoda y solo había medias rotas. Y una de cada una. Y dos boxer, nada más. O sea, no había dólares. Qué cosa esta, ¿no? De la Jessica Sirio. A mí, te digo, mis amigas me dicen, Maru, vos deberías de buscar el patrón. ¿Viste cuando alguien te dice, debes tener allí un patrón que siempre repetís? Digo, ¿cómo la justicia no se da cuenta que esta mujer tiene una puntería para buscar?
2: Sí, tiene el patrón del mal, tiene. Como...
0: ¿Viste? Tiene una puntería para buscar las parejas. Es una cosa impresionante. Yo no sé, yo que la justicia... apuntaría, ¿no? Pondría el ojo.
2: Al corazón, examinaría el corazón de Jessica.
0: No, pondría el
2: bueno,
0: ojo allí.
2: Bueno, pero
0: ella
2: busca
0: en
2: gente
0: ella.
2: Que le provea esa cantidad de propiedades.
0: Dios mío, la

Nosotros acá con un invierno que ya está presente, pero que de alguna manera se adelantó, ¿no? Se adelantó a las nevadas. Ayer me escribía un amigo, un ex compañero de la facultad que está viviendo en Jujuy, me dice, acá ya está nevando, Maru. ¿Jujuy? Digo, ¿ya está nevando? Sí, me dice, bueno, estas cosas insólitas que está pasando.

0: Aquí, pero claro, del otro lado del charco, hablando recién que hablábamos del barco, ¿no? Del otro lado del charco están atravesando el verano, y un verano también bastante intenso, con una ola de calor que es insólita, sobre todo en Francia, en donde viene afectando, donde ya hay muerte de personas justamente por esta ola de calor. Así que la verdad, así estamos en este mundo que está un poco revolucionado, Lichi.
1: Sí, de hecho el partido de Argentina contra Austria del lunes, los austríacos, o la gente en realidad que vive en Austria, incluso hay argentinos allí, estaban muy sorprendidos y sofocados por la ola de calor que tenían, muy contundente en Austria, que no era habitual, no es habitual en realidad. Así que mucha gente salía de trabajar en Austria y directamente se iban de lleno a meterse en los bares a tomar cerveza para ver el partido, por la cantidad de calor que hacía y que no están acostumbrados, ¿no? Porque Austria también es un lugar de también más de nieve que de calor están tan sofocantes. Pero la ola de calor está haciendo o está teniendo peso en toda Europa.
0: Hacemos un repaso, Lichi, de lo que ha dejado el Mundial en el día de ayer.
1: Sí, como no, por supuesto, con los encuentros y, como decíamos, por ejemplo, la goleada de Portugal. Todo había arrancado a la madrugada, pero nosotros alcanzamos a contarlo, obviamente, que Argelia le había ganado 2-1 a Jordania, la madrugada del lunes. Luego, por la tarde, jugaron los partidos de Portugal, que le ganó 5-0 a Uzbekistán, 2 goles de Cristiano Ronaldo. Inglaterra, que creo que eso sí fue bastante sorpresivo, el 0-0 de Inglaterra frente a Ghana, es decir, que no le ganó, básicamente. Inglaterra gana, la verdad jugó bastante mal el equipo inglés. La victoria apenas 1-0 y sufrida de Croacia frente a Panamá, y se cerró la jornada con la gran victoria, el gran triunfo, también muy sufrido, de Colombia frente a República Democrática del Congo, que se la puso muy, muy, muy difícil al equipo colombiano. Finalmente se pudo quedar con el triunfo la selección que comanda Néstor Lorenzo, pero le costó un montón, salvo la primera parte del primer tiempo, que hasta el momento de descanso, de hidratación, que lo dominó por completo. Después, a partir de ahí, el partido fue muy parejo, apenas ganó por un gol, y Colombia es, al igual que la Argentina, el segundo equipo sudamericano ya clasificado a 16avos de final. Se mete gracias a que tiene los 6 puntos, los 2 partidos que jugó, los 2 lo ganó, y Colombia entonces ya sabe que está en 16avos de final. Lo que resta definir es si será primera o segunda del grupo, pero Colombia es entonces, y ese es el partido que cerró la jornada de martes, es la segunda selección clasificada de las sudamericanas a 16avos de final de este Mundial.
0: Me asomo a ver cómo están las rutas cordobesas a esta hora. Lo más importante es que ayer a la tarde ya se habilitó el camino de las Altas Cumbres, un camino que estaba cerrado justamente por presencia de nieve que se ha hecho presente justamente, valga la redundancia, en el fin de semana. Pero hay reducción de calzada por obras de mantenimiento en ruta provincial 1, en ruta provincial 6, en ruta provincial 15, en ruta provincial 17, en ruta provincial 4. La circulación está restringida por obras de mantenimiento en la ruta provincial 28, desde el tercer túnel hasta el paraje El Cadillo, y en el sentido opuesto, desde La Rioja en el kilómetro 26 hasta la ruta provincial E51. Y hay un corte total por obras de mantenimiento en la ruta provincial 13, del kilómetro 4 al 5, entre las localidades de Pilar y Costa Zacate. Hay desvíos, por supuesto, por caminos colindantes.

0: Hoy decíamos, Lichi, y así arrancábamos el tempranísimo del día de hoy con lo que tiene que ver con las efemérides, ¿no? Porque es un día clave para todos los argentinos. Nacía Messi un día como hoy, que está celebrando sus 39 añitos. Riquelme, Sabato, Sargento Cabral, Fangio, Duki, y falleció Gardel y Rodrigo. Bueno,
1: sí, de Duki, bueno, ahí lo invitó un amigo, pero bueno, el resto, sí, obviamente, con la importancia que tiene para la historia de nuestro país en algunos casos, para la historia deportiva, para la historia de la construcción de nuestro país. De hecho, justamente uno pone Google, dice, pone 24 de junio y pone, la primera búsqueda que es feriado. No es feriado en Argentina.
0: Claro, debería, pero debería. Es algo que nos estamos preguntando hace mucho tiempo, ¿no?
1: Lo estamos pidiendo, ¿no? Claramente. Pero claramente es un día súper importante en ese sentido, ¿no? Simbólicamente importante para la Argentina con todo esto.
0: ¿Habrá festejo hoy para
1: seguramente
0: Messi?
1: Lo que más obviamente destaca es lo de Lionel Messi, porque está jugando el Mundial, porque está haciendo un Mundial impresionante, porque está en la pelea de una nueva Copa del Mundo. De hecho, creo que casi todos los últimos, no sé, 12, 13 cumpleaños los ha vivido en Mundiales, Copas América, en algún torneo siempre ha estado con la selección. Son muy poquitas las veces que no ha estado en torneo con la selección, básicamente concentrado. Pero bueno, así es la vida de Messi, que indudablemente también ha sido así, porque lo ha logrado, porque ha estado convocado una y otra y otra y otra vez en el seleccionado argentino en los torneos internacionales. Y hoy seguramente haya una tortita y no mucho más para la muchachada de la selección argentina. De hecho, justamente ayer, post entrenamiento de luego del partido, quedaron liberados para todos los futbolistas para justamente volver a entrenar recién hoy al mediodía y volver a concentrarse. Quedan liberados los futbolistas, digo, y pueden ir a pasar la noche con sus familias, pueden salir a pasear, pueden salir a cenar, pueden hacer lo que quieran. No tienen que estar dentro de la concentración. Y bueno, es el dato. De hecho, justamente creo que esto fue la semana pasada. Lo mismo hizo Noruega, por ejemplo, después del primer partido. Y se lo vio a Haaland con la novia caminando en Nueva York, por las calles de Nueva York. No creo que pase eso con Messi. De hecho, justamente la selección argentina, después del primer partido, hizo lo mismo. En el caso de Scaloni, liberó a los futbolistas la noche posterior al partido. Y en la concentración solamente se quedaron Messi y De Paul. No salieron ni siquiera afuera a comer con la familia ni nada. El resto sí salió. También entiendo que Messi, si sale, es muy difícil que pueda hacer algo, ¿no? Porque es una situación muy, muy difícil en cuanto a que lo ven y se revoluciona todo. Es mucho más tranquilo seguramente estar en la concentración, pero digo, también se le ha dado esta libertad a los futbolistas de la selección, que hoy seguramente esta madrugada la están pasando quizás en otro hotel o en otra casa con la familia, ¿no? Y no en la concentración. Y son libertades que también está bueno que le den en un momento, tampoco están presos, ¿no? En un momento en que están de distensión y obviamente peleando una Copa del Mundo.
0: Ayer posteé en mis redes sociales una historia en donde se lo ve a Messi, claro, cuando vio la fila de periodistas que todavía le quedaba a él por responder alguna pregunta, por supuesto dijo, uy, todo lo que me queda, fue su expresión. Me hizo acordar a Maru cuando, viste, estás terminando el día y viene alguien y te dice, ma, me falta algo más, y bueno, eso me hizo acordar.
1: Tengo que hacer la cartulina.
0: Claro, o me olvidé de decirte que necesito el mapa, viste, uy, todo lo que me queda todavía por hacer y por desandar. Bueno, una cosa así, él se lo vio un poco allí enojado, ¿no? De hecho, hizo el comentario, dijo, es que cada periodista quiere la nota individual, ¿no? Y no quiere la grupal, y se lo veía un poco también cansado acerca de eso. No debe ser fácil, te digo.
1: No, en absoluto. Es entendible lo que hace cada uno de los colegas. Yo también quisiera hacer una mano a mano. Y también, obviamente, entenderle a Messi, porque no podés estar haciendo.
0: No, obvio.
1: Imagínense que ahí no es solamente la prensa argentina. Ahí está la prensa de España, Francia, Brasil, Uruguay, Argentina, no sé, Pakistán, cualquier país del mundo, ¿no? Y todos quieren hablar con Messi, porque la verdad que es el único futbolista que lo esperan todos. Y obviamente que es difícil.
2: No termino más. Pues.
0: Hoy no terminó, claro.
1: Igual creo que lo dijo como una situación de expresión, hasta de, no sé, de jocosamente, sarcásticamente.
0: Claro.
1: Obviamente que no para con todo el mundo, pero sí, la verdad, hasta en eso Messi ha estado, este mundial por lo menos, mucho más descomprimido. Para hablar mucho tiempo con todos o con muchos, Recuerden que también cuando le dan, y esto es una introducción nueva, cuando le dan el premio justamente después del primer partido, siendo la figura, eso va para todos los partidos, se queda hablando con la prensa también, cuando le dan el premio, antes de salir a zona mixta, y ya ahí ya está un rato largo, y eso a Messi nunca lo hemos visto tan suelto.
2: Bueno, no termino más.
0: No termina más. Y no se termina más. En la Argentina puede pasar cualquier cosa y nadie dice ni ve nada. Imagínate. Pasarini dice que hay gente en la municipalidad que robó. Claro, este intendente recién hoy fue a trabajar, que vio eso y fue el primero en taparlo a Ricardo Moreno cuando se destapó todo. Es lo que dice Jorge, el oyente que nos está escribiendo al 3512-150965. Está escribiendo también.

0: Carlos, el pirata de René Favaloro, dice buen día tempranísimo, que tengan una buena jornada, como siempre, el gobierno la tendrá que controlar para seducir a todos los corruptos, que Dios los bendiga, nos escribe Carlos, y aguante la suquía, la más cordobesa, nos pone, bueno, ahí están todos los comentarios en un día clave, en un día en donde no solamente lo vamos a recordar, por supuesto, a Rodrigo Bueno, sino que también todo el mundo, hoy todo el mundo lo va a saludar, hoy todo el mundo seguramente va a hacerle llegar su mensaje, vamos a ver qué es todo lo que va a poder ver, ¿no? Porque miles de personas en todo el mundo le va a decir feliz cumple a nuestro querido capitán.
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1: A un mes del femicidio de Agostina Vega, Melissa no está en condiciones de saber todo, así lo afirmó Miguel Heredia, abuelo materno del adolescente. El fiscal Raúl Garzón levantó el secreto de sumario.

0: levantamiento de las movilizaciones opositoras, comienza a normalizarse el suministro de productos de primera necesidad en La Paz.
1: Deportes. Apareció Cristiano, metió doblete para guiar la goleada de Portugal. Luego de un deslucido debut ante República Democrática del Congo, Cristiano Ronaldo finalmente tuvo su momento en el Mundial 2026, anotando un doblete ante Uzbekistán y estableció 3 nuevos récords históricos.
2: Espectáculos.
0: Los Herreras confirmaron su primera gira por Europa. El grupo cuartetero cordobés confirmó que en septiembre realizará una serie de presentaciones en España, lo que será su primera experiencia internacional.
2: Estado del tiempo.
0: 6 de la mañana, 31 minutos en todo el país, 2 grados la temperatura actual en Córdoba, con una sensación térmica de 1 grado a esta hora, bajo un cielo que estará parcialmente nublado durante toda la jornada, una máxima prevista para hoy de 15 grados.
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Baruli, Chitli, que tengan un excelente miércoles. Bueno, por acá, por Alma Fuerte, otra helada grande. Se nota el hielo arriba del pasto, arriba de los autos. Todo despejado. Muy frío. Excelente programa, como todos los días. Muy linda música. Los saludos, Jorge, el Maza Fernández, como siempre, Alma Fuerte.

0: Roberto Vivas me escribe y dice: hola, ¿sos Marina? Buen día. Sí, soy yo, Roberto. Lichi, prepárate por la información del deporte. Maru, mandale un saludo a Ramoncito 717 de Rappi. Es un admirador tuyo, ¿en serio? Bueno, beso enorme a Ramoncito, allí del 717 de Rappi, que dice ser mi admirador. Bueno, beso grande para ti. ¿Se llamará Ramoncito justamente por Ramo?
1: Por eso. Seguramente.
0: Seguro, ¿no?
1: Sí. Seguro. Claramente, ¿no?
0: Sí, cuando existen esos nombres así, seguro que es porque el padre, viste, era fanático.
1: El Ramón padre, puede decir el padre.
0: También, puede ser. Lichi, información de deporte.
1: Sí, ampliemos lo que decimos en los títulos recién, en cuanto a lo que justamente llegó logró ayer Cristiano Ronaldo, que marcó dos goles, que marcó los dos primeros goles de su cuenta personal en este mundial, y que es el primer futbolista en marcar seis mundiales en la historia, ¿eh? En seis mundiales marcar justamente en todos los que ha jugado, en seis mundiales diferentes, obviamente. Así que lo de Cristiano Ronaldo realmente espectacular en la jornada de ayer. Ese fue uno de los récords. El segundo récord también es que es el máximo anotador en la historia de Portugal en las Copas del Mundo. Y como lo más destacado también, tras los dos goles que hizo, y además es el futbolista más longevo, más viejo, entre comillas, vamos a decirlo así, en marcar un doblete en un mundial. ¿Saben quién era el anterior más longevo?
0: ¿Quién?
1: Messi, el partido del lunes. Y ayer apareció Cristiano Ronaldo con 41 y marcó dos goles. Messi igual hizo dos, pero venían a ser tres incluso. Y apareció Cristiano Ronaldo con 41 años y 138 días ayer y marcó dos goles también. Entonces es quien más longevo ha hecho dos goles justamente en un mismo partido en el Mundial, en el Mundial de Fútbol o en un Mundial de Fútbol. Y el dato, ¿no? También habla, nosotros decimos Messi 20 años y lo de Cristiano Ronaldo también es impresionante, ¿no? Hace 20 años, hace 6 mundiales que está haciendo goles. Es una cosa infernal. Ya de por sí los dos juegan 6 mundiales como ningún otro futbolista en la historia. Y en el caso de Cristiano Ronaldo además suma que en los 6 mundiales hizo goles. Es impresionante realmente lo de los dos. Dos máquinas, dos bestias, los de Cristiano Ronaldo y lo de Lionel Messi, que, como digo, ¿no? Los dos parece que se han estado mirando, como cuando se levantan las cartas y uno mira y después la vuelve a tapar.
0: Él dijo ayer de que no lo anda mirando.
1: No, pero yo no creo que, o sí, en realidad, ¿no? Se miran los dos, pero más que mirarse es por una cuestión hasta de competitividad, y obviamente que claramente eso los ha hecho mejores a los dos, es competencia justamente. Pero es como digo, ¿no? Cuando uno mira las cartas, tiene las cartas sobre la mesa, las mira y las vuelve a poner, las relojea, las vuelve a poner ahí arriba, sin levantarlas. Pero habla también de dos futbolistas que han hecho historia, claramente, ¿no? Obviamente que Messi ganó todo y que Cristiano Ronaldo no tanto, pero, o sea, 20 años siendo al máximo nivel los mejores o el mejor o ahí en la pelea de ser los mejores, es nunca ha pasado en la historia de ningún deporte o muy pocos deportes. Se puede asemejar

0: con Roger Federer, Nadal y Djokovic en el tenis, y después no hay mucho más. Y estos son dos futbolistas que han hecho una carrera, o sea, la construyeron entre sí, ¿no? Más allá de Messi, de lo que nos ha generado, nos genere y demás, Cristiano Ronaldo también hay que reconocerlo. Realmente es impresionante, ¿no? Así que los dos están en este mundial, hay que disfrutarlos. Porque uno dice, bueno, falta mucho para este mundial. Qué sé yo, capaz que aparece en el próximo mundial también de nuevo, no sabemos. Porque a este nivel, a esta altura, a esta condición física de los dos.
1: Hay que decir que los 39 años de hoy no son los mismos 39 de, por ejemplo, cuando jugaban Maradona.
0: No, sí, también ha cambiado mucho. Pero igual, 39, con 39 años, siendo todavía muy competitivo como Messi, ni hablar de 41 Cristiano Ronaldo.
1: Sí, sí, puede ser.
0: No ha pasado nunca en la historia. Obviamente que esto ha cambiado mucho la mecánica y la física de los futbolistas, pero el desarrollo, la evolución física, pero es ultra mega difícil aún así hoy con todas las posibilidades que hay, ¿no? De recuperación y demás, y no pasa en ningún otro deporte o en muy pocos deportes, así que para destacarlo también.
1: ¿Hoy tenemos 5 partidos?
0: Hoy hay 6 partidos.
1: ¿6?
0: Lo que pasa es que hoy arrancan la última fecha de los grupos y se juegan todos los grupos definen al mismo horario. Por eso justamente como son 3 grupos hoy que se definen, se juegan los 2 partidos de cada grupo en el mismo horario, así que hoy va a haber un montón de partidos de mundial. Así que yo diría que hoy tendría que ser feriado, justamente, para empezar a ver los partidos.
1: Y hagamos un repaso, Lichi. ¿Con quién arrancamos?
0: 16 horas, con Suiza-Canadá. Recuerden, Canadá ya está a un pasito de clasificar. Suiza y Canadá definen justamente la condición de punteros del grupo. No se quedan atrás Bosnia y Qatar, que también juegan a la hora 16. Allí con la chance, en algún caso, dependiendo del resultado de Suiza o de Canadá, que si uno pueda ganar y otro no, bueno, Bosnia en su caso por ahí meterse en la siguiente fase también. Bueno, están en la pelea obviamente de clasificar, por eso se juegan en el mismo horario. Desde la hora 19 van a jugar buen partido Brasil-Escocia y Marruecos-Haití. También ahí definen obviamente en el caso de Brasil si pasa primero en el grupo o no. Y 22 horas se cierra la jornada con 2 partidos más, 4 rivales, Sudáfrica-Corea del Sur, y define México, que en realidad México ya está clasificado, pero define justamente con cuántos puntos y de qué manera clasifica la selección local frente a República Checa. Entonces México también define su grupo en la jornada de hoy. México va a jugar justamente en el Estadio Azteca, en el Estadio de la Ciudad de México, para cerrar los encuentros de la jornada de hoy. 3 grupos se definen, 6 partidos, 16, 19, 22, los horarios de juego en el día de hoy.
1: Buen día, Marina, feliz mañana, saludos a todo el equipo y saluditos a Mario, que me está llevando a trabajar, pero antes a desayunar juntos. No hay nada más lindo que te hagan un mimo a esta hora, Lichi, y que te lleven a desayunar para arrancar como corresponde el día. Y mira este mensaje, porque me faltan las bendiciones de ella, de María, de Ituzaingó, que nos escribe cada mañana y nos pone que tengan una bendecida jornada aquí preparándome para salir a trabajar súper abrigada porque está muy frío, nos pone María.
0: Correcto, y es lo que se debe hacer.
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0: 6:51, 1 grado en la temperatura actual en Córdoba, así lo indica el Servicio Meteorológico Nacional, que se ha activado. Prepárate, Lichi, para buscar la información del tenis. Recordarles que hay corte total en Juan B. Justo entre Cortázar y Yadarola por reparación de un colector cloacal. Hay corte pedido por Aguas Cordobesas, también por obras que están realizando en la calle Martín García, entre Famatima y Juan Baltasar Maciel, y en la calle Brasil, entre Turrado, Juárez y Belgrano, para que lo tengan en cuenta, circular con precaución y atención, porque hoy al mediodía, a las 12:30 de la mañana, en Plaza San Martín, va a estar el banderazo federal. A casi un año de la sanción de la ley de emergencia en discapacidad y ante el incumplimiento de llevar adelante esta sanción de esta ley, personas con discapacidad, familiares y prestadores e instituciones se van a estar concentrando a partir del mediodía en este banderazo federal en Plaza San Martín.
1: Bueno, vamos a ir también con la información de parte del tenis. En Wimbledon, como le ya comentaba en la jornada de ayer, se ha puesto en marcha la fase clasificatoria hacia el cuadro de grupos, el cuadro principal, mejor dicho, para los tenistas y para las tenistas. Y justamente sobre esto vamos a repasar lo que ha sido y lo que viene, sobre todo en la jornada de hoy. En el cuadro masculino, hoy va a estar jugando, ya en un ratito debería arrancar a las 7 de la mañana, Federico Coria, que se va a enfrentar al griego Sakellaridis. Eso por el lado de los tenistas, de los argentinos masculinos. En cuanto al single femenino, también vamos a tener participación de compatriotas. Lo va a hacer Julia Riera, va a enfrentar a la estadounidense Crowley. Vamos a ver si tenemos a alguien más. No, bueno, estos son. Y María Lourdes Carlet también, la rosarina, que se va a enfrentar a la belga Pandrom. Las argentinas que van a estar jugando el día de hoy, los argentinos, el único en realidad, Fede Coria, que van en búsqueda de ingresar al cuadro principal. Obviamente que esto no quiere decir que no hay tenistas argentinos en cuadro principal, sino que son los que y las que buscan llegar al cuadro principal desde la fase clasificatoria, que no clasifican directamente al torneo o que ya están preclasificados, sino que tienen que buscar justamente el pasaje a cuadro principal, ir avanzando rondas eliminatorias. Y bueno, eso, en eso están justamente en la jornada de hoy. Solamente tres compatriotas argentinos y argentinas quedan en esta fase. Hoy van a estar jugando y en un ratito nada más, 7 de la mañana, deberían comenzar su participación en Wimbledon, el torneo Grand Slam, el único de césped de la temporada en Inglaterra.
0: Juan Segovia me escribe y dice: Maru, a las 10 de la mañana paran y van a marchar los taxistas, van hacia la municipalidad, así que atención con este dato que me acaba de tirar Juan Segovia, que van a estar marchando. También va a estar complicado entonces hoy circular por las calles. Hay que salir con tiempito en el día de hoy,
1: Lichi, con tiempón, más que tiempito.
0: Sí, con tiempón, sí, tal cual vos lo decís. ¿Quién mandó la foto?
1: ¿Está Edgar ya entrenando?
0: Sí, está. Muy emponchado se lo ve, y eso me alegra, porque hay que cuidarse sobre todo de las bajas temperaturas. Y nos ponen que tengan un hermoso miércoles. Gracias, Edgar.
1: Está bravo.
0: Está bravo, sí, hay que cuidarse del frío. ¿Lo último del deporte?
1: No, simplemente decir dos cuestiones. Primero, que Racing Nueva Italia tiene un nuevo técnico. Gustavo El Zapito Colioni es el nuevo DT de la academia. Se anunció ya en la jornada de ayer. Y recuerden que hoy se define en el grupo A, el grupo B y el grupo C del mundial, los clasificados, quienes van primeros, segundos, e incluso también, por qué no, los mejores terceros. Recuerden que México ya está clasificado, que Canadá y Suiza lo definen entre sí, pero los dos tienen 4 puntos, y Brasil y Marruecos también van a definir justamente quiénes llegan primero o quién queda fuera o adentro. Pero Brasil se enfrenta a Escocia y Marruecos frente a Haití, que no tiene ningún punto. De hecho, Haití ya está eliminado, pero el grupo A, B y C hoy define justamente quiénes se meten en 16avos de final, quiénes no y quiénes quedan eliminados.
0: Según se supo a través de la agencia de noticias, el delantero de Inter Miami, o sea, Messi, posee una de las marcas más increíbles de la historia del deporte.
1: Las marcas de su nombre, Leo Messi, la marca de perfume, de
0: al ropa. Haber convertido 91 tantos en un año natural cuando jugaba para el Barcelona en el 2012.
1: Pero ese Messi ya... Hace muchos años que ya no está. Es otro, en realidad.
0: Claro, el quizás máximo goleador de la historia de la Copa del Mundo, el máximo goleador de la historia del fútbol en un año calendario, 91 goles convirtió. Yo te digo lo que hacen un repaso, están haciendo un repaso, ¿no? Su récord último, 18 tantos, llegó de la mano de lo que lo consolida como el jugador con más partidos en citas mundialistas.
1: Y más goles, obviamente, en la historia de los mundiales.
0: 28 participaciones entre los mundiales de Alemania 2006 hasta Qatar 2022, ¿no?
1: Exactamente. Bueno, pasa que también ahí lo que tienes, que la ventaja, por ejemplo, con tu Cristiano Ronaldo, que ha jugado 6 mundiales también, es que llegó mucho más lejos, ¿no?, en todos los mundiales. De hecho, llegó muchas, o a varias, o 2 finales en realidad. Y bueno, a Portugal le ha costado mucho más también.
0: Saludo desde Alma Fuerte, aguante la radio, me pone otro oyente. Y Jorge, que me escribe, Ramoncito de Rappi, dice Maru, dice, tiene casi 2 metros de alto. Bien. Y de ancho 1.5 metros.
1: Buena cama.
0: Nos fuimos, pero antes el cronograma del ANSES, hoy cobran jubilados y pensionados que superen el haber mínimo, los DNI terminados en 2 y 3, y también están cobrando el medio aguinaldo. Los que van a cobrar el medio aguinaldo el día viernes va a ser los empleados de la provincia de Córdoba, así que atención con ese dato. Nos fuimos, Lichi.
1: No.

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0: Permiso. Gracias por dejarme entrar en tu miércoles, en tu 24 de junio. Aquí como todos los días, Flavio Casteló para decirte ¡buen día, Córdoba!
1: ¡Buen día! Saltaste de la cama a las 7 de la mañana.
0: Bueno, buen día para todo el mundo. Fría, gélida mañana en Córdoba. Todavía de noche. ¿Y saben qué temperatura? 1 grado exactamente. Veníamos con décimas de grado y ahora, ya a las 7 y 2 de la mañana, temperatura actualizada, 1 grado exactamente en Córdoba. Continúa tiempo estable y frío. Algunas nubes por la tarde-noche, la máxima 16 grados.

Bueno, que sea un gran día para todos. Muchas gracias. Ya tienen abierto el WhatsAppero para entrar en esta mesa, en este programa, en esta mañana con nosotros al 3512-150965. 3512-150965 es la llave, así como la del auto, la llave para entrar a nuestro programa, a tu programa, el de todas las mañanas, el

qué placer estar con ustedes, ¿eh? Qué placer estar acá de nuevo. Estamos en un ratito hablando concursos y demás, pero para informarnos, para saber lo que pasa en Córdoba y demás, aquí está Buen Día Córdoba hasta las 9 de la mañana. Bueno, ¿hoy debería decretarse una fecha patria? Che, ¿hoy debería decretarse una fecha patria en la Argentina? 24 de junio está cumpliendo 39 años Lionel Messi. Y una buena que tiro respecto a Lionel Messi, fue dado de alta Jorge Messi. Estuvo la familia, estuvo la madre y demás, con lo cual, ¡vamos Messi todavía!

señores, buen día, café con leche, que leche le echa café. Aquí estamos a las 7, 4 minutos en la República Argentina. Che, buen día. Feliz cumpleaños, Lionel Andrés. Las redes están como locas, ¿eh? Con el cumpleaños de Messi en medio de un mundial, nuevamente. Así que Argentina está como loca porque Lionel Messi, el mundo explota porque Messi hoy cumple 39 años. Y la buena, si había algo que era una molestia que tenía Messi ahí detrás, era que el padre estaba internado, está dado.

que cantarla, hay que estar así en modo mundial, que el sábado volvemos a jugar con Jordania. Y ya estamos en 16avos, que ilusiona la selección. Bueno, hola Flavio, buen día, dicen acá. Acá en el taller de Barrio Las Palmas pintando banderas toda la noche. Pero todos los días pinta bandera. Fabián, le mando un abrazo. ¿A qué se dedica? ¿Cuál será la

0: profesión de y para quién serán las banderas. Te mando un abrazo, muchas gracias. Che, me llama la atención siempre este mensaje a esta hora. Che, por ahí hay otros mensajes, ya los vamos a escuchar en un ratito, pero lo tengo acá muy emponchado, Alejandro Pozo, porque tenemos un 0,5 grados de temperatura exactamente a esta hora en Córdoba, Ale, y se siente, ¿no?
1: ¿Qué tal? Buen día para todos.
0: Ale.
1: Se siente el frío, está realmente frío, abríguense. A los chicos que ahora salen para el colegio, abríguense, los chicos del secundario no se quieren abrigar.
0: Talibana, así se ve los ojitos, pero los que
1: van,
0: montaña.
1: Los que van al secundario, este se llama abrigué, ma. Ya está, cortale, no me molestes. Abríguense.
0: Yo me acuerdo que me sabía bañar a la mañana, me gustaba bañarme a la mañana, salí con el pelo mojado.
1: Ay, Dios mío. ¿No ves que tengo el pelo grasoso?
0: Te me ponía pelo, duro el
1: te
0: pelo.
1: Te bañas dos veces por día, está.
2: Si jugó así, con la angustia del padre, imagínense cómo va a jugar ahora que no tiene ningún problema.
0: Tal cual, sí, sí, conocido. En Messi que le dieron de alta al papá. Él está en Estados Unidos, pero se conoció que le dieron el alta acá en Argentina. Al padre, la madre está con él, la familia. Muy bien. Imagínate cómo va a jugar, dice el oyente. Flavio, bendiciones y en abundancia. Feliz cumple a Messi y a todos los Messis argentinos. ¿Habrá muchos Messis argentinos? ¿Cómo no hay una guía ahora, Diego, para ver cuántas hojas? La guía telefónica, ¿se acuerda, Alejandro?
1: Había una publicidad en su momento que cuando la gente tenía una dificultad decía, soy un puma, y lograba, digamos, pasar o llegaba a superar el miedo, la dificultad.
0: Diciendo, soy un puma.
1: Soy un puma, viste, por la garra, sí. Por la tenacidad. Sí. Tranquilamente... Podría haber una publicidad diciendo, soy Messi.
0: Ayer la frase, ¿te acuerdas que la hicimos de eso? De ser el Messi en todo lo que hay. Ponete en modo Messi. Bueno, buen día para todo el mundo. 351-215-0965. Arrancamos el día, 5 décimas de grado, máxima 16. Señoras y señores, vamos a arrancar con la información. Vi algunos concejales que subían fotos de la comisión que se llevó a cabo ayer en el Consejo Deliberante. Uh-huh. Después, si podemos hablar con algún concejal, me gustaría profundizar, sí, en qué pasó, Ale. ¿Para qué se juntaron? ¿De qué era la comisión?
1: Bueno, estuve ahí, en esa comisión, y 7 horas. Duro.
0: Por eso, tío, ¿por qué es tan largo?
1: Y bueno, porque los opositores pidieron, hicieron muchos pedidos de informe, entonces lo convocaron al Consejo Deliberante, al titular del ente de fiscalización y control, Ormaeche, para que rinda cuentas de qué hicieron con los controles de la noche, las habilitaciones, los ruidos molestos, qué hicieron en un montón de aspectos.
0: Todo lo que corresponde al ente puntualmente.
1: Exacto.
0: Que presidió Ormaeche.
1: Entonces, claro, había 2 millones de preguntas para el titular y 7 horas estuvieron en esta labor. 7 horas.
0: ¿Y cuál fue la conclusión de esa sesión?
1: Y depende con el que hables. Si vos hablas con el de la oposición, los opositores te van a decir...
0: Todo mal, no hizo nada.
1: No hizo nada.
0: Y los oficialistas...
1: Puro bla bla, puro chamo. Y el oficialista te dice 7 horas de datos. Te dice el oficialismo.
0: Y vos que estuviste ahí viendo objetivamente esa sesión.
1: No,
0: ¿qué
1: por
0: podés acabar?
1: Y no, yo habré estado a 1:30, 2 de las 7. Después ya me tuve que venir para mientras tanto. En el tiempo que yo estuve, se veía re tenso el tema, el clima. Hay concejales que se enojaron mucho y se picaba. O sea, el presidente de la comisión, por ejemplo, estaba Nicolás Piloni, que... Ya le doy la palabra, iba organizando, ¿viste?
0: Un montón.
1: Y estaba repicado el tema.
0: Ya me gustaría hablar después con Pilar y me gustaría hablar Pósito.
1: O sea, ¿qué te dicen los oficialistas?
0: Sí.
1: Gestión Mestre, cuando se fue ese año, 2019, 70 operativos en un año. 70. Ahora, en un año, nosotros dice tenemos 700. ¿Quién controlaba y quién no la noche?
0: Claro, como que dice que con Mestre se desmadró todo.
1: Claro, entonces ahí se picaba. Cuando el oficialismo le decía, ustedes no controlaron, nosotros 700. Y nadie, guachita, pero todos saben y nadie denuncia ese.
0: Me parece muy interesante profundizar para que los cordobeses se enteren.
1: Por eso yo trato de contar las dos campanas.
0: Muy bien.
1: Lo que dicen las dos. Entonces el oficialismo le decía, hey... ¿Todos ustedes sabían todo y ninguno hizo una denuncia? ¿O solamente van a los medios? ¿Nadie denuncia? Las denuncias que hay son nuestras.

0: Entonces el otro responde. Y así, pum, pum, 7 horas. 7. Es largo. Por ejemplo, en lo que va del año, por ruidos molestos, 345 actas. Que el ente tiene unos 200 empleados. Sería entre becarios, monotributistas. Muchas denuncias por ruidos molestos. Muchos lugares que abren sin autorización.
1: Lo llamemos a Piloni. Sol, en un ratito lo llamemos a Piloni para ver que presidió la comisión.
0: Ahora, el titular del ente de fiscalización y control, desde que está en gestión, recibió más de 22 amenazas de muerte.
1: Entonces, posta eso que dice Pacerini.
0: Lo de Pacerini son dos hechos distintos que dijo.
1: Claro, porque como que hay una práctica en
0: eso. Le dejaron dos balas. Pero en dos hechos distintos. Una y una después.
1: ¿Y Ormaeche recibió?
0: Todas. Más de 20.
1: En un rato vamos a charlar de ese tema aquí, señoras, en Buen Día Córdoba. Vamos a hablar con lo que pasó en el Consejo, y no es menor. Y aparte, los colegios tienen que saber datos de cómo es el funcionamiento. Y sobre todo con la objetividad de Ale, que estuvo. Así que no nos vamos a dejar embadurnar por nadie. Bueno, señores, señores, buen día para todo el mundo. Escala de frío, dice el mensaje Flavio Canzoncillo, largo y guiso de fideos moñitos. Oh, buen día para todos.
0: Voy por los segundos.
2: ¿Ah? Día, Flavio. Buen día. Feliz cumple para el rey de Argentina, Mesías, el rey Messi. Hermoso programa. Participo por los sorteos. Ajá.
1: Ya quiere participar por los sorteos la gente. Bueno, Ale, vamos a alargar concursos. Después seguimos con el caso Agostina. Que, claro, como se abrió el secreto de sumario, Ale, empiezan a salir videos, llamadas, datitos. Que antes no se podía porque no teníamos acceso al expediente. ¿Quién lo filtra eso?
0: ¿Cuál expediente, perdón?
1: Que ahora hay acceso al expediente porque obviamente se abrió el secreto de sumario. ¿Y quién filtra los videos que hay?
0: ¿Y algún abogado?
1: Así de simple, ¿eh? Muy bien. Señoras y señores, vamos a alargar el concurso y ya después reconstruimos el caso Gocina, que se sabe a prácticamente un día, un mes y un día de este hecho, ¿no? Vamos a regalar atención al 3512-150965. Tenemos churros, ¿eh? 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En el cumple de Messi te podés llegar los churros. ¿Qué le dirías a Messi? Puede ser un mensaje hoy, ¿eh? ¿Qué le dirías a Lionel Messi si lo tuvieras al frente?
0: Gracias por todo.
1: ¿Vos le dirías eso nomás?
0: ¿Qué quieres decir?
1: Oh, pero un poquito más, le va a escribir un verso al más grande de la historia.
0: Le da un abrazo y un beso.
1: Mucho, pero esto que le tocó la mano a Ale y no se la lavó, estaba como loco. Que hablo por todos lados después. Flavio, y también vamos a regalar, atención, gentileza de los amigos del Imperio Food, regalamos dos lomos completos, o dos hamburguesas triples completas con crispy, o milanesas americanas gigantes, gentileza de los amigos del Imperio Food. Flavio, regálame los lomos, las hamburguesas o las milanesas del Imperio Food, que Alejandro ya está entrando en el Instagram y se está tentando. En Imperio Food CBA, ¿no? Te ponga el Instagram ahora, es sacrilegio.
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3: ¿Qué haces, Flavio? ¿Cómo andas? Hola, Posito. Te habla Sebastián de Valle Escondido.
1: Hola,
3: Sebastián. ¿Qué pozo vos que estás en la calle? ¿Qué onda con las playas de estacionamiento frente al Kempes? Hace 8 meses que están de obra. ¿Qué van a hacer? ¿La Torre Ángela? ¿Van a hacer 3 subterráneos?
0: Es buena la pregunta.
1: ¿La obra en la rotonda grande del Kempes?
0: Claro, la obra de estacionamiento que hace Camino de las Sierras.
1: Parece que fuera el estacionamiento del Estadio de Dallas,
0: más o menos. La verdad que no sé qué decirte, porque se perdieron el River, se perdieron Belgrano, se perdieron 2 partidos con 60.000 personas. ¿Cuándo la van a habilitar? Tienes razón.
1: No, el tema es que es no hay un lógica. Problema cuando vuelva el fútbol, que juega Talleres ahí y demás. Los asados lo hacen en las canaletas donde es desagüe.
0: Sí. Lo hacen ahí.
1: Y hay autos igual que antes en zonas donde ya no se puede entrar, pero se entra lo mismo, no sé cómo hacen.
0: Claro, pero el estacionamiento.

0: No se metió nadie al estacionamiento que va a estar habilitado. Pero, ¿por qué tanta demora?
1: Todavía están haciendo asado ahí.
0: Pero, ¿por qué no lo abrieron una parte? No está habilitado. ¿Tanto van a tardar? No hay lógica. Tiene razón lo que dice.
1: ¿Quién lo administra eso? ¿El gobierno?
0: Camino de las Sierras.
1: Caminos de las Sierras.
0: Es el que estaba haciendo la obra.
1: ¿Y van a estar los de la Barro Brava o no? ¿Como antes?
0: No sé, ¿estaban antes?
1: Yo creo que sí.
0: Ah, no sabía.
1: Eso dice la gente, no sé.
2: Buen día, chicos. Buen día. Yo a Messi le diría, ¿me dejas salir con la Antonella?
0: No.
1: Muchas gracias a toda la gente que se va comunicando. Bueno, vamos a reconstruir el caso Agostini y después voy con mensajes de qué le dirías a Messi en el día de su cumpleaños si lo tuvieras al frente. Ale, se abrió el secreto del sumario, es lo que se sabe, y hay distintas informaciones de conocerse el expediente, empiezan a circular detalles finos del caso de Agostina, por ejemplo. Ayer circulaba el video en el que Barrelier miraba atentamente, como buscando saber si filma o no filma, la cámara del frente de Campiso 878.
0: Sí.
1: Eso pasó más ayer. Y estuvo por todos lados y demás, con lo cual eso es parte de la prueba que tiene el fiscal Garzón para reconstruir el hecho. Ahora bien, tengo entendido que circulan desde hoy datos de que hubo contacto por celular entre Barrelier y Agostina, algo que no se sabía.
0: Y hubo llamados de larga duración mientras Barrelier estaba con la madre buscando a Agostina. Hablaba 30, 35 minutos con Barrelier.
1: La madre, Melissa.
0: No, Barrelier.
1: Ah.
0: De Faceta. El segundo detenido. Con el principal acusado. Hubo llamadas, hubo mensajes, vení que me voy a echar el moco. Mensajes como avisando lo que iba a hacer.
1: Si eso se comprueba así, Faceta es partícipe.
0: Bueno, por algo está detenido, como encubrimiento grabado. Uh-huh. No necesariamente partícipe.
1: No es partícipe, que ahí cambia la carátula totalmente.
0: Pero por lo menos sabía. Es lo que dice la justicia. No son tanto los detalles. Algunos abogados sostienen que debería ser investigadas e imputadas a algunas otras personas. Por ejemplo, la pareja de Barrelier, que dice, tiene que estar imputada e investigada. Tiene que investigar el entorno de la madre, dice otra abogada. Si todo el entorno de la madre fue el que actuó, ¿por qué no la investigan? Bueno, van a seguir los avances en la investigación. Y seguramente una abogada dijo, esto recién empieza. Hay un montón de cosas en la causa que estamos viendo que son nuevas. No se dieron a conocer. Pero me quedo con una frase de una de las abogadas, esto recién empieza, dice.
1: Empieza otra etapa el juicio, desde el viernes ahora empezó otra etapa.
0: Claro, empezándose a conocer más detalles. Claro. Que la justicia le pide a los abogados que traten de mantener todo guardado. Bueno, algunas cosas se van filtrando.
1: Y también porque presionan.
0: Por ejemplo, esa cámara.
1: Son estrategias.
0: Esa también. Cámara en la que Barrelier camina por el frente buscando,
1: sí,
0: las cámaras.
1: Sí.
0: Y viendo el tiro de cámara. Si agarra, no agarra. ¿Me entendés? Él ve la cámara. La cámara del frente sale a caminar.
1: Sí.
0: Y él mira la cámara, se queda mirándola, va analizando. Entonces,
1: ¿cuál como es viendo el entorno donde va a sacar el cuerpo?
0: Claro. ¿Cuál es la suposición de la justicia? Esa cámara, que es el domingo, él ya había hecho lo que hizo.
1: Tenía el cuerpo ahí.
0: Entonces, ¿para qué ve la cámara? Para ver. No, un espanto todo.
1: Un espanto. Van a empezar a circular esos videos, esos mensajes, esos datos, al abrirse el secreto de sumario, y va a empezar a ensuciarse un poco entre los abogados. Para mí, se va a picar también, Ale.
0: Sí, olvídate.
1: Se va a picar en serio. Vamos a ver si después tenemos algún testimonio. Medina Allende, me gustaría hablar, que acá lo defendía Faceta, que no. Y esto que contás de la llamada telefónica, que es una prueba fehaciente, indicaría que sabía. Algo que aquí en este programa Medina Allende dijo que no sabía. Me gustaría hablar con él. A lo mejor su cliente le mintió a él. Muchas veces suele pasar que los abogados defienden, pero sus clientes les han mentido, ¿no?
0: Por eso muchas veces renuncian a la defensa.
1: Por eso renuncian a la defensa. Si sos víctima de la violencia de género, comunicate gratis al 144.
3: 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Hola Flavio,
1: buen día.
3: Supuestamente no se puede hacer más asado ahí. En teoría te van a cobrar la entrada y la salida, y si llegas a hacer asado te van a hacer multa.
1: Ahí en el camp.
0: ¿En serio va a haber multas?
1: Claro, no sé si vos has ido a la cancha, yo también. Yo en calidad de hincha, vos a laburar. No hay forma.
0: Dijese un piamontés,
1: no,
0: amigo.
1: Quiero verlo. Que lo diga. No hay forma. Disculpe que...
0: Quiero verlo.
1: No hay forma. ¿Cómo hace?
0: No sé.
4: Llevan no solamente se perdieron los partidos de River, de Belgrano y otro de la Copa Argentina, sino también que se van a perder el partido de la Puma.
1: ¿Qué, juegan los Pumas también ahora?
0: Sí, vienen los Pumas.
1: Ah, como vino el año pasado, que vinieron en agosto.
0: Sí. Claro. Acordate sí. Lo que te habíamos dicho. Que la prioridad de la provincia es todo lo que sea rentable para la provincia en el Kempes. Que traiga turistas y mueva la economía naranja. Los Pumas es una de las cosas. Los recitales. Próximo año nos tenemos que acostumbrar a que haya muchos recitales en el Kempes. Mueve la economía naranja.
1: Señoras y señores, 7:22 en la República Argentina. Dale, vamos a buscar de nuevo los ponchos. Vamos a estar un ratito porque nos vamos a las calles.
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1: 5 décimas de grado en Córdoba. Estamos sobrevolando con el dron, que es una mañana muy, muy fría en Córdoba. Atención, y está muy despejado el cielo, con lo cual debe haber muchas heladas. En un rato se van a empezar a ver los pastitos y demás, con mucho hielo. Atención las motos, despacio las motos, que puede haber momentos y lugares con la carpeta asfáltica, con una especie de hielo resbaloso, para que tengan en cuenta los motociclistas en este momento. Y los automovilistas, sepan que los motociclistas van duritos de frío, abrigados pero duritos de frío, para que tengan en cuenta por las maniobras, que por ahí pueden no ser tan ágiles como vos estás en el auto, que vas calentito, ¿no? Dato. Bueno, atención, Fuerza Aérea Argentina, con alguna demora puntual, llegando a la intersección de Vieites y también la salida de Brown hacia Fuerza Aérea Argentina, en este momento está complicada. Chacabuco, a partir pasen la ex Palacio Ferreira, apenas pasan el túnel, hay una demora hasta el semáforo de Boulevard Ilíam, y después hay demoras desde lo que sería la 25 de mayo hasta Catamarca, cruzando Olmos por Maipú, pero en el carril opuesto, en este caso ya más abajo, llegando a la intersección con el río, ¿sí? Para los que vengan por Monseñor Pablo Cabrera, todo normal, salvo cuando crucen Carafa. La parte angostita de la Castro Barros, donde están todos los muebles, las mueblerías, está en amarillo, claro, es para que se ubique la gente. Está todo en amarillo, incluso llegando a la intersección con Santa Fe. También hay algunas demoras en Rafael Núñez para los que van ingresando desde las colectoras hacia el nudo vial 14, siempre en dirección hacia el centro en este momento. Y en el área suburbana de Rafael Núñez, es decir, el CPC de Argüello hasta la Mujer Urbana, todo normal en este momento. Se han picado algunas calles internas de Villa Belgrano, claro, porque hay algunos colegios internos en Villa Belgrano. Ya están cargadas esas calles, por ejemplo, Castel Franco, toda esa zona está complicada en este preciso momento. Si vengo por Spilimbergo, voy a venir normal. Si ingreso desde 53 a Monseñor Pablo Cabrera, todo va a ser normal, al igual que si lo hago por Juárez Celman, y si también lo hago por Juan B. Justo o por Rancagua. Si me voy a la zona más sur de Córdoba, en la Colón, vengo a la zona oeste, suroeste sería, o centro-oeste, avenida Colón normal para los que vengan por Ejército y los que crucen por el Tropezón, los que crucen por Duarte Quirós o por Colón, van a tener tráfico muy fluido en este momento, así que es una muy buena noticia para los que van circulando por allí. Boulevard Mitre, frente de la EPEC, atención, desde antes de General Paz La Cola, hasta llegar a dónde, a Jujuy, donde podés doblar para incorporarte y seguir por Costanera, o podés ir hacia Boulevard Los Andes. También hay demoras a la altura del Santo Tomás, tanto por Artigas como por Caseros. Guarda con estacionar en doble fila, despacio, dejen a unas cuadras los chicos, no va a pasar nada. Señoras y señores, la bajada Pucará, desde la Luti, los que vengan por Avenida Madrid se incorporan en Ricardo Luti y van hacia la bajada Pucará, y algunas demoras allí hasta llegar al Hospital de Niños. También hay algunas demoras también para los que vengan por Manuel Baigorria, por San Antonio. Veo muchos autos todavía sin una demora puntual, pero sí en San Antonio y Río Negro. Y sí, se picó y muchísimo desde la rotonda.

0: y las flores hasta llegar a la Melincué por Vélez Arfe. ¡Ay, las demoras que hay ya en este momento! Al igual que Ruta 5, pero pasando el cruce con Cachauta frente al Colegio San José por Armada Argentina. Ruta 5, hay demoras a la altura de Cotolengo y lo demás vemos que Valparaíso y San Antonio sin problemas, al igual que la O'Higgins, que solo presenta demoras llegando a la intersección con Richieri y Celso Barrios. Lo demás tranqui, sin demoras, y recordá, como siempre decimos, lo mismo vas a llegar.
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0: Bueno, atención, 0.5 de grado la temperatura en Córdoba capital, 89 el porcentaje de la humedad, vientos casi imperceptibles en superficie a esta hora, a una velocidad de 4 kilómetros en la hora desde el oeste-noroeste, la visibilidad 10 kilómetros. El pronóstico indica tiempo bueno, frío por la mañana, máxima 16 grados.
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0: Coplas del Valle, señoras y señores, un saludo a la gente de Aymogasta, está escuchando el programa, muchas gracias. Tenía algunos mensajes por allí. Bueno, Flavio, buen día. ¿De dónde sacaste que los autos vamos manejando calentitos? Tengo un Renault 12 modelo 78. Bueno, pero nunca como una moto. Estás a la intemperie versus una carrocería. Ahora, calefacción sí, calefacción no, bueno, cambia, pero abrigado vas bien en el auto. Flavio, regalame las milanesas del Imperio Food, dice Raúl, genios. Pero ustedes no pueden ser tan menos objetivos, dice. ¿No ven el desastre de gestión que llevó a una muerte, dos gestiones, un mismo signo político? Para ustedes estuvo bien o vamos, chicos, una vez sean serios del lado de la gente, dice.
1: ¿No dijimos las dos campanas?
0: Flavio, buen día. ¿Podrías decir a EPEC que una parte del Liceo Tercera Sección está sin luz desde anoche? Vamos a ver si EPEC ha reportado esto. Déjame ver, a lo mejor es un corte programado. Y va a durar mucho, a lo mejor ha durado mucho porque está programado el corte del EPEC. Liceo Tercera desde anoche sin luz. Acá estoy viendo que no hay ningún mensaje que indique que hay mantenimiento en la zona de barrio Liceo. Con lo cual es un problema mayor que lo vamos a reportar ahora a la gente de la EPEC. A ver si hacemos volver la luz, él dice.
2: Hola chicos, buen día.
0: Buen día.
2: Consulta.
0: Sí.
2: ¿Qué pasa el día que Fascineroso abre la cancha? Y te lo digo como un taller, que no creo que vaya a pasar porque no va a ser la cancha. Con ese estacionamiento, si recítale cuánto, hay uno acá tanto. Otros eventos en el Kempe. Muy de vez en cuando un partido de tenis, un partido de hockey.
1: Bueno, va a haber cada vez más de ese tipo de eventos.
0: Tiene a privatizarse todo, chico.
1: Bueno, pero de igual manera ese estacionamiento es de la provincia o de los privados, no de talleres.
0: Y el Kempe tampoco es de talleres.
1: ¿Y no?
0: Lo que pasa es que está acostumbrado a talleres a jugar ahí, ya medio que... Marca, no. Le pone la bandera el hinche talleres ahí.
1: Y sí.
0: Ya prácticamente va a dejar los chulengos abajo de la circunvalación.

0: Señoras y señores, el tema del estacionamiento medido en Córdoba capital empieza a tener datos certeros de cómo viene funcionando.
1: Ayer nos hemos ocupado toda la mañana. Te lo dije ayer en números, en números. Que una cosa es por limpio vidrios y otra por naranjitas. Que la gente llama al 911, por ambos casos, pero por limpia vidrios, casi el 39% de los llamados que alguien llama a la policía quejándose terminan en detenciones. Y el 13% de los llamados por naranjitas terminan en detenciones. En general, van casi 340 detenidos desde que se ha implementado este sistema. En este momento te está escuchando el comisario Claudio Jiménez, que está a cargo de los operativos en el centro.
0: ¿Cómo le va, comisario? Un gusto. Flavio Castelo lo saluda. ¿Cómo le va?
2: Un gusto. El gusto es mío. Muy buen día para usted y toda la audiencia.
0: Bueno, más allá de si es positivo o no, los operativos y demás, ¿cree que está funcionando el tema del estacionamiento con respecto a la seguridad? ¿Cómo está aceitado con las detenciones? ¿La policía se actuó rápido? ¿La gente denuncia? ¿Cómo viene esa parte? ¿Cómo lo cree, comisario?
2: Sí, sí, ya ha transcurrido un mes y en el marco justamente de entrada en vigencia de esta normativa podemos decir de que los resultados son positivos de alguna manera, para lo cual la policía continúa justamente con estos operativos de prevención y seguridad para garantizar el orden público y la seguridad de los vecinos.
0: Bien, hablaba recién Alejandro en el dato certero, que ayer lo daban en forma estadística también en este programa, 340 detenidos, ¿en calidad de qué y quiénes eran?
2: Sí, 327 es el número exacto, de los cuales 140 son limpia vidrios y 187 son naranjitas. En todos los casos, estas personas han sido puestas a disposición de la justicia, ya sea de carácter contravencional o penal, y esto es importante aclararlo porque no solamente las detenciones responden a situaciones que tengan que ver con el ejercicio ilegal o sin habilitación correspondiente del cuidado, o sea, del vehículo o bien de la limpieza de parabrisas, sino también con cuestiones punibles dentro del fuero penal por la comisión de algún tipo de delito, ¿no? O sea, sean amenazas, lesiones, de algún tipo de daño, o bien resistencia a la intervención policial.
0: Bien, ¿cuál es el límite o la potestad que tiene la policía, comisario, puntualmente para un naranjita que está en forma ilegal cuidando el tránsito cuando no pueden existir en este momento, no pueden estar ejerciendo esa actividad, digamos? ¿Hasta dónde llega la policía?
2: El ordenamiento prevé que la simple permanencia o la apariencia de una persona no es una situación punible, para lo cual la policía interviene de manera directa y oficiosa en los casos que constata algún tipo de actividad que tenga que ver justamente con el cuidado de vehículos, ya sea por la exigencia de dinero, por reservar un lugar, o bien no permitir justamente que un vehículo se retire a cambio de que se le otorgue algún tipo de remuneración a esta persona por el cuidado.
0: O sea, comisario, si pasa... Sí, perdón que le pregunte. En el paso de un naranjita que esté sentado en una calle sin constatar ni cuidar ningún auto, pero está ahí con el chaleco naranja o está en una situación sospechosa, ¿la policía lo puede hacer circular, lo detiene? ¿Cómo actúa?
2: Sí, si uno recurre a una intervención de ese tipo mediante una denuncia, mediante la participación justamente del particular ofendido, que realiza la llamada, se promueve la acción contravencional y se notifica a la persona como infractora del Código de Convivencia y es trasladada también en carácter de aprehendido, ¿no? Claro, todo, sí. Aquella situación que de alguna manera esté relacionada al ejercicio de la actividad nos permita a nosotros accionar de manera directa.
0: Claro, pero no en forma directa si no hay previamente una denuncia al 911.
2: Si hay una denuncia, por supuesto, sí, en ese caso se puede promover la acción y oficiosamente la policía, en pleno ejercicio de su actividad, sí puede intervenir cuando constata justamente algún tipo de maniobra o actividad relacionada directa. Bien. Al cuidado de vehículos o limpieza de parabrisas, ¿no?
0: Comisario, ¿qué le decimos a la gente que ve naranjitas todavía en algunos sectores? ¿Cómo tiene que proceder a nivel policial para que la policía intervenga?
2: De ninguna manera abonar algún tipo de remuneración justamente a cambio del cuidado, inmediatamente llamar al 911 para una intervención justamente policial.
0: Bien. Y a propósito del tema de los constatadores, ellos están haciendo bien su trabajo. ¿Ha habido algunos problemas de la gente para con los constatadores? ¿Cómo es la estadística en este primer mes de funcionamiento?
2: No hemos tenido inconvenientes y tampoco no es una cuestión que regula, supervisa, fiscaliza

0: la policía de la provincia, pero en principio no hemos tenido llamados que tengan que ver con algún tipo de situación punible con los constatadores urbanos.
1: Bien, le hago la pregunta porque me quedé pensando, acá hemos hablado mucho de esta ordenanza, la hemos seguido muy de cerca, ha sido uno de los programas que más importancia le ha dado al estacionamiento de medio, a modo de servicio, a modo críticas, a modo aplausos, porque se acabó una actividad que era ya permitía mucho la delincuencia, la verdad que tiene todas sus aristas, pero yo tenía entendido, y esto desbúrreme usted, comisario, que se podía actuar de oficio para con la policía, con los que estuvieran ejerciendo la actividad de Naranjitas, cuando ya no se puede hacerlo. ¿No se puede actuar de oficio? ¿Necesita sí o sí la policía una denuncia previa?
0: Se actúa oficiosamente y en flagrancia cuando el primer interventor policial constata algún tipo de situación, ya sea exigencia de pago, ya sea algún tipo de maniobra o ademán que tenga que ver con el cuidado, sin necesidad de que se promueva la acción contravencional por parte de algún usuario de la vía pública. Sí, la policía puede intervenir de manera directa, ya sea por constatar la actividad, no solamente con la presencia del policial, sino a través, y esto es importante también destacarlo, a través del sistema de videovigilancia del 911.
1: Entiendo. Y otra pregunta, comisario. Mucha gente nos comentaba que hay linternitas ahora, principalmente en noches donde hay grandes eventos y empiezan a divulgarse las nuevas zonas SEM para ese evento puntual. Hay algunos linternitas en cuadras aledañas de nuestra SEM. ¿Eso ha habido algún conflicto? ¿Están al tanto?
0: En diferentes lugares de eventos masivos hay cooperativas que han sido justamente designadas para la cobertura y fiscalización del estacionamiento medido, pero en el caso de que así no tuvieran algún tipo de concesión, la policía también actúa de manera directa como un agravante justamente que está previsto dentro del ordenamiento, ¿no?
1: Muy bien. ¿Y cómo sigue esto, comisario? Que algo que tengan que mejorar, algo que estén viendo que tienen que tomar cartas en el asunto. Digamos, ¿hay una especie de reestructuración en las medidas que toma la policía o viene todo perfecto?
0: La policía va a continuar con estos operativos en diferentes puntos de la ciudad, no solamente para garantizar la seguridad y el orden público, sino también para procurar una convivencia ciudadana armoniosa. Vamos a garantizar el cumplimiento del ordenamiento y vamos a continuar con estos operativos.
1: Comisario, ¿la Guardia Urbana también está incluida y puede actuar de oficio en flagrancia?
0: La Guardia Urbana, que actúa con personal policial, uh-huh, es que puede intervenir de manera directa, siempre y cuando exista justamente o estén con ellos algún tipo de funcionario. Y si no estuviera algún personal policial, pueden promover la acción una vez constatada la misma para que intervenga la policía de manera directa.
1: Bueno, y la última pregunta respecto de los limpiavidrios, que ya no prestan más esa actividad, pero evidentemente están haciendo otra, por ejemplo, la venta ambulante. ¿Cómo se toma en ese caso, cómo actúa la policía con esos ex limpiavidrios y los que están ejerciendo lo que no se puede hacer, que es justamente limpiar vidrios?
0: Sí, la policía trabaja simplemente para garantizar justamente el ordenamiento en el marco justamente del código de convivencia, y lo que tenga que ver con las cuestiones de venta ambulante, bueno, ya es una cuestión en donde la incidencia es netamente municipal. Pero cualquier tipo de indicio que presuma que esta persona esté realizando algún tipo de actividad de las cuales no están permitidas, sea ya la limpieza de parabrisas o bien el cuidado de vehículos, la policía sí interviene de manera directa.
1: Bien, si hay personas lavando autos en algunas cuadras, algo que hacían anteriormente los Naranjitas y ahora quizá no cuiden autos, pero lavan autos o ofrecen ese servicio a las personas, ¿eso está prohibido por la ordenanza? ¿La policía lo puede detener a esa persona?
0: Esa situación también está prevista en el ordenamiento y tiene que ver con la limpieza de parabrisas. Está contemplada dentro del mismo articulado justamente de la ley como una situación que también no está permitida. Por eso siempre sugerimos a los usuarios de la vía pública, a los vecinos, de que no permitan que sus vehículos sean lavados por personas en la vía pública, porque el ordenamiento prohíbe esta actividad, para lo cual se interviene de manera directa aprehendiendo a esa persona y siendo trasladada a disposición también de un magistrado contravencional.
1: Comisario, un placer y gracias por su tiempo, por responder todas las preguntas. Le mando un saludo especial, muchas gracias.
0: Por favor, tenemos un lindo día.
1: Hasta luego, igual para usted. El comisario Claudio Jiménez, bueno, datos muy interesantes sobre la ordenanza, lo que ha regido este primer mes de la forma nueva que hay de estacionar en Córdoba. 327 detenidos, ¿sale? ¿Era el dato? 327 detenidos.

0: en total, pero dato, puede actuar de oficio la policía en caso de que encuentre en flagrancia haciendo alguna actividad que es ilegal. No porque sí, no por suponer que una persona está cuidando en una calle cuando no lo encuentre haciendo eso. Con lo cual, es fundamental, según dice el comisario, llamar en todos los casos al 911.
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11: Buen día, chicos. Y van a tener que prohibir la venta ambulante también, Flavio, porque en muchas provincias está prohibida la venta ambulante. Porque lo mismo que te limpian los vidrios, ahora te venden cubanito media. Y si te están cruzando adelante el auto, no a ellos no les importa si se está en verde o en rojo.
0: Bueno, ese es otro punto, obviamente, que no lo he podido hablar con el comisario, porque no es su área, no le compete. Respecto a eso, está bueno que estas cosas sucedan en el programa, que ustedes opinen, que hablemos con el comisario, que veamos los datos, que sigamos la ordenanza, que cuenten situaciones que son grises, que conozcamos nosotros acá en profundidad, porque esto ayuda a que mejore el sistema, por el bien de todos. Es sumamente importante, creo que es muy importante que estemos haciendo esto. Flavio, la policía no era que podía actuar de oficio, sí, pero en el caso de que encuentre una evidencia o en flagrancia a la persona que está infringiendo la ley. En otro caso, necesita apoyarse de una denuncia al 911. Flavio, en Santa Rosa y Juan de Morales, la esquina del cardiológico, hay un naranjita ilegal. Justamente ayer lo vi. Si lo vio y usted ve que está allí, tiene que llamar a la policía. Es ese procedimiento lo que decía recién el comisario. Gloria Luna participa por el Imperio. Mucho frío en Córdoba, bueno, 5 décimas de grado, y va a bajar aún más la temperatura, porque recuerden que en invierno, acercándonos a las 9:10 de la mañana, se levanta la helada y empieza a bajar aún más la temperatura. Flavio, la Guardia Urbana no puede intervenir. Eso es lo que le correspondieron a mi hija cuando la asaltaron y ellos vieron todo. Dice, yo no sé cuál sería la función entonces. Flavio, los asados eran su área. No entiendo el mensaje, en un rato trato de entenderte o mandámelo de nuevo. Flavio, la gente no entiende que no es no. Con respecto, ¿será a la forma de estacionar o qué? Flavio, quiero participar por los premios del Imperio. Yo a Messi le diría que juegue para siempre porque es el mejor. Dice Sabrina, que participa por el premio también que estamos regalando.

0: camiseta argentina el dron? Parece el cucú de... ¿El cucú de Carlos Paz tendrá la camiseta argentina? ¿La tiene? El dron de Buendía Córdoba también, por eso nos vamos a sobrevolar las casas.
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1: Bueno, vamos a arrancar por la zona sudoeste con el dron, con la camiseta de la selección argentina. Señoras y señores, Cañada de Gómez llegando a Colonia Impira desde la Renault. En ese lugar está el epicentro de las demoras en esa zona sudoeste de la ciudad. Sigo en la zona sur sobrevolando y veo que Río Negro está llegando al paso de Cacheuta ya con demoras desde la rotonda. Pasás Cacheuta y seguís, pasás Cacheuta, el canal, de acá Fasate en realidad, y seguís hasta el polideportivo las demoras. Vélez Sarsfield, ¿por qué hay tanta demora en Vélez Sarsfield? Desde Javier Díaz hasta llegar al Aguardado, ya pasando la rotonda, y después desde el semáforo de la Venati, donde está el Mariano Max, hasta llegando a la intersección con Belincue. También hay demoras para los que vengan en ruta 36, desde antes de Vélez Sarsfield, hasta la rotondita que han hecho ahora entre Defensa y Ordóñez. Y Armada Argentina está en una frente al Coltolengo en esa zona de esos semáforos. También lo que es Valparaíso, para los que crucen Circunvalación hasta la intersección con Celso Barrios hay demoras. Y O'Higgins desde la Volkswagen hasta la intersección con Riccieri y Celso Barrios. Si vas a ir al parque, si vas a ir a la zona de la Plaza España, hacelo por Nores Martínez, que está más tranqui que la Riccieri en este momento. Ni hablar de Avenida Madrid, que desde Bragado arranca la cola para cruzar. Y Javier Díaz ya está en cola por Riccieri desde Javier Díaz hasta llegar a la Cruz Roja Argentina. Por eso ahora desvían a Elías Joffre y agarran Nores Martínez, que está mucho más tranquilo. La calle Medina Allende con algunas demoras en la zona de lo que es la ciudad universitaria y también lo que es el corredor sanitario, la zona que va al nudo vial Mitre, es desde la bajada Pucará, pasando por el hospital de niños, toda esa zona que tiene el canterito al medio, hay demoras, al igual que Caseros desde 27 de abril hasta llegar a la intersección con Paraguay. También Pueyrredón entre Vélez Sarsfield y Alturo M. Bass. Y también algunas demoras en Julio Arroca, pero desde la Miguel del Corro, desde donde conecta Cañada con Julio Arroca. Esa arteria está complicada con muchas demoras en este preciso momento. Si me voy sobrevolando con el dron que tiene la camiseta de Argentina y la 10 de Messi hoy, para los que vengan por Rafael Núñez, desde La Pascala y demoras hasta pasar el CPC y después por tramos, pero muchas demoras hasta llegar a la mujer urbana, al igual que los que van hacia la recta Martinoli. Ni hablar de las colectoras que te llevan desde Circunvalación para ingresar al nudo vial de la mujer urbana. Y también atención que vemos un vehículo detenido a la altura de la rotonda del Piamonte, con lo cual está cargadísima la colectora yendo a la rotonda del Piamonte, y también los que van saliendo hacia la rotonda grande del IPEF, se ve que por una obra. Lo demás está tranqui, sin demoras por ahora. Recordá que lo mismo vas a llegar.
2: Flavio, equipo, buen día. Es como dice la chacarera del expediente.
1: Ah, sí.
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3: Tiene ni un peso pa' andar contento, ni bien si haya una gallina que ya me lo meten preso.
2: Y Adorni ahí todavía, laburando.
1: Es Leguizamón, es de Leguizamón, de Gustavo Leguizamón esa canción. Bueno, Flavio, recuerden que Vélez Sarsfield pasando Circunvalación hay mucha demora porque está en construcción el puente y su derivación a las colectoras. Sí, Gaby, por eso todos los días es noticia y hay demora si decimos puntualmente cuando hay más y cuando hay menos. Ale, te escucho con información importante, ¿eh?
4: Los diputados cordobeses que no dieron quórum para la sesión para interpelar a Adorni, los que no bajaron,
1: apa,
4: están todos los libertarios, Carolina Basualdo no bajó, García Aresca no bajó y Alejandro Torres no dio quórum. Lo que sí estuvieron fueron Schiaretti, Gutiérrez, Juan Bruge y De la Sota. O sea que hay cordobeses que avalaron no dar quórum, no bajar en este acuerdo con Martín Menem. Tendrán que dar sus explicaciones después. Tendrán que hacerlo. No bajé porque estoy con gripe. Dale. No. Ya está. ¿Una gripe? ¿En serio?
1: ¿Luis Juez estuvo?
4: Eso es Senado.
1: Ah.
4: Pero.
1: Esto fue en diputado.
4: Sí, presente 117, hacían falta 129. Y se va a tratar en comisión, ¿no? Dice, hay que hacerlo en comisión. Pero estos son los cordobeses que no dieron quórum y avalaron

0: de frenar la sesión para interpelar a Manuel Adorni. Ayer cancelaron el informe de gestión de Adorni en el Senado el 2 de julio.
1: No va a ir a hacer el informe que hacía antes Guillermo Franco cuando era jefe de... No va a ir.
0: No había preguntas de ningún bloque, entonces el entorno de Bullrich le pidió que no se exponga a una carnicería, literal. Hubo reuniones durante todo el día. Estuvo en esas reuniones Carmen Álvarez Rivero, la senadora de Córdoba. Una de las que hablaba es Patricia Bullrich, que evidentemente está a cargo de las gestiones. Esto decía Bullrich.
2: Hemos resuelto que mañana va a haber, el jueves va a haber una sesión donde vamos a discutir una serie de temas importantes. La ley de propiedad privada, vamos a votar jueces, vamos a votar pliegos de cancillería, tratados internacionales. Y bueno, el kirchnerismo ha presentado un pedido de interpelación y la interpretación es que al no tener dictamen va a necesitar los dos tercios.
0: Y se va a tratar en comisión, pero un diputado opositor está re caliente. ¿Un
1: socialista?
0: No. Decía... No, es del peronismo.
1: Ah.
0: Del peronismo de Buenos Aires. Escucha lo que decía este diputado.
3: Un político no se hace una fuente. Un político no deja al pueblo de rodillas. Si vos te haces llamar radical, tenés que estar acá. Si te haces llamar de la Unión Cívica Radical, con lo que eso significa, no podés estar ausente acá. ¿Qué te dieron para no venir? ¿Qué te entregaron? ¿Qué precio estás pagando? ¿A dónde te querés llevar? Cientos de años de lucha de un montón de hombres y de mujeres. No pagamos caro la recuperación democrática. El presidente del bloque de Unión por la Patria mencionaba a Raúl Alfonsín en el 94. Obvio que el jefe de gabinete es un dispositivo y que en este caso llegamos para chocarnos con la torpeza de un país entero. Ustedes están condenando a la Argentina a una crisis institucional. Ustedes que creen que pueden hacerle pensar por un instante a la sociedad que les garpa sostener a Adorni.
0: Re caliente estaba Pablo Giuliano, diputado por Buenos Aires de Provincias Unidas. Hubo también un par de Provincias Unidas que no estuvieron.
1: ¿Por ejemplo?
0: Los que dije recién.
1: Sí.
0: Basualdo, García Aresca y Alejandra Torres.
1: Es que Arete sí estuvo.
0: Sí estuvo.
1: Muy bien. Jefe de gabinete, entonces, aplazaron la interpelación, la oposición la había pedido y...
0: Ojo. Pasándolo en criollo, todos los que se rasgan las vestiduras, ¿no? Interpelar. Bueno, bajen. No, ahora no bajo.
1: Una cosa, el PRO dejó sin quórum y dejó en claro que Adorni, en un comunicado del PRO, no puede salir como jefe de gabinete.
0: Hubieran bajado.
1: ¿Y pero no bajaron?
0: Hubieran bajado. Tenían la gran chance.
1: Comunicado hoy.
0: Tenían, o sea, la gran chance.
1: Dice que...
0: No, hay que hacerlo en comisión. Hubieran bajado, hubieran dado ese gesto.
1: Muy bien, señores, 7:54 en la República Argentina. Bueno, este miércoles nos reencontramos en distintas plazas preparándonos en un balance rumbo al cumplimiento de un año de la sanción de ley de emergencia en discapacidad. Vamos a hablar con Julia Domínguez, que es psicopedagoga e integrante de la Asamblea de Trabajadores de Inclusión, porque está cumpliéndose un año y queremos ver qué balance hacen al respecto. Julia, buen día. Flavio Castelo te saluda. ¿Cómo estás?
4: Hola, Flavio. Buenos días. ¿Cómo estás? Muchas gracias por el espacio.
1: Por favor, contanos, ¿en qué está la situación de la ley de emergencia en discapacidad? ¿Se cumplió lo que se había cumplir por ley, que es lo que vienen reclamando, o no?
4: La ley de emergencia en discapacidad surge como un recurso desesperado del colectivo, y fue un escrito que hicimos personas que no tenemos la más pálida idea de cómo se escribe una ley, porque las leyes no se estaban cumpliendo. Eso es importante mencionar. Hasta ahora, lo que tenemos, incluso ayer mismo, colegas difundiendo información falsa que les llega, pero no se ha cumplido. De hecho, lo que hemos tenido es una gran burocratización para el cumplimiento, un gran desgranamiento de la ley, con un exceso de burocratización. Por ejemplo, el fondo de emergencia, que es la compensación que se debía gestionar de diciembre del 2023 al 2024, tenemos que cargar factura por factura de cada una de las prestaciones que brindamos, cosas que ellos ya tienen cargado en el sistema, para gestionar ese fondo de compensación, que es un porcentaje que la mayoría hizo mal, porque es un trámite que está un poco claro, que bueno, entre todas esas cosas que mucha gente que no lo hizo porque era tan engorroso, como te explico, es volver a hacer la facturación de todas las prestaciones de ese año. Solo de ese año, del 2024 al 2025, la ley de emergencia no se reguló, y supuestamente después hubieron aumentos gatillos que sabemos que no se condicen con IPC. Entonces lo que tenemos realmente un nivel de manipulación que antes nunca vimos. Durante el macrismo no tuvimos aumentos prácticamente, pero por lo menos no teníamos esta mentira. Por otro lado, ya sabemos lo que pasó con las pensiones no contributivas, una gran quita que hizo que un montón no las puedan volver a gestionar, entonces, también parte de eso. Realmente, nosotros ahora que tenemos que hacer el balance, porque como les comentábamos, en breve se cumple el año de la ley de emergencia, claro, el 10 de julio, para lo que también vamos a volver a hacer acciones. Nosotros siempre convocamos a jornadas federales, y lo llamamos de esa manera porque creemos que en la acción federal es lo que las provincias nos permitió ser parte de este proyecto. Córdoba tuvo una gran incidencia. Cuando salíamos a la plaza, era la provincia que más plazas convocaba en su momento. Sí hay un gran desgranamiento, sobre todo días como hoy, por ejemplo, lugares como Río Cuarto que se habían convocado y tenían una gran adhesión. Bueno, por cuestiones climáticas y también algunas cuestiones propias del sector que a veces hay personas que se encuentran o inmunodeprimidas o más propensas a adquirir enfermedades respiratorias en esta época, entonces tenemos bastante cuidado. De hecho, una compañera se acordó que yo militaba con barbijo en las primeras plazas, porque bueno, somos muy conscientes del riesgo que significa contagiar a alguien dentro de nuestro colectivo. Entiendo. Cuando estás cursando una respiratoria, y es algo bastante común en esta época, nada más que todo a veces en nuestro colectivo se da con más fuerza. Entonces, bueno, también nos lleva a eso. En este momento, lo que está pasando es que nos estamos encontrando frente a esta situación de que el poquito paraguas legal que pudimos crear se está a punto de vencer sin cumplirse. El cumplimiento mínimo e ínfimo fue con gran desgaste. Yo quiero que recuerden las 150 veces que tuvimos que volver a sacar la ley de emergencia. Fue vetado muchas veces, y cada una de esos vetos y cada una de esas salidas implicó varias salidas a la plaza, trabajo con medios y demás. También les agradezco, porque si no fuera por los medios, nosotros no estaríamos para nada visibles.
1: ¿Sabes qué te quiero preguntar, Julia? Puntualmente, recién mencionabas que en Macri no había esta, en el gobierno de Macri. ¿Y cómo fue en el gobierno de Alberto y en los gobiernos kirchneristas? ¿Se trató perfecto? ¿Fue bueno? Te lo pregunto.

0: Buen día a toda la gente de Almafuerte y la zona. Arrancamos Fiestas Populares. ¡Vamos! 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

0: Hola, hola gente, muy pero muy buenos días. Aquí estamos a través de la sintonía de la 107.7. Haciendo fiestas populares. Bienvenidos, como siempre, bienvenidos a todos.
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0: Ya te puedes comunicar con nosotros al 15 32 30 02.

Así que le mandamos el saludito a toda la gente que ya está prendida con nosotros. Seguro que calentito adentro. Otros ya trabajando también, con mucho frío. Pero igual hasta la una estamos, sí, hasta las 13. Haciéndote compañía.

0: Ya 8 minutitos de las 8 de la mañana. Saludamos, como siempre, a todos los comercios, a los supermercados, a la gente que ya está en el taller también. A la gente de Salvalo, saludamos a la gente de Baratero. A todos los chicos ahí, seguro que con un poquito de frío. A toda la gente de la Muni, saludos, un fuerte abrazo hoy para Nachito. Nachito Quintero, le mandamos el saludito a toda la gente, a las obras. A la gente de obras también, sí, mi amigo Lucio. Y siempre vuelven a juntarse. Mi amigo Loli, Machulo, bueno, a todos los chicos. Que no se hablan cuando están sobrios. A la gente del cementerio, que esté bastante frío para trabajar por allá, A las chicas de la residencia. Y sale la verdad. A la gente de Girso y, por supuesto, también a todos los chicos que también se prenden con nosotros, a la gente de Maquinarias, bueno, a toda la gente que está trabajando ya, dejando nuestro almo fuerte, hermoso. También saludamos a la gente de la cooperativa, a los chicos de la fábrica de postes. Está frío por ahí, La parte eléctrica, la parte del agua, bueno, sí, tema para todos. Estamos haciendo fiestas populares. A cada vecino de Almafuerte también, Sí, las zonas de zona rural que también se está notando la helada ya. Bueno, viendo un estado junto de un amigo que está trabajando por la noche en Transener, menos un grado, cerquita de las 4 de la mañana. No sé si siguió subiendo, pero me parece que hasta ahí llegó. Igualmente, sé que se paró el vientito. Yo lo dije ayer, Se para el viento, seguro que bailar fue así, Así que bueno, ¿qué va a hacer? Arrancamos el invierno con todo,
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0: Y saludamos también a Teda, bueno, a toda la gente, a todas las chicas de la Pedro C. Saludamos a la gente de Lipea, que por allá también de estar bastante frío. A la gente de PEN 299, a la gente del Liceo. A la gente que nos escucha a través de la aplicación FM Forona 107.7. Podés bajar tu aplicación en tu celu, no te olvides, También saludamos a la chica de la Robi también, Sí, a todas las chicas de la Remedio. No sé si la saludé, pero por las dudas. Y vos, que como siempre estás, mi amiga Amalia, que siempre, desde que arrancás, Eva dice, siempre te escucho, así que le vamos a mandar, bueno, el saludito a ella, Y a toda esa hermosa gente que ya está tomando unos buenos matecitos. Arriba, arriba, saludos para mi amigo Cristian Martita.
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0: A las obras también, sí. El tachito de 20, ese de chapa, seguro que a full. Calentando un poquito de madera.
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0: Las tarimas full en las obras, seguro.
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0: Está bastante frío, saludamos a todas las obras.
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0: Y después está lindo para tirar una maruchita, alguna

0: Se le vamos a mandar el saludito también, ahí para mi amigo Lucas. Lucas Pereira, la gente de Pararía, la familia que está cumpliendo años, 38, te he hecho un pibe. No voy a tirar al aire lo que me dijo la señora porque más de una se va a enamorar, ¿eh? No. Pero nunca olvidarte. Un fuerte abrazo para mi amigo Lucas, está entero, dice. Para que tú te quedes aquí. Así que le vamos a mandar el saludito ahí. Nadie. A mi gran amigo, jugamos junto a la pelota también, excelente persona, así que le mandamos el saludito.
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0: Seguro que trabajando normal, haciendo el reparto.

Y arrancamos entonces con los dos temitos, como dijimos, vamos a arrancar bien tranqui para poder ir subiendo el volumen. Vos ya también podés pedir tu tema. Arrancamos con los temas tranqui, ¿eh? Arrancamos de esta manera, mitad de semana ya, vamos.

0: Muchas gracias.
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0: 15 32 30 0 para que ya te comuniques con nosotros.
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0: Si le vamos a mandar el saludo para mi amigo Maico, hay un fuerte abrazo. Hola, Seba, dice buen día, pásame un temito, el loco Amato.
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0: al 22, dice para el trailer. Vamos a estar también con ese tema. Igual el temito que pusimos, el cigarrillo, un cigarrillo temazo.
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0: Ya también vamos a estar con ese temita, ¿eh? Así que le mandamos el saludo para Michael, la gente de Doble C.
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0: a mi amigo Lucas también le dedicamos el temita del loco Amato, que cumpleaños.

0: Che ganó Colombia, estaba viendo, vi el primer tiempo, muy bueno el primer tiempo, no hubo goles, pero iban y venían, me parece que en alguna...
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0: Me parece que Congo lo va a eliminar, pero no fue así, ganó 1-0 Colombia. Con gol de Daniel Muñoz, a los 76 minutos. Así que, Portugal ganó 5-0 a Uzbekistán. Inglaterra igualó 0-0 con Ghana. Panamá perdió 1-0 con Croacia. Y Colombia en el último partido le ganó 1-0. Así que vamos a ver la tabla. Va a estar linda la tabla. Se quedó Colombia con 6, Portugal con 4, Congo con 1 y Uzbekistán con 0.
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0: En otro grupo también, en el grupo L, Inglaterra quedó con 4, Ghana con 4, Croacia con 3 y Panamá con 0. Se va a definir en la última fecha.
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0: Sí, ya por aquí también tenemos otro de los partidos también que se van a jugar para hoy.

Sí, Suiza recibe 16 horas a Canadá, Bosnia 16 horas con Qatar, Escocia 19 horas con Brasil, Marruecos 19 horas con Haití, Sudáfrica 22 horas con Corea del Sur y República Checa 22 horas con

Hola, hermano Full, poneme algún enganchadito de Trula, viejito. Le mandamos el saludito ahí para la empresa de Julito Reynoso. Hola, señor, buenos días. Se viene acá en el trabajo, dice. Dime quién es el... Tengo ganas de comprar un número, ya vamos a ver, ¿eh? ¿Tienes algún número, dice?

Víspera de mi cumpleaños, dice mañana, ¿eh? Bueno, sabes que también era... No, geminiano, ¿no? Después del 20 o 21, ¿no? Ya que deje de ser Géminis. Así que le mandamos el saludito también para Julito.

0: Le mandamos el saludo, seguro que la cuadra full ya, ¿eh? Sí, sí, sí, Lalito, Alejandrina, la rubia que está en el frente también. Más 50.
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0: 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Ya lo sé, para Carlita, para Rosita.

Ahí estamos, 20 minutitos para llegar a las 9. Vamos, vamos. Saludos a las chicas recién, seguro, ya abierto sus puertas. 8:30. La gente de Agencia 092.

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1: Así que vamos de a poquito, vamos a los 6 para marzo. Y también dice hola Seba, buenos días. Hoy de Franco en casa tomando un cafecito, bueno. Así que le mandamos el saludito, bueno, a toda la gente que ya está presente con nosotros a través de la sintonía de la FM Forola.

por aquí también lo saludan a mi amigo Lucas también, ¿eh? Muy feliz cumple, dice mi amor, mi compañero de mates y vida. Que la vida te dé el doble de lo que das, ¿eh? ¡Apa! Te mereces todo lo lindo de la vida por ser tan luchador y estar siempre para todos. Gracias por darnos todo y ser nuestro guía y sostén, ¿eh? ¡Te amamos! Firma su señora Joana Tejeda. Toma para vos. El amigo de mi amigo Lalito Rodríguez.

fuerte abrazo, se merece lo mejor. Y mi amigo Lucas, el último, el único que no me gustó, donde se fue a jugar en los veteranos, pero bueno, eso no importa. Es como los políticos.

0: Así que bueno, ahí le mandamos el saludito entonces, que lo cumpla muy, pero muy feliz.
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0: Así que le mandamos el saludo entonces a Centro Deportivo La Gambeta. 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Buenos días.
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0: En la salita de barrio Salto están vacunando a las chicas, ¿eh?
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0: Así que el que se quiere llegar por barrio Salto,
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0: Ahí está una de las mejores enfermeras, Noelia Caballero.
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0: Pero quédense tranquilos, que nada que ver con la vacuna de Metile, ¿eh?
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0: Nada que ver, ya pasó, estamos en el mundial.
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Bueno, para María también, saludamos, hola, si puede ser algo del toro para arrancar, dice algo tranqui. Bueno, vamos a estar buscando algo tranqui, el toro. Leña seca, hace mucho que nos ponemos. Así ya va a estar saliendo leña seca. 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
1: ¿Qué hace, Seba? Buen día. Qué heladita, ¿no? ¡Fua! Mira, hablando de vacuna, creo que la vacuna más poderosa y una de las últimas que hubo fue la de Belgrano contra River, que todavía no se pudo reponer el panadero.
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3: Sí, lo dice por Juanca, ¿no? Sí, porque Lalito es más de Talleres, ¿no? No sé si le dolió tanto en esa época Lalo.

Sí, ¿cómo que no le va a caer, no le va a afectar? Si estaba perdido, si en vez de meterse en la panadería se metía en estación de servicio, le erraba. Estaba mal, estaba.

0: Y vamos a ir con el temita pedido, algo del Toro. Algo del Toro.
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0: Ya también vamos a estar con algo más del Loco Amato.

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2: Este tema lo eligieron ustedes. Y ahora lo grabamos en vivo. Se llama El 22. ¿Me ayudan con las palmas?

0: chicos, estás pa' policía.
1: Bueno, y le poníamos para mi amigo Mike y para todos los chicos, le poníamos algo.
0: Vamos aclarando y te repito que no tengo todo el día para seguir discutiendo.
1: Algo el 22 del Loco Amato. Para María también, algo el Toro. 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

Gracias ayer por, bueno, en el partido de Croacia, 200 partidos ahí para Modric, gran jugador también, un gran homenaje ahí de los muchachos, de sus compañeros, bueno, su compañero por supuesto de del equipo de Croacia. Hoy cumpleaños Messi también,

0: Una estufita ahí para Roma, mía, tiene frío. Y está frío. Encima es de Boca y Taller, imagínate.
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0: Parece que está en Ushuaia, pobre Romy.

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1: 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Así que le mandamos el saludito. Mándale un saludo a mi amigo Luque, le dice que se paga el asado. El tema es que no lo dejen ir a comer, Él puede pagar el asado, pero...
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1: De parte de su amigo Emi Torres. Qué raro que no se fue al mundial usted.
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1: A través de la aplicación, seguro nos está escuchando mi amigo Emi. Siente mi amigo Gaby por ahí también. Le mándale saludos, que no se olvide.

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0: 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A mi prima Marce también le mandamos el saludo, buenos días.

Ya le voy a estar poniendo algo y la barra ahí, para mi amigo Gaby, así se acuerda de sus amigos. Los lindos recuerdos con el gordo Luca y bueno, y todos los chicos. Con mi amigo también, Martincho Armato.

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0: Le mandamos el saludo a las chicas de Agencia 092. 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
1: Estaba viendo un par de jugadas del segundo tiempo cuando entró este muchacho Quintero, ¿ah? ¿Eh? Cómo me gusta, siempre, siempre me gustó este muchacho.
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1: El pase que dio ahí para el gol.
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1: James Rodríguez también, me gusta muy mucho lo que juega el 10. Me hace acordar el 8 de Foteringan.

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Se oye el cumpleaños también de este muchacho que nos dio tanta alegría. 48 años. Hoy Román cumple 48 años. Quédate toda la vida en Boca, Román. Este 24 de junio, el máximo ídolo de Boca y actual presidente del club de... está festejando también. Mira vos, el mismo día de Messi. 48 años, ¿eh? Gracias.

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Se le vamos a mandar el saludito ahí para mi primo Arce también, ¿eh? Engripada, dice, ¿eh? Así que bueno. Y a cuidarse mucho, la gente que va a las clínicas, la gente...

0: el frío. De los lugares cerrados también lleva barbijo. Y como dije, sí, también hay que cuidarse mucho de lo que es las bajas temperaturas, ¿no?
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0: Ese por la bandera que tiene afuera, mi amigo Salio.
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0: Debe ser lindo ahí, ¿no? El comercio en el verano.

0: Hay que cuidarse, gente, sí, sí, hay que cuidarse porque está bravo. 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Sí, no sé si la saludé, pero por las dudas, Vivi también, ¿eh? El negro es acá arrancando a trabajar, sí, hay que mover el cuerpo, vamos.
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0: Che, cada se nota mal, helada, ¿eh? Sí, sí, salió bien el solcito. Yo creo que va a ir levantando de a poco. Tenemos 2 grados ya, ¿eh? La humedad del 60%, los vientos corren a 10 kilómetros por

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1: Y bueno, vamos a ir con las noticias más importantes que tenemos, así nos vamos informando en la mañana.
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1: En la parte de salarios, bueno, fracasó la reunión clave entre aceiteros y también exportadores. Se ve un plazo legal, y podría haber paro. Los gremios rechazaron la propuesta empresarial y también las partes que volverán a reunirse este miércoles, ¿eh?
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1: Tránsito complicado en Córdoba, protestan en el centro de Córdoba, ¿eh? Habrá marchas de taxistas, jubilados y también personas con discapacidad.

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1: 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La academia es refuerzos, bueno, arranque explosivo de Colón, Colini en Racing de Córdoba, Bueno, pedidos de mercado y una salida fuerte.

0: 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Instituto rechazó otra oferta de Alex Luna.
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0: La millonaria es cifra que exige para vender a la

Bueno, ya también las localidades más frías en Córdoba se concentran en la zona de mayor altura, las altas cumbres, Pampa de Achal y también del Valle de Calamuchita. El parador del Cóndor registró una marca cercana de los menos 10 grados. Ambul, temperaturas mínimas que rondan también los menos 9 grados. Mina Clavero, con valores cercanos a menos 8 grados.

0: día, Manu.
1: Ya también el reporte, bueno, en los Riartes, en el departamento Calamuchita, fue el lugar más frío de Córdoba este miércoles, ¿eh? Allí la mínima llegó a menos 8,1 grados, ¿eh? Ya también Paso Cabral, sobre el río de la Cruz, con menos 7 grados.
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1: San Agustín, menos 6 grados, menos 6,3 grados. Cerrizuela, menos 6,3 grados. Leones, menos 6,2 grados. Montegüey, menos 6 grados, San Francisco de Chañar, menos 6 grados, y también Canals, bueno, Canal también, menos 5,9 grados, Los lugares más fríos.
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0: Che, bueno, vamos a ir. Saludos para Andresito también. Pasame con un enganchadito de Jimenero, dice. Ah, de Vas como Loco. Bueno, hace mucho que no lo ponemos. Vamos a estar con eso.
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0: Bueno, de la cama también lo está escuchando a través de la aplicación mi primo Marcelita, así que le mando

0: Si vamos a estar también con algo de Trula, viejito, también ahí para mi amigo Julito que lo estaba pidiendo. Cáncer soy yo, de Cáncer.
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0: Andar despierto ya su amigo Leo González.
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0: Ayer hizo un ratito de karaoke con un temita.

Bueno, vamos a seguir también con bueno, nuestros auspiciantes. Por aquí estaba. 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
0: Saludos, sí, para mi amigo. Así que le mandamos el saludito.

Ya vamos a estar también con la gente de Mercadito Las Chulas. Ya vamos a estar también con el bloque de cumbia. Sí, vamos a seguir con... 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Vamos a ir con algo de trula.

Seba, me comentaron que en el lugar más frío que ha hecho acá en la zona es en el negocio de Carlito Salio. ¿Por qué será? ¿Por qué será? Dice que no se puede estar ahí en el negocio ese.

Hola, Cevita. ¿Qué hace, animal? No, Carlito. No, Carlito, no fue la de Belgrano y Córdoba. No, la vacuna buena, buena, que esa se la recuerdan todos los años, fue allá en Madrid, en España. Esa fue la vacuna linda, esa salvó a la humanidad. Lo único que aparentemente se la pusieron a todos los de Boca. ¿Te acuerdas que vos no podías caminar? Fuiste a la farmacia, pedías dermicina, ¿te acordás? Aparentemente todos los años tiene el brote. ¿Y sabes qué, Carlito? Ya no veo más la oferta de las garrafas. La usa toda vos para calentar el negocio.

0: Y bueno, y vamos de a poquito entonces. Saludos a mí también para Juanquita. Le ponemos entonces los encachaditos también de Jimeneros.
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0: Para Andresita ponemos algo de Trubla también ahí para... Para el muchacho que mañana cumple años, ¿eh? Para Julito. Bien.

0: Sí, bueno, con algo de información de, bueno, otro nombre que miran en Talleres, en la T, y tan interesado por Valentín Faz Sendini, defensor central zurdo de Unión, de 23 años.
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0: El surgido en Boca, acumula 46 partidos con la camiseta del elenco santafesino desde su llegada del comienzo del 2024,
1: Hasta

sea, también en la historia, a 20 años del golazo inolvidable, el 24 de junio del 2006, Maxi Rodríguez inmortalizaba también con una volea espectacular, para anotar el 2-1 de Argentina sobre México en los octavos de final de la Copa del Mundo. ¿Se acuerdan? 20 años, cómo pasa volando el tiempo, ¿eh?

tanto frío que hace, que viendo un poquito las noticias a través de las redes sociales. 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

0: 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Si lo ves, saludalo al muchacho que está cumpliendo años.
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Bueno, vamos a ir también con mi amigo Fabiancito también. Dice, hola amigo, buen día, ¿cómo estás? Pasamos un temita, madre, una ilusión de por Sebastián, ¿eh? Lindo, linda mañana para escuchar algo de Sebastián, ¿eh? Así que vamos a estar saliendo algo de Sebastián. Tanto y decidido.

0: vamos a estar también con algo de eso. 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
0: Qué temazo este, para que pueda cantar también mi amigo Fabancito, Fabián ahí. Sí, porque es un temazo, el hijo de Sebastián, me encanta mucho este tema.

0: Pásame divino bombón, dice sabroso. El cumpleañero se paga el asado mañana. 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
1: Che, el Lobo Negro también, ¿eh? Le mandamos el saludito, ¿eh? Un buen deseo a partir de las 8.
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1: pero se ponía 3.82, ¿eh?
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Hola, amigo, dice, buen día, ¿cómo estás? Avanzame entonces, bueno, el temita Mariano Ilusión. Sí. Ya estaba ese saludito. Para Caro también, hola, Seba, si puede ser algo de sabroso lento. Ustedes son... Vamos a estar con algo de sabroso.

Ya también podés escuchar, también le mandamos el saludito a este muchacho, a Ireno. Ya disponible el temita, sí, sí, un polvito más, así se llama.

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0: Vamos a ir con algo de Sebastián y ya también en un ratito vamos a estar también con...
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0: 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Así que le mandamos el saludito. Ya en un ratito estamos con el bloque de cumbia. Ahí vamos, con algo de Sebastián. ¡Vamos!

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1: Muchas gracias, Córdoba, muchas gracias. Seguimos con esta grabación. Escuchen este temazo, hermano, para cortarse las venas. Cuando quiera.

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0: dos minutitos ya de las 11 y pasaba también el bloque de Combi, empezó por la gente de Mercadito Las Chulas. Y varios temitas pedidos, ¿eh? Sí, sí, para, porque pedían otro temita de Sebastián. Saludos ahí para Romy. ¡Tic-tac!
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0: Le trae muchos recuerdos de su abuelo, dice el temita de Sebastián. Ya para Juan Carballo también le mandamos un saludo para la empresa Carballo. Hola, sea, pasame quién de los dos de Germain pasaba.

0: Hola, Seba. Poneme un tema de amor salvaje del chaqueño para Micaela, la colorada, que siempre la vemos pasar.
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0: 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Bueno, saludos ahí para Romy tomando los buenos mates, dice. Sí, para que le levanten un poco el cuerpo. Está fresco todavía, Tenemos una temperatura de 7 grados, la humedad del 47%, el viento corre a 11 kilómetros.

0: Sí, bueno, y vamos a ir también, le mandamos el saludito. Para mi amigo Wes, dice última, hola, el último 10, pasame algo de Pablo Rabazzolo. Dice, bueno, ya vamos a estar también con algo de Pablo Rabazzolo. Le mandamos el saludito ahí para mi amigo Wes.
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Si hay información de Calamuchita, también vamos a ir con algo. Bueno, robo de un auto, robó un auto en Embalse, se fue detenida tras un operativo de arrojo. Una mujer de 45 años fue aprehendida durante la madrugada de este miércoles, luego de sustraer un automóvil Volkswagen Gol en la localidad de Embalse. El hecho fue denunciado por el propietario del vehículo, quien alertó a la policía sobre el robo. Inmediatamente se desplegó un operativo cerrojo en toda la jurisdicción del departamento, logrando localizar el rodado en inmediaciones del predio de la unidad turística. Tras el procedimiento, los efectivos se recuperaron el vehículo y detuvieron a la presunta autora del hecho. La mujer fue trasladada al hospital local para su revisión médica y también posteriormente alojada en la sede policial, quedando a disposición de la justicia. Sí, me parece que hay algo más, no sé si realmente fue un robo, alguna bronca. Vaya a saber cómo fue, ¿no?

0: Pero más info, bueno, temblor en Córdoba, bueno, un sismo se registró en un punto específico de la provincia de Córdoba, pero diferentes localidades de la región lo percibieron, la confirmación y también datos oficiales.
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0: Se registró exactamente a las
1: 16. Juntos pasaron en 2 horas.
0: 17:12, dice, magnitud de 2,5 grados, con una profundidad de 18 kilómetros bajo la superficie terrestre. Según el reporte oficial del organismo del epicentro, se ubicó a 46 kilómetros del noroeste de Altagracia, a 52 kilómetros del sureste de La Falda.
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0: La intensidad fue de grado 2 y 3, la escala.
1: Porque ya fue la primera que marcó para sí.
0: Bueno, entonces, donde más se sirve.

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0: Bueno, vamos a continuar. 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
0: Carlos querido, le mandamos el saludito. Qué temazo de neno, dice. Por supuesto, cuando estaba en Trula. 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

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Le mandamos el saludo ahí a...

Buen día, dice. Buen día, amigo. Dice, ¿cómo andas? Puede ser. Niño veneno se ha catado. Bueno, gracias. Bueno, tenemos varios temitas pendientes, así que vamos a tratar de ya con la música.

Se volevamo dire también, informazione RCEP, cerca tuyo, necesitas información sobre los subsidios de la luz. 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Si necesitas asesoramiento, acércate al predio de la ex terminal, esquina Pedro Semolina y Salvador Escabuso. 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Recordá entonces, ¿eh?

0: Rey, le ponemos un poquito ahí, ¿eh? Sí, le ponemos un poquito. De Pablo Rabasolo ahí, para mi amigo Wessi.
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0: Así que le mandamos ese saludito.
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0: Para mi amigo Wessi, ahí le ponemos también, entonces ya va a estar saliendo también el temita divino, bombón de sabroso. Para mi amigo Julito.
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0: Sí, me parece que se fue el solcito, se puso fresco de nuevo. Tenemos una temperatura de 8 grados, la humedad del 42%, viento con el a 13 kilómetros por hora.

0: Argentina se consagró campeón mundial del básquet para atletas con síndrome de Down, ¿eh?
1: De Locos Online.
0: En uno de los programas después de la una, ¿no? Donde Freddy, siempre este muchacho que sale a hacer el reportaje de distintos lados, había hablado, ¿no? Con un chico con síndrome de Down que iba a participar, ¿no? Del seleccionado argentino acá en Córdoba. Así que mira vos, campeón del mundo, campeón mundial.

0: Bueno, también vamos con la gente.
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0: 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Oh.

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1: Bueno,
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1: Saludos para Julito, que le pase un feliz cumpleaños de parte del Pata. Y pasemos un tema para Yanina de Desacatado.
2: Ahí le mandamos el saludito para el Pata más grande, Luis González. Y Julito, que está cumpliendo años. ¿Cuál será este muchacho que hace

Hola, Seba, dice, ¿cómo está el pedo, el pata? Dice que se ponga a barrer la vereda. Pásame Luis de la Mona, dice, saludos. Marquito López.

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Sí, ya también vamos a ir con más noticias del ámbito, bueno, lo que es Calamuchita, vuelco en Ruta 5, Una mujer resultó herida, fue trasladada al hospital, Un automóvil protagonizó un despiste, seguido de vuelco, Este miércoles por la mañana sobre la Ruta Provincial 5, a la altura del kilómetro 64, Entre Villa Ciudad de Parque y también Villa, el dique de Los Molinos, Por causa que se investigan, la conductora perdió el control del vehículo y terminó volcando en una alcantarilla, al costado de la ruta. Como consecuencia del siniestro, una mujer sufrió un golpe en la cabeza y fue trasladada junto a un menor de edad a un centro de salud para la evaluación, En el operativo trabajaron efectivos de la policía caminera, personal policial de la jurisdicción y también bomberos voluntarios a pesar de del accidente, La circulación vehicular no se vio afectada. Un vuelco entonces, en la ruta 5, entre Villa Ciudad de Parque y también Villa Los Diques Los Molinos. Así es la vida, uno gana y otro pierde, yo perdí todo y tú pierdes mucho más. 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

0: ansiado.
1: Sí, bueno, vamos a ir de a poquito. Pasaba algo de la mona ahí para mi amigo Marquitos. Pasaba también algo para Sanina ahí. Sí, le poníamos algo ahí para el pata más grande que quiere escuchar algo.

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Sí, no te olvides, es la primera gran rifa Impulso Educativo, con el objetivo de recaudar fondos para apoyar proyectos y necesidades también de las escuelas participantes, ¿ya? El 8 de diciembre se viene el gran sorteo a las 22 horas de la casa, Anteriormente, un monopatín el 20 del 7, el 12 del 9, una motocicleta y el televisor Smart TV de 50 para el 16 del día, ¿ya? ¿Querés colaborar con tu escuela? Lo puedes hacer por 80 mil pesitos el número...

Bueno, solo para mi amigo Lucas también es agradecido hoy por el saludito, así que le vamos a mandar el saludo. 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Así que le mandamos el saludo entonces también a la gente. Le dispararía a la familia, mi amigo Lucas se cumple años hoy, así que le mandamos un fuerte abrazo. 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
0: Ya le vamos a comprar algo. Para Carlitos Salio, por lo menos algo térmico.

0: En un rato lo vamos a estar también con las noticias, lo vamos a ir informando antes de irnos.
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0: Hoy cumple los años mi ídolo, sí, Messi.
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0: Riquelme, sí, también cumpleaños hoy, ¿eh?
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0: Como jugador un maestro, hay que ser sincero, ¿eh? Pero como dirigente hay mucha gente enojada, ¿eh?

Bueno, ya vamos a ir con el menú también. Vamos con el menú. Vamos con el menú que tenemos ahí. Vamos, Romy. Las chicas de la Pedro C, vamos. Las chicas de la Remedio, vamos con el menú. Hola, mi loco, ¿me puedes poner feliz cumpleaños para Julio? Hoy cumpleaños. Cierto que me había dicho recién mi señora, así que le mandamos el saludito para Juli.

0: Así que le mandamos el saludo entonces ahí para Julia, que está cumpliendo años.
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0: Y sé que es muy fanática de la banda, así que lo vamos a dejar correr un poquito.

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Tenemos 9 grados, la humedad al 39%, los vientos corren a 13 kilómetros por hora.

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Pasaba también ahí para Juli, también algo de Paquito Caño. Algo de los Hacheros. Y bueno, vamos a ir con la entrega de módulos Epicor, receso julio 2026. Bueno, entrega sale cuna de 8 a 16 horas, Paraguay en Alemni y Catamarca. Escuela Remedios Escalada, viernes 26 del 6, Escuela IPEN 299, lunes 29 del 6, Escuela José Manuel Estrada y Pablo Albarracín, martes 30 del 6, Escuela Pedro Semolina y también el Arturo Capdevila, miércoles 1 de julio. Escuela IPEA 210, jueves 2 del 7 y también Escuela Carta, viernes 3 del 7. Ahí vamos entonces, entonces entrega de módulos del PAICOR.

Sí, bueno, vamos a ir también con las noticias más importantes. 3 minutitos para llegar a las 13. Bueno, suceso, ¿eh? Tragedia. El relato del recatista, que recuperó los cuerpos de los buzos italianos en Maldivas. Había tiburones.

0: Bueno, Hito, lo que es en Países Bajos, aplica por primera vez la eutanasia a un niño menor de 12 años. Ya también, Matador, Mercado de Pases, Talleres 2026, baja y negociaciones también, y a la espera por Ezequiel Usain,
1: ¡Nos vamos!
0: Ya seguimos entonces, ¿qué más tenemos? Más info. Tenemos por aquí también, Trump también, advierte que negociaciones con Irán, finalizarán si se cobra peaje en Hormuz. Furor en Córdoba, un colegio entero le cantó el de cumpleaños a Messi en Córdoba.
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0: Mar del Plata, tres heridos de graves tras un atropello de colectivo.
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0: En la parte de sociedad hallaron muerta a una niñera desaparecida en Salta. Un detenido por el caso.

Tenemos una temperatura de 10 grados, la humedad del 37%, tenemos, bueno, para hoy 14 solamente. Nublado por la tarde, espero que salga el solcito. Mañana jueves 5 la mínima, 16 en la máxima. Ya para el viernes 6 la mínima, 18 de poquito el fin de...

Nos vamos a ir con algo de... algo del Loco Amato. Nos vamos a ir con este temita. Gracias como siempre a toda la gente que siempre nos escucha. Mañana, sí, mañana jueves ya, vamos a estar haciendo fiestas populares, 18-13. Y por la tarde, no te olvides que estamos 17-19 horas haciendo Ritmo de la Tarde, 14-17. Está Mensajes en la Radio. Te dejamos con buena música. En un ratito viene Pani. Buen provecho para todos. Quien te habla, como siempre, Sebastián Gómez. Y quieren que nos vayamos con el temita de Fábula del Loco Amato. Gracias, gente. Hasta mañana. Chao.

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1: 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Nacionales.
2: Cortocircuitos y hartazgo en el gobierno por la interna entre Karina Milei y Bullrich a raíz del caso Adorni. La jefa del propio bloque en el Senado volvió a marcarle la agenda a la hermana presidencial cuando dio por suspendida la participación de su protegido jefe de gabinete en la sesión del 2 de julio. Y Balcarce 50 salió al cruce por la serie de desplantes de la expro.
1: Política.
2: Acusaron al ex titular de un organismo social que abastecía comedores por el desvío millonario en fondos públicos. Se trata de la panadería social Pan Solidario de Salta, que había utilizado un esquema de contrataciones vinculadas a su propio grupo familiar. El monto supera los 150 millones de pesos.
1: Sociedad.
2: Alerta por correos falsos de Arca sobre encomiendas internacionales. El propio organismo oficial aclaró que se trata de un mail apócrifo y detalló qué se debe hacer en caso de recibirlo.
1: En el mundo.
2: El ébola llega a Europa. Francia confirma un primer caso importado en medio de la epidemia. El brote de República Democrática del Congo supera ya los 1000 casos confirmados y se acerca a las 300 muertes.
1: Deportes.
2: Escocia y Brasil juegan desde las 19 en el Miami Stadium en el marco de la segunda fecha del Grupo C del Mundial. Ambos equipos buscarán un triunfo clave para pelear por su pase a la siguiente fase de la Copa Mundial de la FIFA. El árbitro será César Arturo Ramos Palazuelos de México, Televisa D-Sports.
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2: Vamos, Gustavito viejo nomás.
3: Okay, papi.

107.7 del dial para el mundo a través de internet. Programa de día miércoles 24 de junio de este 2026. Hasta la hora 17 somos nosotros tu compañía. Son 3 horas con excelente música, información, curiosidades, clásicos de la música popular cordobesa. Pero como siempre lo decimos, como siempre lo reiteramos, ante todo, la buena onda, man. Sonaba en la apertura de este programa, apertura musical, Valentina Márquez haciendo Luz sin gravedad, aunque no te pueda ver. Venían enganchaditos los temas que nos traía Valentina Márquez. Quien te va a acompañar, como siempre, mi nombre, Gustavo El Panigol Panicelli. Es lo que hay, peor es nada. Ya enseguida los datos del tiempo, datos actuales, también pronóstico extendido para lo que queda la semana, los sorteos de la quiniela. Vamos a estar con el sorteo del mediodía de la hora 12, enseguida nomás, y luego el sorteo matutino. Por allí cerca de la hora 16, una vez finalizado el sorteo que arranca ahora 15, cuando tengamos el extracto final, presentado por Agencia 139 San Cono, en Avenida San Martín 650, en el local 10 de la terminal de ómnibus, más toda la info, como lo tenemos bien acostumbrados, excelente música y toda, pero toda.

0: 1569-5761, la línea para que te comuniques con nosotros, así que llámanos, envíanos algún WhatsApp, mensajito de texto, pidiendo algún tema musical, algún saludito, o también nos puedes enviar algún audio y formar parte de tu radio. Fácil, sencillo, nos mandas un mensajito, un audio, pidiendo algún tema, algún saludito, y por supuesto, cuando estamos con los sorteos, nombre, apellido, los tres últimos números del DNI. 15-69-57-61, línea hot, línea caliente de Alma Fuerte. Vamos, que está prohibido dormir la siesta. Vamos a estar con todo lo que ha dejado el Mundial. Marcó dos goles Cristiano Ronaldo, ganó Portugal, también ganó Colombia anoche, viene bien. Dos juegos, dos ganados para el seleccionado cafetero. Es mucho para compartir a lo largo de esta jornada, decíamos, de miércoles, cortando la semanita al medio. Vamos con la música, vamos a escuchar a La Conga y Candu Domínguez haciendo Si se acaba el mundo.
1: ¿Qué temazo, papi?

0: Y ahora el campito, Pani.
1: Mensajes en la radio es mundial. Alentando a la selección argentina de fútbol. ¡Vamos, Argentina!

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3: Cheli, alcanzame la música, Fanny Cheli.

se llaman Los Magníficos, estos enganchaditos que nos tenía Cristian el Loco Amatón. 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Ahí vamos a ir con los datos del tiempo. En nuestra ciudad y alrededores, otra jornada muy fría en Almafuerte. Ya vamos a ir con los mensajitos que también comienzan a llegar a través del 15 69 57 61. 13 grados 8 décimas la temperatura, cielo parcialmente nublado, la humedad del 34%, la presión 976.8 hectopascales, viento noreste a 19 kilómetros la hora. 13 grados 8 con cielo parcialmente nublado, estaba previsto para hoy una máxima de 15. Para la tarde se espera cielo parcialmente nublado. Mañana jueves, mínima 4, van a subir un poco las temperaturas. Hoy alcanzó un grado bajo cero, ¿no? Aquí en Almafuerte, la mañana de hoy, que estaba muy frío realmente. Mínima 4 para mañana, máxima 16, cielo algo nublado. El viernes, mínima 5, máxima 18, parcialmente nublado. El sábado, mínima 8, máxima 19, cielo algo nublado. Y el domingo, mínima 5, máxima de 15, con cielo nublado. El pronóstico extendido para Almafuerte y alrededores.

Bueno, vamos con los mensajitos. Dice Pani querido, muy buenas tardes, Pani. Me gustaría escuchar al Potro Rodrigo, Leo Mattioli y Gilda. Es el amigo Héctor, el pintor del amor. Héctor querido, bueno, dale, papá. Ya vamos a hacer un 3x1 por ser vos solamente, ¿eh?

Otro mensajito nos dice Olga. Hola vos, muy buen tema del loco. Y se puede poner la conga y Luciano Pereira. Gracias, nos dice Olguita, la hincha número uno que tiene River en Almafuar. ¿Ven? Bueno, dale, ya lo vamos programando. Y es nuevo esto, los magníficos. Varios tomitas enganchados de Cristian Amar.

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El mundial. Vamos, che, 33 minutitos de la hora 14. Vamos a ir buscando la música. ¡Qué locura! Junto a Luana grabaron esto que se titula Que alguien me diga.

0: No, que estoy despierto, escuchando la radio de Pani. Aguanta.
1: Te voy a amar.
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4: Andan secos, no podés comer unos choris que están secos. O sea, ¿de qué te sirve juntarte con personas así que viven siempre secos?
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Bueno, estamos compartiendo nuevamente la música con este programado para Héctor y Gladys. Pasaba Rodrigo, el potro, haciendo Fue lo mejor del amor. Vamos con el sorteo de la quiniela. El sorteo de la hora 12, ¿no? 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Sorteo de la quiniela de la hora 12. 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Vamos con la nacional. Al mediodía, El Muerto, 9047-9047. Buenos Aires, 5047-5047. Se repitió el 47, che. En la Córdoba, Madre e Hijo, 7.152-7152. Santa Fe del Barco, 6.053-6053. Y Entre Ríos, La Vaca, 9.454-9454. Y más temprano, en la previa que sortea a la hora 10.15, el primer premio fue para, en la Nacional, La Niña Bonita, 1.715-1715. En la previa, en la Buenos Aires, 2170-2170. En la Córdoba, 1898-1898. Santa Fe, en la previa, 0255-0255. Y Entre Ríos, la previa, 5648-5648. Bueno, muchos jugaron el 39 hoy, ¿no? Que es el cumpleaños de Lionel Messi. Hasta ahora no han ni figurado, ni siquiera a los premios. Algunos han jugado el 10, que sí, estuvo a los premios en algunos sorteos, el número de la camiseta de Lionel Messi, que hoy está cumpliendo, decíamos, 39 años y que sigue descollando, ¿no? Como si tuviera 20 años, ¿eh? Reiteramos el sorteo de la primera. Primeros premios: Nacional, El Muerto, 9047-9047. Buenos Aires, El Muerto, 5047-5047. Córdoba, Madre e Hijo, 7152-7152. Santa Fe, El Barco,
6053-6053 y Entre Ríos La Vaca 9454-9454. 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A la hora 15 arranca en un rato el sorteo matutino. Una vez finalizado, vamos a estar con el extracto también de la quiniela matutina.

0: Bueno, le mandamos un saludito a Ariel, que ya está sintonizando, el amigo Ariel, la 107.7.
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Bueno, y vamos con más programados. En este caso llega Gilda haciendo paisaje.

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0: Bueno, si te vas, ahí estaba la conga y Luciano Pereira para Olga, que nos pedía un tema de la conga con Luciano Pereira. Hay otro por ahí que también han grabado juntos, así que también ya lo vamos a estar compartiendo. Me queda algún mensajito más, dice: hola, Parigol. Pasa el tema de Simón Aguirre, Corazón sin cara, y otro de Qué Locura, Aire. Dice: acá estamos trabajando y escuchándote, como tiene que ser. Está totalmente prohibido dormir la siesta.
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0: ¡Que los parió!

Bueno, ya vamos a preparar algo de Leo Matteoli para Héctor y Ladi también, que tenemos pedido programado. 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

Y nos metemos en el Mundial. Ayer se cerró la segunda fecha de las rondas clasificatorias de los grupos. Argelia le ganó a Jordania 2-1 en la madrugada de ayer. Portugal goleó a Uzbekistán 5-0 con dos goles de Cristiano Ronaldo y se convirtió en el único futbolista que marcó goles en los 6 mundiales que disputó, en todos los mundiales. Inglaterra y Ghana igualaron 0-0, no pudo el equipo inglés ante el africano. Panamá parió con Croacia 1-0. Budimir, gol croata. Y Colombia, con gol de Muñoz, le ganó a la República Democrática del Congo por 1-0. Con este resultado ya se aseguró la clasificación el equipo colombiano. Decíamos, Cristiano Ronaldo logra un récord increíble. Es el primer jugador en marcar goles en 6 mundiales. Se convirtió en el primer jugador de la historia del fútbol en convertir goles en 6 mundiales distintos. La leyenda CR7 continúa pese a las dudas generadas en torno a su rendimiento en este arranque mundialista, y lo hizo con un doblete en el partido ante Uzbekistán. A sus 41 años y su historia al anotar el primer gol de Portugal ante Uzbekistán, Cristiano remató de un perfecto derechazo, un centro desde la banda de João Cancelo, y completó su 6º mundial goleando, ¿no? Luego hizo el 3er tanto con un remate cruzado. CR7 ya lleva 10 tantos en estas 6 ediciones, ya que había anotado goles mundialistas en los años 2006, marcó 1, también 1 en el 2010, 1 en el 2014, 4 goles en el 2018, 1 en el 2022 y en el 2026 los 2 goles que marcó ante Uzbekistán. Bueno, Messi jugó 6 mundiales, pero en el primero no marcó, en el 2006. En los 5 restantes sí marcó, y Messi lidera la lista histórica de goleadores en los mundiales con 18 tantos, por encima de Kylian Mbappé, que lleva 16, también de Miroslav Klopp con 16. Bueno, lejos quedó Cristiano Ronaldo, que por ahora tiene 10.

Y hoy en un rato nomás arrancan la tercera fecha, es decir, la última de la fase de grupos para conocer los clasificados a los 16avos. Ya hay varios equipos que tienen su lugar, como Argentina. Se van a jugar 6 partidos hoy. En un ratito te cuento todo. 6 encuentros, los dos partidos que se juegan por grupo, por zona, van a la misma hora, claro está, para evitar cualquier acomodo, suspicacia. Se juegan los partidos a la misma hora en cada zona, por eso van dos partidos al mismo horario. Ya enseguida te contamos todo. Bueno, vamos a buscar la música nuevamente. Vamos a ir con más programa, ¿eh? Ya buscamos algo de Leo Mattioli. 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

Bueno, y estaba otro de los programados que nos pedía Alexis, qué locura, junto a Axel haciendo aire, lo que pasaba por aquí. Vamos a completar la información del Mundial. Ya está llegando al final los sorteos de la quiniela, el sorteo matutino. Así que enseguida vamos a estar con los resultados. 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En un rato, hora 16, se cierra el grupo. Suiza ante Canadá y Bosnia-Herzegovina ante Qatar. Estos encuentros, hora 16, decimos en un rato nada más, darán comienzo. Esta zona tiene a Canadá y Suiza con 4 y a Bosnia-Herzegovina y Qatar con 1. Es decir que aquí estaría por lo menos primero y segundo prácticamente resuelto, ¿no? Es más, si empatan, los dos se aseguran Canadá el 1 y Suiza el 2. Bosnia-Herzegovina y Qatar, que tienen un punto, uno de los dos tiene que ganar para llegar al menos a los 4 puntos y poder entrar tal vez como tercero. Imagina que con 4 puntos van a clasificar todos los equipos que sumen a tercero 4 unidades, como viene la cuestión, ¿no? Bueno, luego a la hora 19 se resuelve otra zona, Escocia-Brasil, Marruecos ante Haití. Brasil, Marruecos tienen 4. Escocia tiene 3. Haití ya eliminado. Brasil con un empate ante Escocia se asegura la clasificación, pero no el 1, porque va a depender de lo que haga Marruecos ante Haití. Todo hace presumir que Marruecos le va a ganar a Haití. Bueno, se han dado algunas sorpresas también en el Mundial, ¿eh? Así que Brasil depende de su resultado y del ajeno para clasificar primero. Y la otra zona que se va a resolver, el grupo A, donde está el anfitrión. Hora 22 va el partido, México, República Checa y Sudáfrica, Corea del Sur. México tiene 6, ya está adentro. Corea tiene 3 y necesita ganar. República Checa tiene 1 y Sudáfrica 1. Estos dos equipos no les cabe otro resultado que la victoria. Corea del Sur, Sudáfrica y México ante la República Checa. Partido que irá hora 22, ¿eh? Así se va a resolver en la jornada de hoy estas tres zonas. La zona A.

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0: Bueno, este tema tenemos pedido también, ¿no? Así que ya lo vamos a compartir. El de Simón Aguirre, Corazón sin Cara, ¿eh? Enseguida lo compartimos, ¿eh? 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

No sé si está escribiendo en otro idioma el amigo Héctor. O ha tomado algo. Y sentían los tres últimos del Pintor del Amor. 172. 1. Amor, Gladys. Los tres últimos son 887. Textual, lo que acabo de leer. Si alguien entendió algo, después me lo explica.

0: Tengo abstinencia, Penigol. Tengo abstinencia. Quiero salir.
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1: Bueno, man, dale,

0: Bueno, ahí estaba Luciano Pereira, la conga, Si Fuera Tan Fácil, con otro de los programados.
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2: Ah, vale. Estoy tomando los machecitos, mira, yo te mando una foto.
0: Ah, está tomando mate el amigo Héctor, bueno. Pero ese es mate con grapa, me parece. Con un new style.

Ahora 16, vamos con los sorteos de la quiniela. 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Saludito, como siempre, para Nina, que nos escucha todas las tardes. 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En este caso, vamos con el sorteo matutino de la hora 15, finalizado hace un ratito nada más. Y el primer premio de la Nacional Matutina, 6.153. Del segundo al décimo, 5.947, 0.111. 9.294, 6.633, 3.484, 0.314, 2.909, 4.214 y 6.331. El primero, 6.153, 6.153. Buenos Aires Matutina, 3.225, 3.225. Del segundo al décimo, 0101, 7994, 2346, 9470, 3591, 9428, 9327, 8703 y 6923. Primero, 3225, 3225. Y en la Córdoba matutina, el primero, 3.472, 3.472. Del segundo al décimo, 7.321, 3.221, 6.094, 4.443, 6.966, 7.284, 9.658, 0.389 y 8.519. El primero, en la Córdoba matutina, 3.472. En la Santa Fe matutina, 8.491, 8.491. Y Entre Ríos matutina, 7.033, 7.033. No apareció, ¿no? El 39 ni el 10. Hoy está cumpliendo años el astro mundial, Lionel Messi.

Bueno, reiteramos, primeras cabezas, sorteo matutino, Nacional El Barco, 6.153, Buenos Aires La Gallina, 3.225, Córdoba La Sorpresa, 3.472, Quiniela Santa Fe El Excusado, 8.491 y Entre Ríos La Edad de Cristo, 7.033. No ha sacado nada el amigo Pinino.

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Nosotros vamos, repito, con los favoritos, me dice que es en la radio. El gran favorito, 1618-1618. La contra vendrá esta noche, 2439-2439. Enemigo, 8738-8738. El número de la suerte, 1987-1987. Y la fija, 0210-0210. Ahí están los favoritos mensajes en la radio.

Bueno, che, ya vamos nuevamente a compartir la música. 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

Bueno, volvemos a la música. Vamos con este homenaje al cuarteto que grabara el Moreno Jean Carlos. Volvemos a disfrutar, por supuesto, a través de la música en esta tarde de miércoles, cortando la semanita al medio.

0: Ay, gracias, Pan y Gol, gracias por el tema.
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compartiendo la música junto a Sabroso, los enganchaditos, que nos traía la mega banda de Córdoba. Mera pena.

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Bueno, vamos con el Mundial, che, porque ya están en marcha los dos encuentros que daban comienzo ahora a 16. Ambos 0-0. Suiza-Canadá, Bosnia-Herzegovina ante Qatar. 25 minutos de juego, ambos encuentros están igualando 0-0. Con estos resultados, Suiza y Canadá están avanzando a los 16 avos de final.

Bueno, decíamos, hoy es el cumpleaños del astro argentino Lionel Messi. El emotivo saludo de Antonella a Messi, fotos inéditas y un mensaje de amor. La esposa del capitán argentino compartió imágenes familiares nunca vistas por el cumpleaños 39 de Leo. El rosarino respondió con un tierno mensaje. Cumpleaños número 39 de Lionel Messi. Tuvo un festejo especial en las redes, gracias al emotivo homenaje que le dedicó su esposa Antonella Roccuzzo, con una serie de fotografías inéditas, un mensaje cargado de cariño. La rosarina repasó distintos momentos de la vida familiar junto al capitán de la selección argentina. A través de su cuenta de Instagram, Antonella publicó un carrusel con 7 imágenes que recorren diferentes etapas de la pareja y su vida junto a sus 3 hijos. Junto a las fotos escribió: feliz cumpleaños al amor de mi vida, que seas muy feliz hoy y siempre. Nosotros ya tenemos todo lo que necesitamos porque te tenemos a vos. Te amo infinito. La publicación incluyó postales íntimas y familiares que rápidamente despertaron la reacción de millones de seguidores. Entre ellas una imagen nunca antes difundida en la que Antonella observa a Messi con complicidad mientras le sostiene la cabeza. Otra fotografía en blanco y negro junto a sus hijos y escenas cotidianas que muestran al futbolista en su faceta más familiar. También hubo lugar para recuerdos de vacaciones, momentos compartidos en pareja y fotografías de Messi junto a sus hijos cuando eran pequeños. El recorrido visual concluyó con una imagen más reciente de Rosarino vistiendo la indumentaria de la selección argentina durante el Mundial 2026. El homenaje no terminó allí. En sus historias, Antonella compartió además una tierna fotografía de Leo cuando cumplía 8 años. En la imagen se lo ve celebrando con la camiseta de Newell's Old Boys, el club donde comenzó a dar sus primeros pasos en el fútbol. La respuesta del capitán argentino no tardó en llegar. Desde su propia cuenta, Messi comentó: muchas gracias, mi vida, y yo a ustedes, los amo. Qué chiquitos éramos, generando una nueva ola de reacciones entre los seguidores de la pareja. El cumpleaños encuentra al rosarino en un gran momento deportivo bajo la conducción de Lionel Scaloni. Argentina ya aseguró el primer puesto de su grupo en el Mundial 2026 y Messi se convirtió en una de las grandes figuras del torneo. Tras marcar un triplete frente a Argelia y un doblete ante Austria, el capitán albiceleste lidera la tabla de goleadores de la Copa del Mundo. Además, superó a Miroslav Klopp y quedó como el máximo artillero de la historia de los mundiales con 18 goles. Mientras sigue escribiendo capítulos históricos dentro de la cancha, el saludo de Antonella volvió a mostrar el costado más íntimo de una pareja de las más emblemáticas de

0: 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Ahora sí, preparamos la música, ya 30 minutos de la hora 16, última media horita del programa. Pegadito llega en la programación de FM Fonola, Sebastián Gómez con Tardes, Ritmo de la Tarde, ¿no? Vamos a escuchar a la banda de Carlitos, un tema del recuerdo, allí por el año 2003, grabado en vivo en la zona, San Maritanas del Amor.
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0: Bueno, muchachos, vamos a grabar. Cámara.
1: Anda.
0: Playback.
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Bueno, así pasaba Big One, Silvestre y La Conga haciendo Quiero Verte Feliz, ya en la última parte del programa. 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

siguen igualando 0-0. Suiza, Canadá. En el empate los clasifica los dos. Bosnia le gana 2-1 a Qatar. Está llegando a 4 puntos. Puede clasificar como uno de los mejores terceros. Por ahora Suiza y Canadá con 5, Bosnia con 4 unidades. Y Qatar cierra con un punto. Se empiezan a resolver la fase de grupo, las zonas.

Bueno, el dólar volvió a subir, ¿eh? Quedó cerca de los 1.500 pesos y acumula más del 5% en junio. Pese a ese movimiento, el tipo de cambio mayorista todavía se mantiene lejos del techo de la banda cambiaria, que actualmente se ubica en 1.797 pesos. La suba llevó al dólar mayorista a niveles similares a los comienzos de enero. El dólar oficial volvió a subir este miércoles en el Banco Nación y se ubicó en 1.445 para la compra y 1.495 pesos para la venta, con un incremento de 5 pesos respecto del último cierre. De esta manera, la divisa mantuvo la tendencia alcista de las últimas jornadas y quedó al borde de los 1.500 pesos en el mercado oficial. En paralelo, las cotizaciones financieras y el dólar blue ya operan por encima de ese nivel. El dólar blue se ofreció a 1.520 pesos para la venta, mientras que el MEP cotizó en torno a los 1.504 pesos y el contado con liquidación llegó a los 1.548 pesos. En tanto, el dólar tarjeta se ubicó en los 1.943 pesos. Bueno, el dólar entonces mantiene, como en los últimos días, el aumento se mantiene alcista. El dólar oficial, 1.495 pesos, y el blue a 1.530 pesos.

0: música y ya luego buscar el final del programa. 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Vamos con Desacatados y Mala Fama. Yo uso Viseram.
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de día miércoles, cortando la semanita al medio. Vamos a ir con datos del tiempo antes del cierre del programa. Quien se despide, mi nombre es Gustavo El Panigol Panichelli. 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Nos vamos. Esperemos haber sido una grata compañía. Ya están los partidos del Mundial en el entretiempo. Suiza-Canadá 0-0. Bosnia-Herzegovina le gana a Qatar 2-1 al cabo del primer tiempo. Los datos del tiempo en nuestra ciudad, datos actuales: 12 grados 3 décimas la temperatura, con cielo mayormente nublado. Para la tarde se espera parcialmente nublado. Mañana jueves, mínima 4, máxima 16, con cielo algo nublado. Nos vamos con la música, lo nuevo que ha grabado Jorge El Toro Quevedo, titulado Tanto, Tanto, Tanto, ¿eh? Lo nuevo del Toro, para el final de este programa. Si Dios quiere, hora 14, estaremos aquí reencontrándonos por la 107.7 por FM Fonola para el mundo a través de internet. Decíamos, mi nombre es Gustavo El Panigol Panichelli. Se despide de todos ustedes. Pegadito llega Ritmo de la Tarde con el amigo Sebastián Gómez. Y nos vamos, por supuesto, con la música y lo nuevo. Chau, chau.

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Y parte de la tarde vamos a estar haciendo, bueno, buena música, por supuesto, un programa con tus mensajitos, nuestros auspiciantes y muchas cositas más. Arranca el Dani Guardia.

0: a tomarme unas cuantas.
1: Ya 14 minutos les dije, sí, sigue, sí, bienvenidos a todos. A todos los comercios, che, tarde fresca,
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1: Bueno, estaba pronosticado, que se iba a nublar por la tarde. Salió un ratito el solcito por, por la mañana. Hasta cerca del mediodía y después desapareció, Como quien dice. Así que bueno, aquí estamos a través de la sintonía de la 107.7. Tenemos una temperatura de 13 grados, La humedad del 36%, los vientos corren a 8 kilómetros por hora. Solamente,

Así que bueno, ahí estamos, ¿eh? Como siempre, 15-32-30-02. A toda la gente, a todos los talleres, a la gente que está de guardia, a la gente que ya está en su casa.

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Che, ya varios de los partidos se están jugando, lo que es en la fecha 3, bueno, Suiza le está ganando 2-0 a Canadá, 16 minutos del segundo tiempo. A los 46, Rubén Vargas y también Joan Manzambi, para darle el 2-0.

Bueno, Bosnia le está ganando 2-1 a Qatar, 14 minutos del segundo tiempo. Y a las 19 comienza Escocia-Brasil, Al mismo horario, por Telefe lo pasan, mi Telefe. Y Marruecos, 19 horas al mismo horario con Haití, This Sport, This Play. 22 horas Sudáfrica con Corea del Sur y República Checa, 22 horas con México.

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Bueno, ya. Bueno, vamos a continuar entonces. 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

Le mandamos el saludo para Jessy también, los chicos de HH. ¿Cómo la están pasando? Bueno, hay muchos comercios que tienen calefacción. Pero igualmente, espero que mañana ya salga el solcito. ¿Cómo cuesta cuando no queda el solcito por la siesta, por la tarde?

Sí, bueno, ya hay información algo del fútbol, ¿eh? Bueno, Pablo Díaz deja a River, ¿eh? Y se va a la Liga de Messi, ahí, ¿eh? El defensor chileno continuará su carrera en el Atlanta United, ¿eh? Y ya superó la revisación médica correspondiente, ¿eh? Tras varias temporadas, el Núñez, Pablo, emprenderá un nuevo desafío, ¿eh? En el fútbol de Estados Unidos.

Se hace un minutito ese vuelco de camiones en el camino rural, ruta Río Tercero, Villas Casubi. Solo daños materiales, ¿ah? ¿Eh?

0: Bueno, vamos a ir con algo de qué locura, pedido por las chicas. Hola, Seba, también Olguita, ¿cómo anda? ¿Mucha leña?
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0: A full la salamandra, seguro. Así que le mandamos el saludo también ahí para ella.

Ahí vamos, bueno, también hay información también de, bueno, Río Tercero, Bomberos Voluntarios Río Tercero. Su salida tiene que ver con un incendio de maquinaria, cosechadora, camino a Los Potreros, ¿ah?

0: aumentó, le está ganando 3-1 a Qatar. Suiza, bueno, casi lo mismo minuto, 45 minutos, está ganando 2-1 nomás, a Canadá.
1: Vamos a cantar, este tema, ¿cómo se titula? 100 años, vamos.

Así que queda, por el momento, Suiza que está ganando queda con 6 puntos. Bonia queda con 3, porque está ganando. Canadá que ganó 6-0 a Qatar, queda solamente con 3 porque está perdiendo con Suiza. Así que va a quedar Bosnia con 3, o sea, Canadá con 3, Suiza con 6 y bueno, más tarde juega República Checa, también Sudáfrica, México.

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0: 15.32.30.0 para que te comuniques con nosotros. Seguro que mucha gente tomando un cafecito, algo calentito, unos mates.

Bueno, sale información también de camión, que se dio vuelta. Bueno, un accidente se registró hace instante en el ingreso del barrio Teniente Nívoli, donde un camión volcó mientras realizaba tareas de descarga. Según la primera información, el accidente se había producido a raíz de un desperfecto en el sistema hidráulico de la caja del vehículo, aunque las causas exactas aún son materiales de investigación. Afortunadamente no se reportaron heridos de gravedad. En el lugar trabajaron los servicios de emergencia y también personal para asistir al conductor y también normalizar la situación.

0: Dice Neymar será suplente en Brasil, ¿eh? El 10 irá al banco en el duelo ante Escocia. Después de su lesión, ¿eh? Parece que ya está para volver a la cancha de a poco. 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
0: Hola, querido Sebastián, dice, hoy tiramos la dieta a la mierda. 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

Así que le mandamos el saludito, ¿eh? Está frío por allá por Pinares, ¿eh? Bueno, ¿qué más tenemos por aquí?

Sí, ya se definió el grupo B del Mundial, ¿eh? Suiza se quedó con el primer puesto tras vencer 2-1 Canadá, ¿eh? Que se clasifica como segundo con 4 puntos. Bosnia ganó 3-1 y quedó en el tercer puesto, ¿eh? Con 4 unidades.

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gracias a todo Córdoba que hizo posible todo esto. Y entre todos, porque ustedes son los protagonistas, vamos a cantar este tema que tanto ha llegado al corazón de ustedes. Hoy salió María.

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1: Oña.
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1: No, vamos.
0: Y el engrase también, ¿eh? Como le están pasando los muchachos ahí, seguro que con mucho frío. Así que le mandamos el saludito.
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0: y se abrió.
1: Bueno, vamos a continuar.
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1: Sí, no se olviden, se arrancó el partido. En un ratito comienza, mejor dicho, Escocia-Brasil, ¿eh? En Marruecos.

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1: Y vamos a seguir con lo nuevo, ¿eh? Vamos a seguir con algo de lo nuevo, por supuesto, de Valentina Márquez. Y nos vamos a ir retirando, los tenemos aquí en un ratito antes de la tarde, ¿eh?
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1: Vamos a quedar con Radio Suquea, como siempre, como todas las tardes. Pero mañana sí vamos a estar, ¿eh? Mañana jueves haciendo el ritmo de la tarde, como todas las tardes, para disfrutar. Dejamos con Radio Suquía. Suena entonces Valentina Márquez.

0: yo siempre dije que Dios me regaló un don, que me eligió a mí, y yo desde muy chiquito fui así, lo tuve, pero después en el camino hice mucho sacrificio, mucho esfuerzo para fortalecer todo ese don que tenía, porque hay mucha gente que tiene muchas condiciones, siempre hablando de fútbol, ¿no? De muchas condiciones, gente muy buena en toda parte del mundo, pero para ser profesional hay que hacer un sacrificio muy grande, y yo siempre lo tuve como meta, hice todo lo posible para poder conseguirlo, pero como dije al principio, soy un agradecido a Dios porque Él me dio lo principal.
1: Necesitamos un 10 en la selección.
2: Está jugando. Ese no es el Messi.
1: No es Messi. Messi está jugando de 9. Falta factores.
2: A ver, ¿qué pasa con Messi?
1: Es un fracaso. No tiene huevo, no tiene alma. Siempre banqué toda la vida, pero no puede ser. No puede ser.
3: ¿Qué pasa con Messi que no corre bueno? Agarra la pelota y no la tiene como en el corredor de Barcelona. Y otra cosa, una falta de talento que lo comparen con Maradona. Ya está, déjenme joder. Es un invento, yo hago un invento.
4: ¿Alguna vez renunciaste de ser la selección argentina? No vendría mal que lo hice jugar.
5: Es el fracaso de Messi y de Mascherano. Nadie pidió la pelota, nadie encaró un tiempo. Y Messi no lo hizo. Y a Messi se lo pido. Sí, señor. A Messi se lo pido. Se lo pido a Messi. Sí.
6: La tiene Messi, controla Messi. Te viene Messi, dale play, la perdió. En Barcelona la concha de la mano, la agarra de la casa. Y llega al fondo, fue cacaró. A ver, dame de romper el pelo, pero dime que mentira, Horacio. Espera que viene. Horacio, decime que mentira.
0: Se terminó. La peleé mucho, lo intenté, ya son cuatro finales, no pude ganarla, hice todo lo posible. Me duele más que a ninguno, pero es evidente que no es para mí. Deseaba más que ninguno un título con la selección y lamentablemente.
7: Solamente decirte que te quiero mucho, que la estás rompiendo, que dejar que los demás hablen, que vas a ser el mejor de toda la historia. Lo vamos a decidir nosotros cuando termine la carrera. Hoy divertirte y que seas feliz con tu familia. Te quiero mucho. Quiero
0: terminar mi carrera, quiero haber ganado algo con la selección argentina y si no, haberlo intentado todas las veces posibles, no quedarme con la sensación de que no se me dio y dejé pasar oportunidades por la gente que no quería que esté o con

0: comentario malo hacia mí, sino que levantarme, volver a intentarlo y volver a estar otra vez. Creo que es un mensaje para los niños, para los chicos que me siguen, que les gusta verme, no solo para el fútbol, sino para la vida, ¿no? Porque eso es la vida, tropezar, volver a levantarse y a intentarlo otra vez y luchar por su sueño.
1: ¡Argentina campeón del mundo! ¡Ya terminó, Leo! ¡Ya terminó! ¡Gracias, Dios! ¡Gracias, Diego! ¡Gracias, Messi! ¡Nuestro Mesías!
2: Dicen que algunos nos acostumbramos a lo extraordinario. Me sigue sorprendiendo. 5 goles en 2 partidos. Y sigue. Me sigue pasando lo mismo que cuando lo vi por primera vez. Me sigue enamorando cada enganche, cada toque. Pero si hay algo que me sigue asombrando, es su sencillez. Porque lo que le sigue pasando entre goles es la vida. Llevar a los chicos al cole, estar con la familia.

0: haciendo lo que me sigue pasando. Porque viejos son los trapos. Y cada vez hay más trapos nuevos con la cara de él. Hoy cumple años el que me sigue movilizando, el que me sigue inspirando, el que me sigue haciendo levantar de la silla, el que me sigue dando alegrías. Hoy cumple el que me sigue ilusionando, a mí y a 46 millones más que lo siguen a donde vaya. Feliz cumple, Leo. Que seas tan feliz como nos haces a nosotros.
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0: Señoras y señores, con Jeremías Vaca en los controles, con el Charlie. Con el Charlie Lazarte en la logística, ya estamos con una producción de Gonzalo Silva y con nuestro invitado Juan Ricardo Rodríguez Brizuela, nuestro invitado especial que cada tarde, el lujo que nos damos a quienes por 965 de tener el mejor periodista deportivo de Córdoba junto a nosotros. Y yo por mí, ya está. Después de lo que armó Brunito Bono con semejante figura como Juan Manuel Fangio, y después de lo que acaba de hacer con este homenaje a Lionel Messi, por mí yo lo cierro el programa y me voy, porque la verdad que es maravilloso, ¿no? La resiliencia, cómo el tipo se reinventó, cómo dio vuelta absolutamente todos los insultos, los enojos, en elogios, y nunca se desubicó, siempre fue políticamente correcto. Lionel Messi es todo lo que está bien. Juancito, ¿cómo estás? Bienvenido.
1: Excelente, gracias a Dios, ¿no? Con un par de cosas que se me vienen a la memoria. Fangio no solamente fue 5 veces campeón del mundo, sino que además de eso, decía recién, fue campeón con varias marcas. Y hasta él, después le perdimos contacto a la Fórmula 1, pues ya no corría Fangio. Pero digo, hasta él. Hubo momentos en esos años 50, mientras él salía campeón todos los años prácticamente, terminó carreras con 2 autos. Uh-huh. ¿Sí? Es decir, se rompió el auto de él por el motivo que fuese, y entonces la marca tenía otro auto corriendo, claro. Lo paraban a ese auto, lo sacaban al piloto y lo ponían a Fangio para que ganara la carrera.
0: Froilán González, Juan, fue de la época, ¿no?
1: Sí, claro, sí. Es de la época de 3 o 4 grandes haces del volante, ¿no? Froilán ha sido también un gordo maravilloso que venía detrás de Fangio en lo que hace a calidad y también a la consecución de carreras ganadas. Mira que yo que de auto lo único que sé es que si me siento y le doy con la llave ya arranca, salgo, y si no, sé que me tengo que bajar, agarrar el teléfono, llamo una grúa.
2: Pónganse en la esquina para abajo.
1: Pero en ese Charles Menditegui, que es más o menos un poco. Pero lo que pasa es que corrió tantos años Menditegui que él siguió cuando los 60. Siendo una enorme figura del turismo nuestro, ¿no? El turismo carretero, pero también con competencia, claro, internacional. Claro. Alguna vez se corrió acá, en Córdoba,
0: en Parque Sarmiento.
1: En Parque Sarmiento.
0: Sí.
1: Y con Menditegui como uno de los abanderados de la Legión Argentina. Y hay 3 o 4 grandes nombres de aquellas épocas que indudablemente son. Los Galvez no tuvieron esa, no sé si la posibilidad, porque ellos eran un momento en el que eran tan fenómenos acá que si se hubieran decidido a ir a Europa para correr, seguramente el gobierno de ese

0: Y él era la representación del automovilismo internacional. Él fue durante muchísimos años la cara visible de Mercedes-Benz, claro, a nivel mundial. Llegaba Fangio.
1: Sí, sí, sí. He visto muchos respetos en pilotos como, qué sé yo, Alain Prost, como el mismo Ayrton Senna, que decían, el mejor de todos los tiempos fue,
0: siempre fue
1: Juan Fangio, Manuel Fangio.
0: Claro, ¿sí? Exacto. Bueno, y después todas las cosas que todavía sigue haciendo este hombre dentro de una cancha de fútbol, ilusionándonos y... Hoy como cantar a la mosca, hoy nos volvemos a ilusionar. Mm. Entonces, un sueño realmente, ¿no? Un sueño. Que todavía a 20 años de su debut, en serio, de su debut en una Copa del Mundo, todavía siga brindándonos parte de su enorme calidad, todavía vigente, y que sigamos soñando con que él como soñamos con Diego, de que le daba la pelota a Diego y se metía en el estadio entero y terminábamos ganando. Bueno, él finalmente lo ha conseguido, y presumo yo que ha terminado con todas las antinomias que existen.
1: Sí,
0: después, el me gusta, no me gusta, sí me gusta más, me gusta menos. Esas son cosas individuales, como digo yo, cuando se analiza un partido de fútbol, donde todos los opinantes tienen una parte de la verdad, claro, y de la razón, y resulta extremadamente odioso las discusiones que a veces se generan como si fueran a muerte.
1: Sí, sí, sí, ¿no?
0: Por querer tener razón, porque claro, no es que sea la verdad, sino que tenés razón, ya tengo razón.
2: Sí, no, sin duda. Sí. Es como dice Juan, te puede gustar o no, sí, lo que no hay que discutir es lo que hizo.
0: Así
2: es,
0: sí, claro, sí, sí.
1: ¿Vos sabés que hoy
0: te puede gustar o no, que son caracteres distintos? Cristiano, un supercrack, Cristiano.
1: Sí, sí.
0: Claro, tú una supercrack.
1: Una no vez. Se puede discutir, sí, no se puede discutir.
0: No se puede discutir. Te puede gustar o no, lo emparento con la fecha, a Riquelme. Y Riquelme ha sido, para mi gusto, de lo que yo he visto en el fútbol argentino, el mejor jugador de Boca de la historia. En esa historia jugó un año Maradona.
1: Claro, claro.
0: Un año.
1: Sí, sí, 81.
0: Sí, sí, sí. Sí. Mientras que Riquelme jugó un montón de veces y un montón de años, y logró un montón de títulos justamente, sí, sí, para ese Boca. Entonces, pero además la finura que tenía, la calidad, un artista que dentro de la cancha, lo mismo que era Diego. A veces trato de las diferencias entre mis gustos particulares y el hecho de la evaluación de Messi, que yo creo que es el mejor de la historia, y Diego, es que Diego era un artista. Digo, lo único que le faltaba era terminar el gol y que agarrara un fibrón, se acercara a la cámara y le firmara como hacen los tenistas, ¿no?
1: Claro, claro. Sí, sí. Claro. Me gustó mucho una declaración de los periodistas que están allí en el Mundial. Uno consume mucho de lo que va pasando, y uno dijo, Lionel Messi es el mejor de toda la historia, Maradona es el más grande de toda la historia. Y me gustó dos definiciones diferentes, porque no es lo mismo, ¿no? Ser el más grande y ser el mejor. Me parece que no es la misma palabra, y que los dos terminan siendo abrazados con esas definiciones. El mejor de todos los tiempos y el más grande. Me gustó esa analogía. Che, Gonzalito, laburazo, la verdad, lo de Messi. Gracias. No sabés la cantidad de mensajes que empiezan a llegar en el WhatsApp, felicitando la propuesta de las cápsulas del tiempo.
0: Y la fecha, ¿no? Hay que agregar a Gardel.
1: Sí.
0: ¿Sí?
1: Lo de Rodrigo.
0: En un día como hoy, lo de Rodrigo para nosotros y para todos los cuarteteros. Rodrigo es un caso muy especial y único, ¿no? Él es el cuartetero de Buenos Aires.
1: De Buenos Aires, claro, que cautivó a Córdoba.
0: Sí, exacto.
1: No al revés, como todos lo hacen, como desde Córdoba. Claro, claro, sí, y van a Buenos,
0: sí,
1: Aires.
0: Exacto.
1: Bueno, Ernesto Sábato, ¿no?
0: Bueno,
1: sí. Es un día muy argentino, ¿no? El 24 de junio.
2: Claro, tendría que ser el día del argentino hoy.
1: Ya que hay tantos días de todo, ¿viste? El día del podólogo, que no sé ni lo que es. Podrían hacer el día del argentino.

0: corta las uñas de los pies.
1: De los pies, ¿no?
0: Te trata los pies, mejor.
1: Sí, sí.
0: No, que te corta las uñas.
1: Sí. Hay también un día para el que te corta las uñas.
2: Bueno, en 1990, un día como hoy, Argentina también eliminaba a Brasil del Mundial.
1: Claro.
2: Por eso.
1: Ese día que Goico escuchaba cómo sonaban los palos y que Maradona hace esa jugada maravillosa para que Caniggia la defina.
2: Claro.
1: Dicen, Juan, me apoyo en vos, que en el entretiempo Bilardo no le dijo absolutamente nada a los jugadores. Hace poquito escuchaba Scaloni y dice, uno lo deja a los jugadores que descansen, que hablen, que se saquen la remera, que se cambien la camiseta, que vayan al baño.
0: Y después,
1: y en tres minutos dice,
0: casi tres minutos.
1: Claro, le hablamos y le decimos algo. Cuentan, creo que fue Ruggeri que contó, que en ese entretiempo Bilardo no dijo absolutamente nada. Y al momento, al volver a la cancha, porque ya estaba el tiempo para volver a la cancha, cuando iban en el pasillo que lo iba a depositar en la cancha, Bilardo les dijo, si se la seguimos dando a los de amarillo... No,
0: acuérdense que los de amarillo son los otros.
1: Si se la seguimos dando a los de amarillo, vamos a perder, ¿eh? En una de las anécdotas que quedan maravillosas de un Carlos Salvador Bilardo que marcó una huella en el fútbol, ¿no?
2: Pero como siempre que levantamos una piedrita, salta otra historia en cuanto al día de hoy. Un día como hoy, pero en 2006, Argentina vencía 2-1 a México con golazo de Maxi Rodríguez fuera del área.
1: Ah, el del pecho así que le pega afuera del área, le cruza, ¿sí?
2: Sí.
0: Es zurda.
1: Hay mucho.
2: Impresionante,
1: ¿no?
2: Sí.
1: Hay mucho.
2: Y después, obviamente, para contrastar un poco con la información de los equipos nuestros, un ex técnico, en este caso de Talleres, Carlos Tevez, el 24 de junio de 2022, iniciaba su carrera como director técnico.
1: Mirá, muchas cosas, ¿no? En un día como hoy. Por eso no está mal tirar la propuesta de que sea el día de los argentinos. No hace falta que no vayan a laburar, ni que lo den como feriado. Pero
2: para eso,
1: se lo podría marcar. En el mundo no hay más pasionales y más sentimentales que los argentinos. A esta hora, la Copa del Mundo empieza a definir sus grupos. A esta hora y hasta el próximo domingo, los equipos van a ir cerrando sus clasificaciones. Hoy ya lo hizo el grupo B.
2: Sí, donde Suiza venció 2-1 a Canadá, donde Bosnia-Herzegovina hizo lo propio 3-1 frente a Qatar, y donde ya entonces se van definiendo los nuevos clasificados que va teniendo esta Copa del Mundo.
1: Claro. Suiza, con 7 unidades, se clasifica a la próxima instancia. Canadá, por mejor diferencia de gol, 5 a favor, menos 1 tenía Bosnia y Herzegovina. Canadá está clasificado con 4 puntos. Lo que pasa es que Bosnia, al tener 4 puntos, es muy probable que pueda entrar entre los 8 mejores terceros. Ha quedado eliminado Qatar, que apenas sumó un punto. Y luego, en un ratito nada más, el partido del que juega Brasil, ¿no? Uno de los equipos que siempre nos gusta ver.
2: Sí, un partido cósmico, por lo que se puede pensar en la previa del partido. Porque...
1: ¿Por lo que dijo la señora?
0: Sí, yo estoy muy preocupado porque arranqué a la siesta con un sol, una tarde límpida.
1: Hermosa, sí.
0: Un cielo diáfano, todo. Y cuando llegué acá, está todo oscuro, che.
1: Está todo el cielo gris, Juan.
0: Sí, ojo.
1: Se está acercando la nave, Juan.
2: Se viene la nodriza que no se quiere perder, Escocia-Brasil.
1: Pero tienen que ir a Estados Unidos, ¿qué hacen por acá? Nosotros estamos en el fin del mundo, vayan más al medio.
2: Y capaz que salen de acá. Capaz que salen de acá del sur la nave.
1: ¿Cuáles son los dos partidos a las 7 de la tarde?
2: Escocia-Brasil y Marruecos-Haití. A las 22 se van a jugar dos partidos más, Dami.
1: ¿Son?
2: Sudáfrica, Corea del Sur y República Checa frente a México. Esto correspondiente a lo que es el grupo A. Los partidos de Brasil, Escocia, Haití, Marruecos corresponden al grupo C, donde justamente el equipo carioca está quedándose con el primer puesto con 4 unidades. La misma cantidad de puntos tiene Marruecos.
1: Bien, y recordemos que el grupo de México, el de la hora 22, corresponde al grupo A. Es decir, hoy vamos a conocer clasificados terminada la jornada, ¿no? Mañana lo vamos a reflejar en el micrófono lo que pasó con el grupo A, B y C.
2: Por lo menos los dos primeros.
1: ¿Se sabe algo de la selección argentina? Solamente Dibu Martínez y Lionel Messi como titulares.
2: Y se están hablando de muchos cambios. No sé si se vayan a dar tantos cambios.
0: Todo el mundo, bueno, tiene que ver también, ¿no?
1: Tienen que llenar muchas horas, Juan.
0: Con esa exageración que han hecho los canales deportivos en Buenos Aires.
1: Sí.
0: Con una sobredimensión de personal injustificable, ¿no? Digo, ya me parece a mí, pero bueno, la idea es transmitir casi toda la programación desde ahí.
2: Claro, las 24 horas casi.
0: Sí, sí, sí.

0: hay que ver este, cómo un grupo está en una ciudad, otro grupo en otra, otro grupo en otra.
1: Claro.
0: Este, no todos están al aire al mismo tiempo, y entonces este, escuchar la misma información.
1: Claro.
0: O la desmentida de la información que se dio hace un ratito, y bueno, pero es a lo que hoy visualmente nos someten estos muchachos, que uno quiere seguir lo que viene desde allá creyendo que es todo un informativo gigante.
1: Claro.
0: Y resulta que no.
1: Claro, porque para el partido contra Austria también se hablaban de muchos cambios y
0: sí,
1: se hizo tan solo uno.
2: Uno.
0: Bueno,
2: uno.
0: Y todo el mundo
1: Molina por Montiel.
0: Quiere tener razón, ¿no? Como decía recién. Y entonces trata de ser el que cuando te den a conocer la formación diga, yo se los dije el lunes.
2: Bien. Recordemos que sí, lo que estamos seguros es que va a ser preservado por el golpe en la rodilla y porque los estudios se han hecho y posiblemente incluso 16avos no juegue, es Cristian el Cuti Romero. Los demás están todos disponibles con la intención del entrenador, porque ya lo dijo en alguna conferencia de prensa, de mover un poquito lo que tiene que ver con la formación y poner darle minutos a algunos jugadores que después también le pueden servir como herramienta, ¿no?
1: Sí, sin duda.
2: Ah, bueno, a esta hora ya están sonando los himnos en Miami, donde va a jugar Escocia frente a Brasil. Recordemos que Miami va a ser la sede para Argentina, ¿no? En 16avos.
1: Sí, el próximo viernes creo que era, no, sábado, se me fue ahí la
2: bruja. El sábado jugamos con Jordania, y después...
1: Sí, el viernes 3 de julio a las 19 horas.
2: 19, ¡oh! Pleno programa. Tenés que pedir que adelantemos, ¿eh? De 17 a 19, en el 19 hay que irse.
1: Yo me iría a 19 menos cuarto.
2: ¿Pero y por qué? ¿Pero cómo vamos a hacer el programa? No lo podemos transmitir, no lo podemos, que vamos a hablar.
0: Acá,
2: hablamos de.
1: Me gusta esto, muchacho, claro. Estar acá en la radio, ¿eh? Ah, estamos hablando.
2: Bueno, vamos a comer la picada al comedor y vemos el partido, pero al aire. Con un programa de deporte jugando la selección. 16avos, ¿no?
1: Claro.
2: ¿Qué sé yo? No sé. Medio raro, ¿no?
0: Sí, ponemos cosas en cadena en la red.
2: Claro, claro. Bueno, la imagen de Ronaldinho en el estadio, qué pedazo de crack, qué pedazo de figura. Bueno, aparecen muchos videos en estos días de Ronaldinho marcándole a algunos de aquella época, es decir, miren este muchacho, porque este muchacho va a ser el mejor del mundo. Y hablaba de Lionel Messi, de un jovencito Lionel, sí, Messi en Barcelona, ¿no?
1: Ahora, el fragmento que encontré el Diego hablando de Messi, diciendo, no lo critiquen, déjenlo, vos sí. Quedate tranquilo, jugá, divertite, que vas a ser el mejor del mundo, sabía todo el 10, sabía todo.
2: Sí, ¿no? Sí, che, dejen de joder con el viernes, tiene que ser feriado. dice por acá el Guille de Alta Córdoba, muchos mensajes, claro, mandándonos ese mensaje, mira, hola Damián.
0: Lo tiró con 10 días de anticipación. Sí.
2: Dice por acá, hola Damián, buenas tardes, soy Noah, estoy con mi papá Luciano Martí. Recién estábamos escuchando en la radio con mi viejo y escuchábamos el homenaje a Messi por el cumpleaños. Estuvo de verdad muy lindo, nos vemos el domingo. Un saludo grande a los Martí. Pita vino, ¿eh? Así que les mando un saludo muy especial a Luciano, ¿no? A que nos están escuchando. Muchos mensajes grabados.
1: Sí, muchos audios.
2: Imagino que en esos audios alguien dirá feliz cumpleaños para Messi. Lo veremos después de la pausa. Señoras y señores, estamos haciendo Sport 965-351-2-150-965. 351-2-150-965. Si lo tenés de frente, si pudiera llegar tu mensaje a él, ¿qué palabra elegirías? ¿Qué frase le dirías a Lionel Messi en el día de su cumpleaños número 39? Pausa, ya volvemos.
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0: Ahora estoy escuchando lo que pasa, no me decís, pero era la verdad. O sea, yo lo amo a Messi todo, pero en ese momento, en su momento, teníamos razón, los argentinos que decían en Barcelona la rompía y acá venía y caminaba, vomitaba, miraba el piso, ¿no?
1: Buenas tardes, Damián. Señor Silva, señor Juan Ricardo Rodríguez Vizuela.
2: Se acaba de poner pie, ¿eh?
1: Buenas y frescas tardes para todos. Todo un país celebrando el cumpleaños de nuestro gran capitán. De un capitán pleno, un capitán tranquilo, jugando en un muy buen equipo, muy buena selección, en un muy lindo mundial, a pesar de que muchos pensamos que iba a ser medio,
2: jugando
1: el equipo, hasta ahora se ha dado un muy lindo torneo. Y bueno, los hinchas de la mitad más uno de Córdoba, conmemorando el primer mes del campeonato del querido Club Atlético Belgrano, porque la vorágine del mundial no nos hace olvidar de eso.
3: Hola, Damián Piazzi, dupla. No era la verdad, muchacho. Yo tengo que decirle, y en esto le doy la recontra derecha a Don Brizuela. Yo lo escucho de hace muchísimo, desde la mesa del fútbol, cuando estaba en su guía al mediodía, siempre lo escuché. Siempre habló del valor de Messi. Siempre decía, es un tipo hipermillonario que está acá solamente por la camiseta, por la Argentina. Y que siempre puso todo, pero bueno, no siempre tenía los mejores intérpretes al costado, ni la suerte por ahí, porque muchas cosas son de suerte.
4: Hola, muchachos, hola la mesa. Excelente los párrafos hacia Messi. Como dijo Damián ahí, Messi el mejor, Maradona el más grande. Son fabulosos, muy bien expresados. Lo felicito por la previa, por el cumpleaños de Messi. Quiero participar. Walter Álvarez, 17625.
2: Bien, gracias, Walter.

0: carácter. Yo siempre le cuento a mis hijos y a la gente, así que me cruzo y me dicen Messi o Maradona. Bueno, yo le decía todo, a mí me traspasó la vida Maradona en el 86 por la edad y esa cuestión, y siento que a mi hijo y a mis hijos le ha traspasado la vida Messi porque son contemporáneos a ellos.
1: Así es.
0: Pero siempre digo que la mejor definición que yo haya escuchado sobre Messi y Maradona la dio César Luis Menotti, para mi gusto, ¿no? César Luis Menotti un día dijo: Maradona es el argentino que somos, Messi el argentino que nos gustaría ser. Y me parece que es de un nivel de brillantez única, porque creo que define todo, creo que define todo. Para, ¿vos me estás diciendo en serio esta noticia que me acabas de mostrar? ¿De que hay una alerta en el aeropuerto de Miami, en serio, donde juegan el partido de Brasil y Escocia?
2: Se está poniendo oscuro. Yo te dije hace un rato.
0: No, pero no estamos bromeando, ¿eh?
3: No, es real, lo emitió a través de la red social X, el aeropuerto de Miami en su cuenta.
0: No ponga esa música.
3: Que hay actividad aérea inusual.
2: ¿Qué crees que te diga?
0: Hay mucha gente que está yendo a Miami porque va a jugar Argentina ahí, 16 avos.
3: Capaz que es eso, está llegando en gran medida el público argentino.
0: Che, ¿en serio estás diciendo?
3: Sí, lo subieron acá muchachos también, no vamos a mencionar, pero colegas en sus redes.
2: ¿Sí?
0: Bueno.
3: ¿Qué sé yo? Es lo que va saliendo ahora.
0: Yo no sé, yo no. Va, yo creo en Dios nada más, en esas cosas no creo, pero. Pero que las hay,
3: sí,
0: ¿no?
3: Bueno.
0: Bueno, a ver, vamos, dejemos eso.
3: Si ven que de la nada se corta el programa, nos fuimos todos.
0: El tema es cómo narrarlo viéndolo por televisión, porque ya están jugando, ¿no?
3: Sí, ya comenzaron ambos partidos. Recordemos, está jugando Escocia frente a Brasil y está haciendo lo propio Marruecos frente a Haití. Todo por el grupo C. De momento no hay goles y no hay avistamientos.
2: ¿Y cómo son las posiciones hasta ahora?
3: Hasta el momento pasan Brasil y Marruecos, ambos como líderes del grupo. Brasil por la diferencia de goles a favor se está quedando con el primer puesto, segundo Marruecos. En principio Escocia sería uno de los mejores terceros con 4.
0: Para, ¿qué tienen? 4 puntos cada uno, Brasil
3: 5
0: y Marruecos.
3: 5 puntos tienen cada uno, Escocia 4 y Haití está consiguiendo su primer punto en un mundial.
0: ¿Y cómo tiene 5?
2: No pueden tener 5.
3: Es lo que estoy visualizando aquí.
2: No,
0: tiene que estar mal. Porque,
2: tiene que ser 4 porque empataron.
0: Claro, empataron, Brasil y Marruecos empataron, un punto cada uno.
3: ¿Y ahora cómo están saliendo?
0: Bueno, está bien, sí.
3: Acabo de decir, Haití está consiguiendo su primer punto.
0: Claro, pero lleva... Dale, Gonza, lleva 2 minutos.
3: Dale, por el momento son todos empates, están sumando todo.
0: Yo digo, pero si ganó 3-0 a Haití, después. Digo, qué locura esto. Ayer una vidente brasileña, Damián, dijo que iba a haber presencia de ovni durante el partido de Brasil. Sí, por eso estamos contando esto de esta mujer que dijo que incluso lo van a abducir, o sea que lo va a chupar la nave a Vinicio y a Neymar, ¿no? Que todavía no ha jugado en el campeonato. ¿Qué dijo? Lionel,
2: qué manera de abducido, che.
0: Sí.
2: En el coso.
0: Sí. Sobre todo cuando terminan los partidos de Argentina.
2: Después de la victoria de Argentina.
0: Hay un montón de
3: dinero
0: de abducido de chupar.
3: Sí. ¿Y Brunito dónde está? ¿Lo abdujeron?
0: Che, un saludo a Brunito Bono que hoy no estaba bien de salud, por eso se quedó. Yo no creo que crean esas cosas y que sea por miedo que se haya quedado en la casa, ¿no? ¿Qué dijo Lionel Scaloni sobre Lionel Messi? Escuchen qué hermosa reflexión.
4: Leo lo quieren porque es el mejor futbolista de la historia, pero lo quisieran aún más si supiera cómo es realmente. No tengo duda. Es un ser humano y es de los mejores que he conocido, de verdad. O sea, a mí me lo demostró. Yo quisiera ver 24 horas una vida de continuamente arriba tuyo, a ver cómo seríamos nosotros. Yo no lo aguantaría. Y él no solo lo aguanta, es increíble. Y encima juega bien.
0: Encima juega bien. Pero es cierto, Juan, más hoy que existen los celulares, que el tipo se mueve en algún lado y alguien le puede llegar a sacar una foto, nunca lo vas a ver en una situación incorrecta.
2: Así es.
0: Nunca lo vas a encontrar en un horario incómodo, en situaciones que sean polémicas. La verdad que es tremendo. Es una broma lo que puso la cuenta del aeropuerto de Miami. Ellos aclararon eso, Damián, de San Vicente.
2: Está muy bien.
0: Bueno, ves, Florencia Peña no chequeó y ahora hacemos lo mismo nosotros. Hola chicos, soy Neno. Si vos tenés al lado a
2: Damián Peña.
0: Si vos tenés al lado a Iniesta, Ronaldinho, Xavi,

0: Mbappé, etcétera, más vale que vas a ganar todo. Elijo a Maradona mil veces. Neno, es válida tu opinión.
1: Sí, como todas.
0: Es, como todas, le agradecemos. Sí. No, no estamos buscando quién es ni Maradona ni Messi. Claro, estamos los dos a la final. Y te voy a decir algo, ¿sabés qué pasa, Neno? Mirá, yo soy maradoniana como vos, tengo un hijo que se llama Diego por Maradona. Pero al lado de Iniesta, al lado de Ronaldinho, de Xavi, de Mbappé, que vos estás hablando de jugadores súper extraordinarios.
1: Y cuando se fueron, él siguió siendo campeón.
0: Messi resaltó por encima de ellos. Claro, sí. Pasaba con Pelé, porque esta discusión también se planteó con Pelé. Porque tenía al lado a Garrincha y a este y al otro. Pero el que la rompía, o el que potenciaba todo, o el que terminaba sobresaliendo de ellos, era Pelé. Simplemente eso, Neno, no estoy contestándole nada, Neno, estoy valorando su opinión y estoy contándole lo que yo siento al respecto.
2: Jugaba la bolita.
0: No nos olvidemos del minuto de silencio de Teis Sport por la selección, dice Leo. Es cierto, ¿te acordás que en un momento en el programa se pararon e hicieron un minuto de silencio? Bueno, una falta de respeto, porque es cierto lo que decía el oyente también, que era el momento en las que cosas Messi no le salían las cosas bien en la selección. Todos le pedían a él.
1: Messi siempre jugó bien.
0: Pero Juan decía siempre esa frase. Por eso el otro oyente dijo, Juan le hacía en la banca siempre, porque siempre, Juan, ¿qué le pasa a Messi? Messi siempre juega bien.
2: Y siempre cambió.
0: Y siempre jugó así.
2: Sí.
0: Y si hubiese tapado la pelota con el pie, si no lo hubiese tapado el Dibu Martínez, posiblemente mucha gente estaría despotricando hoy contra Messi. Porque dirían, siempre segundo, siempre. Y bueno, sí. Gracias a Dios la historia que le debía, el fútbol que le debía muchas cosas a Messi por todo lo que significa Messi en el mundo. Gracias a Dios hubo un cacho de justicia en eso. Hubo un momento divertido, la selección argentina está por anoche a la hora cero, se viralizó los mensajes de Antonella Roccuzzo y sus hijos, y además una sorpresa, ¿no? Arrancaron el día con una torta y una celebración por los 39 años de Lionel Messi. Y ahora, bueno, en un ratito, está la práctica de Argentina.
2: Sí.
0: Se cuenta de que jugaría Montiel, con Nico Tamendi, con Lisandro Martínez y Nicolás Tagliafico. Se habla de que Juliano Simeone, Leandro Paredes, Ezequiel Palacios, Nico Paz podrían estar en la formación titular. Que jugaría Messi con Julián Álvarez. Bueno, hay algunas versiones que van llegando de un mix, ¿no? De un equipo que rotaría. Pero hay un momento divertido que queremos compartir con ustedes, porque hay un par de personajes ahí. Cuando hace un gol Brasil, ya lo vamos a marcar. Vamos con eso.
2: Sí, gol de Brasil a los 7 minutos de la primera etapa. Entonces Vinicius Junior pone el primer tanto del partido.
0: Nos asomamos, dale.
3: El arquero, ahí la tiene Gana, avanzaba desde el fondo, opa, la recupera Brasil, atención, viene, ahí está Vini, gol, gol, sí, de Brasil, gol de Brasil, Vinicius, un poco que se lo hizo Escocia, Escocia gana Brasil 1-0, 7 minutos salió mal Máquina, Vini no perdona, Vinicius, 7 minutos 1-0 Brasil.
0: ¿Cómo se llama el jugador de Escocia que salió mal?
2: Máquina.
0: Ajá, salió mal y le quedó solo Vinicius, un penal en movimiento, y la terminó empujando Vini para el primer gol. ¿El otro partido qué pasa con Marruecos a esta hora?
2: Por el momento sigue 0-0, Dami, 8 minutos se están jugando en ese cotejo, 0 tiene Marruecos, 0 tiene Haití. Bueno, un gol de otro mundo el de Vini.
0: Sí, hay un momento especial. Sí, Juan.
1: Se apuró antes que lleguen los hombres.
0: Claro, festeja Brasil antes que llegue la nave. Mirá, dice, no, por acá, buenas noches muchachos de la mesa. Escucho la noticia de la nave espacial, pero eso ya pasó, fue el 9 de julio en el Kempe. No, voy a seguir leyendo. Escuchá, pero quiero compartir con ustedes porque esto está buenísimo. Marito Di Stefano es el
2: de los utileros.
0: Ya lo vimos, el utilero, sí. Un tipo muy particular, lo hemos visto en imágenes cuando se abraza, cuando festeja.
2: Muy buena energía.
0: Una energía bárbara, un tipo que parece tener una luz especial.

0: y el daddy de Andrea, que son parte, ¿no?, del cuerpo técnico. Son segundas y terceras guitarras de un cuerpo técnico que le brinda herramienta a los jugadores y que están sobre ellos. Y contaron, en ese clima tan lindo que hay hoy en la selección, más allá de que la pelota pueda entrar o no, contaron Marito y Daddy algunas cuestiones que tienen que ver con la intimidad del plantel. Escuchen qué divertido.
1: ¿De Paul?
2: Para mí, Dibu.
3: ¿El más callado?
1: Messi.
2: Otamendi.
3: ¿El más ordenado en el vestuario?
1: Lautaro Martínez.
2: Igual, Lautaro.
1: Eso no indica que los demás pibes no sean todos ordenaditos, pero él es...
2: Jugátela, Marito, es Lautaro, listo, no metamos más. Después te la van a dar,
3: ¿Y quién es el más desordenado?
1: Ah, tenés un montón.
4: Si nombramos a Moncana, pero son unos cuantos.
3: El hincha pelota, el que siempre pide algo.
1: ¿El que rompe bien los huevos?
3: Sí.
1: De Paul.
2: Insoportable.
1: Un rompe huevos.
2: Insoportable.
1: Es el jodón, insoportable. El rompe huevo, el gritón. ¿Viste?
2: Insoportable.
1: El más bailarín, sí, es el Dibus.
3: ¿El pedido más raro que le hayan hecho antes de un partido?
1: El único que recuerdo, que fue insólito, ya estaba para salir, Ever Banega, pedirme la vinchita para el pelo, lo quería matar. ¿De dónde sacaba una vinchita? Inventa algo, enano, me decía.
3: ¿Quién pone la música en el vestuario?
1: Para mí, es Otamendi.
2: Mezcla porque le gusta de todo, no es que es cumbiero, no. A él le gusta otro tipo de música y está buena. Lo que pone es muy bueno.
3: ¿Qué no puede faltar en el vestuario de Argentina?
1: Los caramelos.
2: La alegría.
3: ¿El vestuario más difícil que les tocó vivir?
2: 2002.
1: 2016. Copa Centenario, Estados Unidos. Muy feo eso. Mirá que la de Brasil dolió, que Mascherano me dijo, explícame por qué perdimos. La de Estados Unidos fue un masazo porque perdiste la final de Brasil, perdiste la final de la Copa América 2015 de Chile. Eran dos seguidas finales. La tercera fue un masazo.
0: Bueno, algunas de las intimidades que no conocemos de la selección y que marcaban ahí quién era el más divertido. Arrancaba la primera pregunta. ¿El gol?
5: Sí. Apareció por allí el futbolista para empujarlo de impacto y la termina mandando al fondo. Está ganando Haití, sorprende. Apareció Joseph, hoy titular en el equipo haitiano. Qué gran definición, buena jugada de Dubén por la derecha. Sorpresa en Atlanta. Por ahora Haití le gana a Marruecos 1-0.
0: Bueno, batacazo, ¿no? Uno no esperaba que Haití esté ganándole a Marruecos, pero eso está pasando, Gonzalito.
6: Sí, a los 10 de la primera etapa llegó el gol de Joseph, como escuchábamos ahí al relator. Lo gana 1-0 entonces Haití a Marruecos. De esta manera no se modifica absolutamente nada en el grupo C. Sigue liderando, claro, sigue liderando Brasil, que con este resultado llega a las 7 unidades. 4 tiene Marruecos. 3 se queda Escocia, la misma cantidad de puntos para Haití, que queda como cuarto.
0: Bueno, habrá que ver, difícil con 3 puntos lleguen a ser mejores terceros, ¿no?
7: Sí.
0: No,
7: así van a clasificar con 3 puntos.
0: ¿Con 3 puntos van a clasificar alguno?
7: Eso.
6: Pero bueno, se va a tener en cuenta la diferencia de gol.
0: Revienta todos los prodes, lo de Haití. Cuando se lo acaba de perder Marroco.
7: O segunda vez.
0: Marroco lo perdió, lo bueno, tuvo ahí.
7: Eso tiene
0: Saibiri.
7: Genera situaciones no concretas.
0: Claro. Señoras y señores, estamos haciendo Sport 965, siempre por la más cordobesa. Nos hacemos un toque con la pausa, ¿sí? Vamos con los amigos anunciantes y a la vuelta seguimos. En un ratito lo escuchamos al Bocha Maldonado. ¿Por qué dejó Bellavista? Si jugó 4 partidos, empató 3, ganó 1. Ya lo va a contar él. Y además le vamos a contar algo de la realidad de Banfield. Yo sé que está lejos Banfield, que no le interesa mucho al público de Córdoba, más que sus equipos, pero ahí está un cordobés, un chico de Arroyito, el Nacho Abraham, y nos cuenta de una realidad económica complicada para un Banfield que intentará sumar jugadores, refuerzos, porque está muy comprometido con el tema del descenso, pero fundamentalmente se habla de la posibilidad de que haya paro de los jugadores porque no están cobrando sueldos ellos, algunos integrantes del staff, gente que trabaja en el club, y él nos va a contar un poquito de esa situación. Hacemos la pausa en Sport 965, gracias.
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dupla, saludo a la mesa ahí. Feliz cumpleaños para el mejor de todos los tiempos. Le duela a quien le duela. Es así, corta la bocha. Muchos periodistas dicen no hay comparación, pero siempre que hay un mérito de Messi,

0: Ah, pero el Diego también. Ya está, hermano. Está bien, el Diego fue de su época, pero ahora es la época de Messi. Hay que admitirlo, muchos le duele eso. Hay un periodista ahí de Telefe, dijo, porque Messi hizo el doblete contra Austria. Y salto, ah, porque el Diego hizo el doblete contra los ingleses. ¿Qué tiene que ver? Sí, está bien, fue un jugadorazo, pero bueno, con algo siempre lo tienen que comparar. Messi es mucho más, le duela quien le duela.
1: Sí, no hay que comparar, no hay que comparar. No hay que comparar y hay que agradecerle a Dios que los dos son argentinos, ¿no? Más oyente, más oyente.
2: Damián, equipo, buenas sí. tardes, ¿cómo le va? Y si lo tuviera en el frente, diría muchas gracias. Muchas gracias y que disfrute cuando se retire el fulbo. Sé que disfruta jugando al fulbo, pero que disfrute la vida con su hijo, su mujer, que disfrute. Espero que la gente lo deje disfrutar.
1: ¿Económicamente estará hecho? Sí, ¿no?
3: Me parece que le falta un poco.
1: Sí. No, yo creo que va a estar hecho, va a estar hecho.
4: Dale. Que los cumpla feliz, que los cumpla. Que los cumpla Messi, que los cumpla Messi, Messi. Que los cumpla Messi.
1: Qué grande. Qué hermoso oyente que tenemos. 351-250-965.
5: Hola, chicos de Radio Suquía. Con el tema de Messi y Maradona, yo pienso que son por épocas. Si vos le preguntás a mi viejo, si me preguntás a mí, que yo viví el último tiempo de Maradona en los 90, para mí el mejor fue el Diego. Pero después vino este pibe y este pibe descolocó todo.
1: Rompió todo.
5: Y vos le preguntas,
1: ¿no?,
5: a un chico de hoy en día, a un joven o a mi hijo, ¿quién es mejor? Y te va a decir Messi. Y a lo mejor el día de mañana viene otro chico también y la rompe mejor que Messi y Maradona. Y lo que vivimos Messi y Maradona, vamos a decir, oh, pero vos porque no lo viviste a Messi, claro, y a Maradona, claro, con este, claro, chico nuevo. ¿Sí? Y a lo mejor vos le preguntas en ese tiempo a uno de esa época y te va a decir, sí, el mejor es ese chico nuevo. Yo pienso que es por tiempo, por épocas.
1: 13 grados 4 la temperatura en Córdoba, el cielo nublado, una humedad del 45%, viento del este a 13 kilómetros en la hora, visibilidad 10 kilómetros. Juan, estás mirando de reojo los partidos. Gol de Brasil.
3: Sí, sí, señor, doblete de Vinicius Junior, que no sé si se lo va a llevar un ovni, pero seguramente si mete otro más,
1: está
3: él
1: volando,
3: se va a llevar la pelota.
1: Está,
3: sí,
1: levitando Vinicius.
3: Sí, 22 minutos lo gana entonces Brasil 2-0 de esta manera, más que asegurado el primer puesto en su grupo.
6: Otro jugador maravilloso.
1: Bueno, los jugadores maravillosos, y Neno, recién charlábamos con vos de esto de los jugadores, ¿no? De los jugadores que estaban alrededor. En esta Copa del Mundo están haciendo goles las grandes figuras de las grandes selecciones, ¿no? Vinicius lleva con este 3 goles. Sí. Cristiano Ronaldo dijo presente marcando un par de goles. Haaland lleva varios goles. Henry Kane ha hecho goles en Inglaterra. Mbappé lo ha hecho en Francia. Pero el que lidera es el nuestro.
3: Sí, con 5 goles. Haaland tiene 4, Mbappé tiene 4. Un Dav de Alemania tiene 3. Manzambi y David de Canadá tienen también 3 goles.
1: Bueno,
6: Haaland tiene 4.
1: Sí, sí, sí.
3: Con
1: sí.
3: Mbappé.
1: Y el nuestro, Lionel Messi, lleva 5.
3: Sí.
1: Y eso que rompe nada, le dio un changui, y le dio un changui.
3: Y es el único nuestro. Bueno, ya que mencionás lo del penal, Dami, Messi no solamente logra récords positivos, sino algunos que hay veces es mejor no recordar. Se convirtió en el único futbolista en errar penales en distintos mundiales. 3.
1: Mirá.
3: Así
1: hasta
3: que
1: esos récords. Qué competitivo que ese petizo, ¿no?
3: Si quiere quedar con todo.
1: Bueno, ¿están haciendo un chequeo?
6: Sí, de bar.
1: ¿Están chequeando el gol?
3: Sí.
1: Si no hubo falta de Vinicius a la hora de quitar la pelota al central.
3: Sí, me parece que falta.
1: Sí, le van a cobrar la falta. Porque le junta los pies, ¿no?
6: Ahí, lo pisa abajo. Lo desestabiliza un poquito, ¿no?
1: Sí, bueno, vamos a ver si chequean eso. Sí. Hay pausa de hidratación en el otro partido, ¿no?
3: Sí, sí, sí. También está el resultado sin moverse. Lo sigue ganando Haití 1-0 con gol de Joseph. 24 minutos en ambos cotejos, Dami.
1: ¿Podemos podemos escucharlo al árbitro? Sé que habla en inglés, no lo voy a poder traducir, pero bueno, vamos a ver si chequean el gol.
7: Viene Ramos, lo escuchamos.

0: A ver si convalido o no el 2-0 de Brasil.
1: A ver.
2: Cancel the goal is final decision.
1: Canceló.
0: Bueno, se ha brotado el micrófono.
1: La decisión es que canceló el gol.
3: Le descontamos un golcito entonces a Vinicius.
1: Todo lo que dije, el vicio de Vinicius, ¿no?
3: Bueno, es nefasto el jugador.
1: Bueno, para tanto. Vamos a hablar un poquito de nuestros equipos porque hoy Talleres jugó amistoso. Tiene programado varios amistosos Talleres.
4: No hay ninguna falta.
1: ¿Para vos no es falta, Juan?
4: No, ninguna, ninguna.
1: Para mí lo alcanza a rozar abajo y le junta los pies.
4: Ahí está la imagen en cámara lenta. Él pone la pierna por delante de la del defensor. Y es decir, el toque es del defensor contra él.
1: Bien, bien. Lo cierto es que, bueno, lo han invalidado,
4: así
1: ¿no?
4: Es.
1: Decía, Talleres tiene programado una serie de amistosos, algunos van a ser acá, otros en Buenos Aires, por ejemplo, Argentino Junior va a ser uno de los rivales cuando viaje, pero hoy jugó dos cotejos amistosos frente a Argentino Peñarol, lo invitaron a Argentino Peñarol a ir al predio de Amadeo Nuchetelli para jugar un par de amistosos, obtuvo dos triunfos, uno de los partidos, en el partido, digamos, principal, Talleres se impuso por 5-1 y en el partido de jugadores alternativos o mayoría de suplentes, el remanente terminó ganando de Talleres 3-0. Vamos a repasar, Gonzalito, el equipo que puso Talleres en ese primer partido, donde, por supuesto, no contó con Guido Herrera, tampoco con Matías Catalán.
3: Sí, recordando que, obviamente, Guido Herrera posiblemente sea transferido en los próximos días. En el arco estuvo Barbie, acompañado por la defensa que formó de la siguiente manera: por el lateral derecho Vigo, de central estuvo Augusto Schott junto a Santiago Fernández, y por el lateral izquierdo Báez. En el medio campo, Giovanni Baroni junto a Matías Alejandro Galarza, Franco Cristaldo, Rick Lima Moraes, Ronaldo Iván Martínez y Valentín De Pietri. Eso fue en el primer partido.
1: Sí. ¿Quiénes hicieron los goles en ese 5-1, que es el partido donde utilizó a los jugadores principales?
3: Los goles del primer partido: Cristaldo, Schott, Rick Lima Moraes, Baroni y Ronaldo.
1: Bien.
3: Esos hicieron los goles del 5-1 que obtuvo entonces Talleres en ese primer partido. En el segundo cotejo formó con Florentín, Chamorro, Thiago Baroni, Nuquio, Salas, Trey, Sforza, Cáceres, Baloyes, Dávila y Bartichotto. De mitad de cancha hacia adelante, nombres muy conocidos en este segundo equipo.
1: Sí, los otros muchos pibes.
3: Sí.
1: Y la, se había comunicado en algún momento, o entendíamos nosotros que, o yo personalmente había marcado de que Juan Sforza ya no estaba en el plantel, al igual que José Luis Palomino. Bueno, lo de Palomino sí, lo de Sforza hoy jugó en el partido remanente mientras espera su salida, como lo hace también Rodrigo Gut, Martín Ríos, Ulises Ortegoza, no estuvo en ninguno de los equipos.
3: Claro.
1: Porque están en tratativas de que justamente en este mercado de pases salgan del club. Les contaba recién lo de Banfield y esta situación especial, por eso queremos convocarlo y para que ustedes lo escuchen en primera persona, al Nachito Abrán, Ignacio Abrán, que en algún momento sonó en algún de los equipos de Córdoba. Él arrancó jugando, hace la banda, generalmente hace la banda por izquierda, en Banfield está jugando de tres, pero es uno de los hombres que más pasa al ataque, y acá está el chico nacido en Arroyito.
5: Hola Damián, ¿cómo andas? ¿Todo tranquilo? Bueno, muchas gracias por tenerme siempre presente y estar siempre al pendiente de cómo va por ahí la carrera de muchos de nosotros, que bueno, somos ahí de Córdoba, no de Capital, pero bueno, es todo Córdoba, así que bueno, muchas gracias. La verdad que sí, arrancamos muy bien la pretemporada, ya con los doble turnos, ya metiéndole con todo y pensando en lo que viene, si bien falta muchísimo tiempo para que arranque el torneo, más de un mes y medio, así que vamos a tener bastante tiempo para prepararnos y llegar de la mejor manera. Sí, obviamente, como lo charlábamos anteriormente, lo que es por ahí los problemas institucionales, por ahí tratamos de no darle mucha importancia, si bien es algo de público conocimiento, como lo hablamos en su momento, yo creo que a lo mejor no debemos ser el único club que por ahí pasan estas situaciones, pero bueno, se hizo público, así que yo creo que esperemos que que se trate de regularizar todo para que sea más ameno el día a día y podamos solamente por ahí enfocarnos en lo deportivo y nosotros ocuparnos de lo que nos toca, claramente. Así que bueno, por lo menos estamos con todos los compañeros a full, enfocándonos en lo que nos compete a nosotros y tratar de hacer una mejor campaña que la que hicimos en el semestre pasado, que no terminó siendo buena del todo, pero quedamos afuera por 3 puntos de los playoffs. Así que bueno, este semestre trataremos de mejorar y bueno, y seguir en carrera en la Copa Argentina.
1: Bueno, ahí está el Nacho Abraham hablándonos de Banfield. Con respecto a Talleres, bueno, circula la desde de los tipos que manejan el tema de mercado de pases con mucha información, porque están ahí en AFA, circula que pretende, o que Jorge Sampaoli le pidió a Talleres, a Manu Insaurralde. Insaurralde va a terminar en diciembre de 2026 el contrato con San Lorenzo, y a partir de unos días, el 1 de julio, ya va a poder negociar como agente libre con cualquier club para justamente marcharse en condición de jugador libre. Y aparentemente Sampaoli habría solicitado a este mediocampista, que hoy está en San Lorenzo de Almagro, pero es una de las...
3: Pero lo sigue de cerca también el fútbol brasileño,
1: claro, el Santos más precisamente. De Brasil. Y cuando aparecen los equipos brasileños se complica mucho, ¿no?
3: No sé si solamente con el mercado del fútbol brasileño, sino también ya hablando del fútbol exterior, porque Paulo Díaz, por ejemplo, rechazó una propuesta de Talleres para irse a jugar a Estados Unidos.
1: Claro.
3: Entonces ahí no sé si va por la billetera, sino por lo que pretenden los futbolistas en un paso posterior, sí, en su carrera.
1: A mí me dicen que Paulo Díaz era muy caro para pagarle el sueldo y eso, para mantener el sueldo y esas cuestiones, era muy caro. Recordemos, en refuerzos, Talleres quiere un arquero, que es quiere un Zain, 2 centrales, uno derecho y uno zurdo, un lateral derecho, un mediocampista de contención y uno creativo. Ahí estaría encajando Insaurralde, digo, en los mediocampistas.
3: Sí.
1: Un extremo y un centro delantero.
3: Sí.
1: Son muchos puestos, son muchos jugadores. Bueno, habrá que ver cómo va y cómo sigue la depuración. Muchos dicen que Fassi, instalado en Miami a esta hora, está en tratativas, porque casi todos los dirigentes importantes de los clubes de la República Argentina se encuentran justamente en la Copa del Mundo.
3: Sí, sin dudas. Para ampliar lo del segundo partido que jugó Talleres, donde triunfó 3-0, hizo 2 tantos Valentín Ávila. Y el otro lo marcó Chavaza, que recordemos es una especie de media punta, como para no irnos tanto en las cualidades técnicas que presenta el mediocampista, que ofició justamente toda la temporada pasada en la reserva y que tuvo algún que otro encontronazo en la primera división.
1: Bueno, por el lado de Racing de Nueva Italia, mañana arranca la era, tercera. Será la tercera, el tercer momento, el tercer ciclo, sí, de Gustavo Colioni en Racing de Nueva Italia. Al frente de la academia va a volver a dirigir el Sapo, que, bueno, ayer hablaba con nosotros y marcaba, son 4 cupos, ya tiene 1.
3: Vos sabés que eso lo tenemos que revisar, porque me parece que se le da un cupo más que no aprovechó en su momento por una lesión ligamentaria.
1: Ah, pues entonces podrían ser 4 más el que ya tiene ocupado. Ayer justamente nos marcaba el Sapo Colioni que ya tenía 1, que es el primo de Leo Córdoba.
3: Sandrone,
1: que es delantero, que tiene un buen historial dentro de ligas, ¿no? Habrá que ver a la hora de competir en una competencia como la Primera Nacional, que es el máximo torneo de ascenso de la República Argentina. Y hablaba con nosotros Sapito Colioni, hablando de la posibilidad de un volante central,
3: sí,
1: de tener una opción para Alan Olinik, porque en ese lugar, con la salida de Gaspar Iñiguez, sin Gaspar Vega, que es uno de los que se podría ir, con la salida de Ricardo Centurión. Bueno, si hay algo que tiene como cualidad el Sapo Colioni es que conoce muchos jugadores de las divisiones de ascenso y por ahí puede llegar a acertar. En qué va a traer. La idea es un volante central, un volante mixto, y la otra es la duda, si traer un delantero más, aunque con este chico
3: Sandrone
1: estaría más o menos cubierto.
3: Claro, está Sandrone, González, está Balsan Giacomo, sí, yo lo estoy mirando de reojo a Juan, que me va a decir, ¿cuál de todos puede jugar? Bueno,
1: está Leandro Córdoba y Pablo Chavarri.
3: Claro.
1: O traer un defensor central.
3: Tiene que traer un defensor
1: porque central. Porque si bien Marcio Gómez ya está bien, le queda Marcio Gómez, Matías Sánchez, el pibe Lautaro Ávila, y hoy no tiene mucho más porque Aranda todavía no se recuperó.
3: Sí.
1: Cuando se hablaba de 3 meses, ya estamos en la fecha.
3: Y te acordás que en su momento nosotros dijimos, es algo ligamentario, se sabe.

0: salió a desmentir esa situación y el futbolista todavía no se sabe qué pasó.
1: Lo tiene Tomás Kummer, que puede jugar como volante central, de hecho lo ha hecho en algunos partidos, o puede ser segundo marcador central, porque así jugaba en Talleres como segundo marcador central.
0: Y pero... ese es un tema, Dami. Hoy no sé si Racing necesita coleccionar futbolistas que puedan jugar de, sino que tiene que traer jugadores que jueguen de.
1: Bien. En el ámbito local, ya vamos a hablar de... ¿Qué hora es? Y 35. Estamos bien. Tengo que ir a la tanda.
0: Sí, hablando de 35, son los minutos que se están jugando en ambos partidos que vamos a repasar, obviamente, el grupo que lo tengo aquí a mano. Estamos repasando entonces el grupo C, donde Brasil sigue ganando 1-0 a Escocia y donde Marruecos cae 1-0 frente a Haití. De esta manera, Brasil y Marruecos son los primeros dos clasificados de este grupo a la espera de lo que pueda ocurrir con Escocia.
1: Me cuentan que en Belgrano la idea es que se le ha empezado a sumar muchos pibes que están en condiciones de jugar y no todos de ellos van a tener lugar, como lo tiene o se lo ganó Agustín Falcón, claro. Ramiro Hernández, que ya viene trabajando con los chicos en la Sayano, viene acelerando su trabajo y ya se va a sumar mañana a la vuelta del campeón del fútbol argentino en el predio Armando Valentín Pérez. Pero hay varios jugadores que ya piden pista y no van a tener tanto lugar y posiblemente sean negociados, ¿no? O vayan, como por ejemplo lo de Julián Mavilla, que aparentemente Atlanta o algún otro equipo lo quiere. Hoy le mandé un mensaje a Julián para preguntarle, y también a su papá, no he tenido respuestas aún, para saber si existe una posibilidad o no, o si es simplemente un rumor o humo, como le sabemos decir cuando no hay real situación.
0: Y el futbolista ya por la edad necesita jugar. Necesita tener minutos, no vaya a ser que salga justamente por eso.
1: Sí, es potenciarlo, es ponerlo a que gane ritmo de competencia, es valorizarlo, porque si vos lo tenés sentado en el banco es una cosa, si lo tenés jugando es otra.
0: Recordemos que forma parte del club ya, Belgrano compró su pase.
1: Belgrano tiene a Juan Velázquez jugando, lo tiene a Agustín Falcón, que la verdad que lo ha hecho muy bien, sí. Álvaro Ocampo, al que le va a renovar el vínculo para tener un potencial jugador a vender.
2: Está muy lejos ahora.
1: ¿Quién? ¿Ocampo? ¿Álvaro Ocampo?
2: Ocampo, sí.
1: ¿Sí? Sí. No sabía eso.
2: Sí, está lejísimos.
1: ¿Las pretensiones?
2: Las pretensiones del representante. El representante creo que es el hermano de Farre.
1: Mira. Pero muchos de esos jugadores a lo mejor pueden sumar minutos, y teniéndolo acá en Córdoba, Racing a lo mejor le puede servir mirar para el costado y ver algunos jugadores que lo han hecho muy bien en reserva, que han sido campeón en cuarta de AFA, que le pueden aportar un salto de calidad, porque bueno, no hay ningún nombre que te garantice absolutamente nada. No,
0: más vale, y vos sabés, Dami, que en esto que vos mencionás, sí, sería muy bueno porque funcionaría para ambos, tanto para Belgrano porque sus futbolistas tendrían rodaje, y para Racing reforzarse con futbolistas que en principio están para primera, pero no me quiero olvidar del Chino Castro.
1: Claro.
0: Bajó, jugó y no dejó una buena imagen.
1: El chico tuvo buenas intervenciones. Para mí tuvo un buen paso. Para mí, entendés otra cosa que vos sentís que no. Y los otros días, cuando estuvimos en Santiago, estaba él con la delegación de Belgrano que jugó la Copa Argentina. Y es un chico que está ahí, que no está jugando, y es una pena porque es un jugador que Belgrano necesita ponerlo en una vidriera, que juegue, que sume minutos. Le mandamos un saludo al papá porque seguramente el papá nos está escuchando, es taxista y habitualmente no nos hace saber que nos escucha. Tenemos que hacer la pausa en Sport 965, actualizando marcador y tiempo. ¿Qué pasa a esta hora en Florida?
0: 38 minutos en ambos partidos. Hay que tener en cuenta que Brasil sigue ganando 1-0, pero se mueve el marcador porque Marruecos acaba de conseguir un gol.
1: Lo en hizo Atlanta Hakimi. Se juega ese, ¿no?
0: Sí, señor, lo hizo Hakimi, su máxima estrella. Ahora Marruecos tiene 1, Haití también tiene 1.
1: Bueno, ya en un ratito me contás cómo queda en la tabla de posiciones en el grupo con este resultado parcial. El arquero de Haití, que había sido una de las grandes figuras, que venía tapando todo, esta vez la dejó corta cuando trató de sacar un disparo que vino desde la izquierda, y ahí estaba Hakimi, que entró como una tromba para terminar de empujarlas casi sobre la línea. Está empatando Marruecos y Haití, un resultado un poco más acorde a lo que estábamos viendo, ¿no?
0: Sí, 7 puntos tiene Brasil, 5 Marruecos, 3 Escocia, 1 Haití, recordemos grupo C.
1: Bueno, vemos en imágenes, Juan, que está Ronaldo ahí, ¿no?

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0: Muy bien, amigo. Muy, pero muy buena tarde.
1: Buenas tardes, amigo.
0: Y estamos siendo injustos, ¿eh? El contexto, la costumbre, la idiosincrasia del fútbol era otra, pero 1978,
1: che.
0: Mario Alberto Kempe.
1: Ayer lo decía.
0: 1986, Diego Armando Maradona. Y 2022, Lionel Andrés Messi. Ojalá se repita, pero no nos olvidemos del matador, Mario Alberto Kempe, es nuestro, es de Córdoba.
1: De Belville, tal cual. Y en ese equipo el Pitón Ardile, sí. Y en ese equipo el Chocolate Valley, sí. Había muchos de Córdoba, la Rana Valencia, bueno, él era de Jujeño, pero estaba acá, Luis Adolfo Galván, había muchos. Juan.
2: Sí.
1: Vos sabés que yo tengo miedo, y hoy hablaba eso con mi hijo, estábamos comiendo ahí en la mesa al mediodía, y le digo, si se termina la era de Messi en el Mundial, o sea, va a ser el último Mundial de Messi, uno entiende, aunque después yo no quiero decir nada, porque este animal es tan competitivo y siempre ha sido tan correcto que capaz que juegue otro más.
3: Y ya lo escuchamos, pero, que dijo, si estoy bien físicamente, no me importa la edad.
1: ¿Cuántos años van a pasar? Porque ya pasamos a ser un equipo de muy buenos jugadores, pero un equipo tal vez más terrenal. ¿Van a pasar muchos años para que volvamos a ser campeón del mundo? ¿Va a haber un jugador que reemplace a Messi con que digamos así, wow, este tipo está rompiendo todos los récords, aunque no sea argentino? ¿Sucederá?
2: Yo pienso que tiene que ver, como decían muchos oyentes, el tema de la época, ¿no? Ojalá. Nosotros nunca creímos que habría una nueva versión de Diego.
1: Claro, después de Maradona dijimos, ya está. Es más, yo me acuerdo que en algún momento se decía y que saquen la 10.
2: Sí.
1: Saquen la 10, ya está. No hay nunca más nadie.
2: Pero bueno, y ahora está este fenómeno que es este hombre.
1: Uh-huh.
2: Ojalá que tengamos. Que no pasen 40 años.
1: Claro, claro.
3: Bueno, yo les voy a dar un dato no tan esperanzador, pero por genética, para que se vuelva a replicar exactamente un humano.

0: No, igual idéntico a Messi, tienen que pasar 40.000 años. Así que no sé si 40 años, no, pero en 40.000 años...
1: Ni la vamos a ver, ni la vamos a ver.
2: Otro gol.
0: Gol de Haití, gol de Marruecos, Dami.
1: Lluvia de goles en Atlanta.
0: Sí, señor, porque Isidor ponía el 2-1 con un bombazo impresionante.
1: Qué golazo que hizo, ¿no?
0: Impresionante.
2: A favor de Haití.
0: A favor de Haití, y sobre el final del primer tiempo llega el empate ahora de Marruecos.
1: El 11.
0: El 11. Sí, bueno, Saibari entonces pone el 2-2.
1: Lindo, lindo partido el que estamos viendo en una de nuestras pantallas. Marruecos 2-2 con Haití, ya empezando a jugar tiempo extra. Y en el otro partido, en el de Brasil,
0: está ganando 1-0 la Canariña, justamente frente a Escocia. El único gol del partido lo hizo Vinicius Junior. Todavía no hay abducciones, Dami.
1: Bueno, aguante el pirata. Rodríguez Brizuela, el mejor comentarista, lejos. Abrazo, Diego, de Barrio Observatorio. Buena gente. ¿Alguien se dio cuenta que en estos partidos denominados fáciles nadie le quería pegar al arco para que le pegue Messi? Bueno, no sé.
2: No hubo jugadores con posibilidad de pegarle al arco.
1: Sí, yo es cierto, sí. Que por ahí Argentina se tiene tanta confianza que toca y toca y toca y trata de meterse al arco, ¿no? Jugando, ¿no? De hecho, los goles, por ejemplo, el gol de Argelia, si uno lo empieza a repasar en la cantidad de toque, en la jugada elaborada, es un golazo bárbaro. Sí. Más oyentes en el WhatsAppero de la radio, dale.
3: Hola, muchacho, ¿cómo andás, Damián? Mira, negro, estoy escuchando estos audios. La verdad, negro, yo comparo el Messi de hace varios años atrás, donde no le salía nada a la selección argentina. También pasa, Damián, que no había nadie de la camada anterior que se le igualaba. Ahora todos juegan para Messi. Antes nadie jugaba para Messi. Por eso no le salía una a Messi en los tiempos pasados, en los campeonatos anteriores. No, yo comparo uno con el otro, pero son totalmente el equipo diferente, jugadores diferentes. ¿Cómo puede ser que vino una persona que no daban dos monedas a los argentinos, que es Scaloni? Trajo pibe, trajo dos, tres o cuatro nomás veteranos, digamos que de la cama anterior, y los demás eran todos nuevos. Entonces, si todos le echábamos la culpa a Messi, entonces no, en realidad no era Messi, eran los otros. ¿Entendés?
1: Claro.
3: Gracias, es lo que yo opino.
1: Dale. Yo lo que noto es que cuando se activa Leonel, se activan todos, ¿no? Se activan todo, esa es la sensación, ¿no? Bueno, Instituto sigue trabajando en el predio de Río Segundo, hasta el sábado lo va a hacer ahí.
2: Gol de Vini.
1: Gol de Vinicius, está bailando Juancito, mira cómo baila. Oh, hizo el gol y esta vez creo que se lo van a convalidar. En el tercer minuto de los 6 adicionados, terminando el primer tiempo, muchos goles, insisto, cerrando este grupo. Hay 2 partidos, 6 goles. El gol es de Vinicius, querido Gonzalo.
0: Sí, señor, confirmado entonces, ahora sí, el segundo de Vinicius en el partido, el tercero en el Mundial.
1: Bueno, y decía que Diego Flores está conforme con el grupo, están trabajando en doble turno, mucha exigencia, mucho esfuerzo físico. Lo van a hacer hasta el sábado ahí, y todavía no hay novedades con respecto al mercado de pases, ¿no? Lo que sí se sabe en principio, que van a disputar un partido en Río Cuarto frente a Estudiantes Río Cuarto. A propósito de Estudiantes Río Cuarto, ya tiene 6 refuerzos el equipo de Rubén Forestello, ha sumado para
0: refuerzo.
1: El torneo.
0: ¿Cómo? Incorporación.
1: Bueno, sí, Juan, le pongo incorporaciones
2: eso,
1: entonces.
2: Eso.
1: Con Rubén Darío Forestello a la cabeza, tiene 6 nuevos nombres para el torneo clausura. El extremo Juan Garro, el arquero Lucas Bruera, el defensor central Agustín Quiroga, el lateral izquierdo Fernando El Colo González, el lateral derecho Gonzalo González y el delantero colombiano Jason Moreno, que llega desde el fútbol egipcio. Así que así más o menos está dada la situación de Estudiantes Río Cuarto. Insisto, va a jugar un partido amistoso también con Talleres, con Belgrano, en lo que hace a la preparación La Gloria, que va a transitar los partidos en La Agustina, posiblemente frente a Talleres y frente a Belgrano. Son partidos, obviamente, de preparación. De Belgrano arranca mañana, ¿no?
0: Sí, un Belgrano que, hablando de incorporaciones, seguramente busque en el lateral derecho. Me parece

0: que el ruso Zielinski ya lo está pensando de lleno a Alcides Benítez como lateral, como volante por la derecha, y se buscaría un reemplazo para Falcón, que parece ganarse ese lugar.
1: Bien, recordemos que tiene también al Chacaré ahí, ¿no?
0: Sí.
2: No, pero no.
1: Lo va a buscar, lo va a poner más de central. Sí. Así soluciona el tema de centrales, ¿no?
0: Sí, ahí ya directamente se olvida si puede concretar.
1: Porque en un momento se hablaba de un central o un lateral por izquierda, de claro, algún volante que le dé una mano ahí al 5, que es Adrián Sánchez.
0: Sí.
1: No se descartaba un tipo, un delantero.
0: Sí.
1: Pero bueno, lo de Cardoso todavía nada, ¿no?
0: Lo de Cardoso, entiendo yo que se está buscando la manera de negociar el pase del arquero uruguayo directamente a Belgrano, por eso no se ha cerrado, no quieren hacer uso de la opción, no quieren pagar tanto dinero, justamente teniendo en cuenta que también hay deudas por parte de Unión hacia Belgrano, pero veremos entonces cómo se va a desandar. Yo entiendo que se puede llegar a ofrecer una extensión del préstamo y en consecuencia el día de mañana sí terminar comprando al arquero.
1: Bueno, recordemos que la novela González Metilli sigue teniendo capítulos de incertidumbre.
0: Sí, va a tener una temporada más si lo medimos en semanas, ¿eh?
1: Bueno, porque todavía a las valoraciones que ha hecho Belgrano ni el representante ni el jugador han respondido. Señoras y señores, en Sport 965 hacemos la última pausa, a la vuelta lo escuchamos al Bocha Maldonado. Dale.
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0: Hola Damián, hola don Rodríguez Brizuela, la gran mesa redonda. Yo tengo también una pila de años y vi a Argentina ganar los tres mundiales y he visto fútbol de toda mi vida. Diego fue el mejor hasta que apareció Lionel Andrés.
1: Bien.
0: Yo no me canso de maravillarme por las cosas que hace Messi. Y que la sigue haciendo después de 20 años de estar en top del fútbol mundial. El mejor era Diego hasta que apareció Messi.
1: Muchísimas gracias.
0: Tengo 63 años y veo fútbol toda la vida. Todo el fútbol que pueda pasarse por la tele lo veo. Y bueno, esa es mi opinión.
1: Dale, amigo.
0: No hay que compararlo, pero
1: no,
0: si
1: es verdad,
0: hubiera que hacerlo, para mí mejor Messi en esto.
1: Gracias, hermanito. Gracias a la gente que se comunica al 3512-150-965.
2: Hola, buenas noches, ¿cómo les va?
1: Hola.
2: Damián, Gonzalo, Juan y a todo el equipo de Suquier detrás de los sonidos. Desearle un feliz cumpleaños a Messi, que es la persona que nos está alegrando el alma, como dice la Kika, porque la gente en esta época de junio, julio, nos juntamos todos por hinchar por nuestra selección, así que los cumpla feliz, que los cumpla feliz, que los cumpla.

0: esto. Que los cumpla feliz.
1: ¿Cómo nos une este tipo, no? ¿Cómo nos cambia el humor en un momento en el que estamos muy complicados social, culturalmente, económicamente hablando, no?
2: Hola, mesa, ¿cómo le va? Bueno, ojalá que el Boche diga lo que realmente pasó ahí en Bellavista. Y, perdona, pero qué cagazo que tengo. No laburo más, entonces, por lo marciano, ¿saben qué decís vos?
1: Hasta ahora no pasa nada, negro, hasta ahora nada, ¿eh? Hasta ahora, mañana tenemos que laburar igual, ¿eh? Bueno, los oyentes que están en WhatsApp, pero la radio lo vamos a escuchar, el Bocha Maldonado, ¿sí? El Bocha Maldonado, dijeron algunos, che, mira, yo me preocupé en hablar con él y pedirle este audio para aclarar la situación, porque desde que llegó el equipo dejó de perder, recordemos que había ascendido a primera división y estaba costando hacer pie, logra 3 empates, una victoria, la última nada más y nada menos que contra Belgrano de visitante, le gana 2-1, y después el lunes corre el rumor de que dejaba de ser técnico de Bellavista. Algunos tiraron el rumor de problemas en el vestuario. Lo cierto es que esta es la verdad del técnico Raúl El Bocha Maldonado.
3: Sí, acabo de dejar el club por unos problemas personales. No tengo tiempo de ir a las prácticas, así que por unos problemas personales he dejado de ser el técnico de Bellavista. Así que, bueno, lamentablemente no puedo ayudar a mi club por problemas personales. Así que he dejado de ser el técnico.
1: Bueno, simple y concreto, ¿no? Él asume la responsabilidad que no puede ayudar al club, que no puede ir a las prácticas. Recordemos que son clubes que son prácticamente lo económico matters, los técnicos se dedican a otros laburos, y bueno, esa es la explicación que dio Raúl El Bocha Maldonado. Más oyentes que nos vamos, ya está Pablito Betiol.
4: Hola, Damián, de acá de Cruz del Eje te estoy escuchando.
1: Hola, hermano.
4: Hay que ver los partidos ahora, después del grupo, porque están todos los equipos muy parejos. Y como dijo el técnico de Brasil, son muy intensos. Estados Unidos, el mismo Marruecos que está jugando. Estuve viendo Suiza también. Son equipos muy intensos. Pero si nosotros seguimos con el buen juego que nos caracteriza, podemos llegar muy arriba. Y se nos van abriendo los caminos, obviamente.
1: Ahí está. ¿Nos vamos? ¿Nos queda alguno más? Dale.
5: Cuando se termina el mundial, por el amor de Dios, cuando se termina el mundial y vuelve el campeonato local. Por Dios. Todos los mundiales lo mismo. Messi ahora. Messi, el Mesías, sí.
1: Lo vas a extrañar, por favor.
5: O algunos lo enganchen en una fiesta. O el chino bailando con la mona.
1: Otro día cantando.
5: El mundial, patón de residencia en América. Me olvidé de todo el añoñado opinando de fútbol. Por Dios, por favor, que se termine.
1: Gracias, Claudio. Tranquilo, que las coronarias son tuyas. El rumano Istvan Kovac va a ser el árbitro para el partido Argentina-Jordania.
6: Bien.
1: Se acaba de dar a conocer que el partido del próximo sábado 27 de junio a la hora 22 en el Dallas Stadium, en el AT&T de Dallas, el árbitro va a ser rumano Istvan Kovac. Va a estar asistido por Mijail Marica y por... Nah, me están mirando como si tuviera... Se llama así.
6: No te están mirando nada.
1: Se llama Mijail Marica y el otro es Ferenc Tunjogi. El cuarto árbitro es Beida, Dahane Beida. Son los que van a estar arbitrando.
6: Tunjogi.
1: Se va a llamar Istvan Kovac. El rumano tiene 41 años, ya dirigió uno de los partidos del Mundial, la victoria de Japón sobre Túnez por 4-0. Este árbitro prestigioso, por lo que marcan aquí en lo que se dice, ya había dirigido el 21 de junio la goleada de Japón, ahora le va a tocar dirigir Argentina frente a Jordania. Chao, Juancito, gracias. Chao, Gonzalito. Lo agarré justo, Juan, ya estaba llegando a la puerta. Gracias, Gonzalito Silva, en la producción.
6: Nos vemos, Dami.
1: El saludo especial para Brunito Bono. El agradecimiento a Jeremías Vaca en los controles. Al querido Charlie Lazarte, que ha estado poniendo sonidos y reportajes y todo lo que ustedes nos han dejado en el WhatsApp de la radio. Señoras y

señores, ya viene aquí Cabeza Radio, ya viene Pablo Betiol. Aunque no entiendan nada, martes de canciones para tu persona favorita. Ayer hizo lo de los miércoles, es re heavy, re jodido, ¿viste? ¿Te acordás como el personaje? Gracias, Pablito, por venir. Ya viene la mejor, lo mejor en la radio está por venir. Las dos horas que hacen bien. Mi nombre es Damián Piazzi, en nombre de todos los que hacemos Sport 965. Gracias y esperamos haber sido dignos.

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1: ¿Qué tal, amigos y amigas? ¿Cómo están? Espero que muy bien. Bueno, hoy es un hermoso miércoles para compartir el martes de canción para tu persona favorita. Y claramente acá se pone difícil. ¿Por qué se pone difícil? Bueno, porque tenemos diferentes personas favoritas, o por lo menos es eso lo que me pasa a mí. Pero para iniciar, por ejemplo, a mí me surge elegir una canción para mi persona favorita en este mundo, que es mi mujer. Y esa canción me identifica muchísimo con mi historia y con mi historia desde su aparición en mi vida, ¿ok? Pero claro, esto no va a terminar acá. Y se lo voy a demostrar a cada uno y cada una de ustedes, a toda la comunidad aquí cabecera, en menos de 7 minutos. Ricky Martin, Disparo al Corazón. Aquí.

Claro, y les decía, te compartía a vos que estás escuchando la radio en este momento, que elegir a tu persona favorita puede llegar a ser una tarea bastante dificultosa, porque en mi caso, además de mi mujer, también está mi mamá. Y si yo tuviera que elegir un tema para Marta en este martes de canción para tu persona favorita, seguramente ese tema sería este.

0: pido permiso, señores. Este tango habla por mí. Y mi voz entre sus sones dirá por qué canto así. Porque cuando pibe me acunaba en tangos la canción materna para llamar el sueño. Y escuché el rezongo de los bandoneones bajo el emparrado de mi patio viejo. Porque vi el desfile de las inclemencias con mis pobres ojos llorosos y abiertos. Y en la triste pieza de mis buenos viejos cantó la pobreza su canción de invierno. Y yo me hice en tangos, me fui modelando en barro, en miseria, en las amarguras que da la pobreza, en llantos de madre, en la rebeldía del que es fuerte y tiene que cruzar los brazos cuando el hambre viene. Y yo me hice en tangos porque el tango es macho, porque el tango es fuerte, tiene olor a vida, tiene gusto a muerte. Porque quise mucho.
1: Y sí, es toda una complejidad. Porque en mi caso, no solamente está mi mujer, no solamente está mi mamá, sino que también dentro de mis personas favoritas en este mundo está mi hija Francesca. E inevitablemente, su aparición en mi vida me trae esta canción.

Y sí, sí, por supuesto. No solamente mi mujer, no solamente mi madre, no solamente mi hija, sino que también está el más pequeño, que ya no es tan pequeño, pero sigue siendo mi bebé. Y me estoy refiriendo a Ricieri, que es mi hijo más chico y que también es mi persona favorita.

0: ¿Viste que te dije? En menos de 7 minutos yo te voy a graficar qué es lo que me pasó con esta consigna. A mí que planteó, chicos, chicas, el Guasón de Fraeiro en el día de ayer. Y también estoy recordando que Richard tiene que mandarme un audio para recordarme la consigna que vamos a establecer para el día de mañana. Que, si no recuerdo mal, tiene que ver con discos que no estuvieron tan buenos. ¿Verdad, Richard? Bueno, vos sabrás decirme. Señores y señores, ahí estaban mis cuatro canciones para mis cuatro personas favoritas en el mundo. Cerrábamos con Sergio Denis y el tema Gigante Chiquito. Una hermosa canción. Cómo te quiero, hijo mío, esa parte me destroza, pero me encanta, me destroza bien, digamos, ¿no? Me desarma de esa manera.
1: Chica, para mi persona favorita te dedico Mi Primavera del Mancero o Qué Hubiera Sido de Lázaro Caballero.
0: Ok, mi hermano, perfecto.
1: Kika, pásame una canción que se llama

0: por mis hijos del grupo Aria. Ahí está resumido todo para mis tres personas favoritas, los hijos y mis años. Y para mi vieja, pasa un tema de los nocheros, mamá. Con eso te resumo todo.
1: Claro.
0: Y Piero, para mi vieja.
2: Bueno, viste, te dije, va a ser medio complejo, pero para que nos ordenemos, yo lo que estimo que podría ser mejor es que vayamos de a una canción, como por ejemplo esta de los manceros santiagueños que pedías en primera instancia, ¿ok?

0: Bueno, esto se va a poner re lindo, ¿no? Porque ya de hecho se está poniendo lindo y muy emocional. Es la que últimamente nos cabe, ¿no? Vos sabés que tenía información de que cuando comenzó el año nosotros nos podíamos poner de un lado o del otro. Cada uno elegía estar de un lado o del otro. Es como en Star Wars, en la Guerra de las Galaxias. Bueno, una cosa así, ¿no? Que existían dos lados. Y después, con el correr del tiempo, a los meses o a los años, en todo caso, porque dicen que hablan de un ciclo de 7 años más o menos, con el correr de los años vamos a encontrar nuestros grises. Por supuesto que sí. Pero en primera instancia era estar de un lado o del otro, ¿viste? Entonces siento que esto, lo que estamos haciendo hoy, grafica muy bien, perfectamente, que estamos del lado de lo ramil emocional y que nos dejamos atravesar por estos sentimientos y que independientemente de que fuimos criados y constituidos de alguna manera, manipulados, programados de algún modo para esconder esas emociones, dejamos que florezcan. Y eso a mí me hace remil bien. Y siento que a ustedes también. Entonces está buenísimo compartir.
1: ¡Kika! Buenas noches, Kika. Le voy a dedicar un tema a la Moni, a un puntal fundamental en esta parte de mi vida. Bien. Entra en mi vida por la EUGE y la LBC. Te amo, Mónica. Muchas gracias por todo lo que hace por mí.
0: Y además...

más anexa el negro César, que es mi amigo. Desde hace un mes todos los días le doy las gracias a Moni, porque a pesar que la vida que llevaba yo en el momento de conocerla, hace 3 años aproximadamente, bueno, a pesar de eso me siguió y sigue eligiéndome. Gracias todos los días, Moni. Esto es hermoso, ¿te das cuenta? Porque, bueno, es ahí la concesión de ese agradecimiento a la persona que tiene que ser. Y está perfecto, César. Te aplaudo, mi hermano.

0: Bueno, ves, César, ya están haciendo lo que ellos quieren, ¿no? Claro, como de costumbre. Sí, sí, totalmente. Pero vienen bastante bien, no sé qué les agarró hoy, claro. Por la versión, digo, ¿no? No, no, sí, está perfecto, chicos. No, pero además no. Claro, porque empiezan a meter excusas ahora. No, no es así. Pero bueno, hagan lo que quieran, hagan lo que quieran. Después si viene el héroe ese, le rompe el... bueno, va que se la, ¿no? No, no, que voy a salir yo a poner el pecho. ¿Están locos? Ustedes sí, mi amigo.
1: Hola, hermano Kika. Canción favorita para mis tres hijos, encima varones. Ajá. Canción de Cune, Los Piojos, por Dios. Cada vez que los escucho, me hacen llorar porque los amo con toda mi alma.

0: canción esta, ¿no? Qué hermosa esta canción, qué maravilla, qué maravilla. ¡Guau! Qué pluma para escribir esto, ¿no?
1: Hola, hermano querido, muy buenas noches. El tema que te voy a pedir para hoy, la persona que más quieres, que dedicas un tema, es coincidentemente uno de los temas de la consigna que va a ser para mañana, de canciones de discos que no fueron lo que se esperaba, okay, y no fueron buenos, okay, de diferentes bandas.
0: Bien.
1: El tema es Ella, de Rata Blanca. Te mando un gran abrazo, mi hermano, y bueno, acabo yéndote como siempre.

0: Este es un temazo, ¿eh? Ok. Si no, pero Richard es el entendido en Rata Blanca y toda su discografía. Por lo tanto, confiamos plenamente. Pero este es un temazo, ¿no? Que está incluido en un disco que no fue lo que se esperaba de ese disco por el momento de la banda, por lo que fuere, ¿no? Por lo que habían hecho anteriormente, por de dónde venían y demás. Pero qué temazo este. Qué temazo, Richard, la verdad. Espectacular, mi hermano.
1: Hola, Kika.
0: Hola.
1: ¿Puedes poner una canción de Lugra? La que vos quieras.
0: Dale, princesa, por supuesto que pongo una canción de Lugra para vos.
2: Este tema va dedicado para todos los que alguna vez sufrimos el corazón roto.

Hola, Kika, querido. Buenas noches para todos, buenas noches para vos. Esos locos bajitos de Joan Manuel Serrat, hay una versión que es casi acústica, es un fenómeno. Eso es para la persona favorita, que sería la familia. Y si le querés empalagar un poco más el tema, pone La Familia de Pimpinela y nos reímos un ratito. Un abrazo grande, excelente, excelente el programa. Saludos.

Kika querido, buenas noches. Acá andamos terminando la jornada. Me quedo un rato de ruta, así que voy a ir escuchando todas estas excelentes canciones que pide siempre tu audiencia. Sí, para una de mis personas favoritas, elijo a mi hija, que labura conmigo todas las mañanas, llega y siempre arrancamos el día juntos y está bueno. Y que le quiero dedicar un tema de No te va a gustar, que se llama No te imaginas. Bueno, si podés pasar a Kika, muchas gracias, te mando un abrazo.

qué temazo, ¿no? Porque, bueno, capaz que para uno que lo escuchaba así por rotación en la radio tenía un sentido, pero con lo que dice Kika Becerra, dedicado a su hija, que llega todas las mañanas a laburar juntos y demás, es tremendo, ¿no? Cómo puede llegar a cambiar esa percepción que nosotros tenemos de una canción, de una letra. Y la verdad es que, como siempre, la están rompiendo en este martes de canción para tu persona favorita. Es una maravilla lo que está pasando y seguramente seguirá ocurriendo hasta las 10 de la noche. Pero en este momento, chicos y chicas...

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3: Hola Kika Crack. Para mi hija, la quiero morir de LG. Gracias, Kika.

LG. Si habremos puesto esto, ¿no? Digo, los DJs, no yo. Pero si los DJs habrán puesto este tema en el boliche. ¿Cómo se bailó en un momento esta canción? Tremendo, tremendo, tremendo. Y se hacía un corte por cómo empezaba el tema. ¿Puede ser que vuelvan un toque, chicos? Sí, está bien, corten así abruptamente, no pasa nada. Me acuerdo que generaba en el boliche un corte por cómo empieza el tema. Escuchen.

0: Y ahí empezó a levantar, ¿no?
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0: Y termina hacia arriba, donde estábamos escuchando recién. ¡Qué temas! ¿Qué temas? ¿Qué temas? Hoy siento que hasta los que no habíamos valorado en este contexto tienen otra fuerza, ¿no? Tienen otra forma, tienen otro modo. Qué maravilla, dedicado a una hija es tremenda, tremenda esta canción, tremenda.
2: Hola Kika, ¿cómo estás? Buenas tardes para todos. Desde ayer que escuché la consigna me quedé pensando, y es verdad, tu persona favorita, qué difícil de elegir, ¿no? Teniendo tantas personas favoritas. Bueno, yo por ahora estoy pasando por un momento especial, sabiendo que pronto mi novia se va a venir a Córdoba a vivir conmigo.
0: Ah, qué bien.
2: Si Dios quiere.
0: Qué lindo.
2: Y nos va a cambiar la vida.
0: Claro.
2: Yo quiero dedicarle este tema y quiero que presten atención en la letra.
0: Okay.
2: Y yo sé que más de un hombre tiene por ahí o ha tenido una flor pálida.
0: Ajá.
2: Soy Alejandro, el pelado de Saldam. Le dedico este tema de Marc Anthony para Sandra. Gracias.

Tomás, que apareció en un momento justo de mi vida, donde estaba muy, muy mal, con malas costumbres, malos hábitos. Él llegó justo, me hizo el clic en la cabeza y por suerte pude cambiar mi vida, dedicarme exclusivamente a él, disfrutarlo todos los días. Y tener la suerte de que él es súper, súper compañero conmigo. De hecho, me está esperando ahora para ponernos a pegar figuritas en el álbum. Así que bueno, feliz de la vida. Lo amo con toda mi alma. Siempre digo que es el hombre de mi vida. Y espero ser digno de él y estar siempre a su lado. Así que te pido el tema Hijo de los Cafres. Y te mando un abrazo enorme.

0: persona favorita. Y yo sabía que se iba a abrir así el juego, por supuesto. Y que iban a entrar también nuestros hijos, nuestras hijas. Por supuesto que sí. Nuestros afectos, nuestros círculos íntimos. Se trata de nuestras personas favoritas hoy, ¿verdad? En este fantástico miércoles que nos invita al martes de canción para tu persona favorita. ¿Qué tema este de los Cafres? ¡Qué bárbaro! ¡Qué hermoso todo lo compartido hasta acá! Y seguramente todo lo que seguiremos compartiendo hasta las 10 de la noche. Amigos, amigas, no solamente la comunidad Kika Cabecera, sino también los que forman parte interna del plantel de Radio Suquía, movilizados por la consigna del día de hoy.
1: Yo quisiera recordar un tema que dediqué una vez. Hace un rato vos pasaste un tema de Serrat. Me hizo acordar el tema que yo alguna vez dediqué y me gustó mucho. Se llama Maldito Serrat, de Ignacio Copani.
0: Pli Pli, querido del corazón. Gracias por estar, mi hermano, gracias.

con una pluma absolutamente elevada, Ignacio Copani, entiendo que expresa el mismo sentimiento que tuve yo cuando escuché el tema Mi Pequeña Infinidad, que dije, ¿por qué no lo escribí yo? Bueno, este maldito Serrat, que así es el título, lo que nos propone Cristian Puyó, Pli Pli, tiene que ver con eso, ¿no? Con la admiración extrema y también con ese celo profesional que genera que otra persona tenga tanta facilidad para hacer lo que a uno tanto le cuesta, que es poner en canciones las palabras del corazón, como es lo que habitualmente Joan Manuel Serrat hace, ¿no? Bueno, qué belleza. Gracias, Pli Pli. Gracias a cada uno y cada una de las que conforman esta comunidad.